0: al diablo todo. Adiós.
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5: Vámonos, arrancamos. Feliz sabadito lindo y querido. Te saluda tu compa Gámez del mero Guadalajara, Jalisco, para todo el sur de California. Arrancamos con esto que es los compas de la Qué Buena. Gracias por acompañarnos. Muchísimas gracias a mi compa el patrón y a Stephanie por dejarme los micrófonos y dejarme la consola. Vamos a tener un sábado fenomenal, mi compa, porque les voy a poner música Qué Buena. Vamos a estar complaciendo a toda la gente que se comunique al 818-520-1055 o al 818-468-6607. Esa es la línea telefónica. Ya la tenemos disponible para ti, mi compa. Voy a estar aquí hasta la medianoche, totalmente en vivo. Son las 7 con 20 minutos. Eso, mi compa. Vámonos y arrancamos con este rolonón. Un saludo para mi compa Chuy Verdura, si anda por ahí nos está escuchando. A ver si se mocha con los quesos. Ellos son H100, de mi compa Jaciel.

nocturno. Oigan, déjenme les digo, les platico y les cuento que el mundo está bien loco. ¿Por qué? Me acabo de enterar por ahí en las redes sociales que está invadido de muchos videos. En uno de los videos que acabo de mirar, ¿cómo ven? Una mujer despide a su marido bailándole reggaetón alrededor de la caja. Ahí le está perreando y está un vato por ahí cantando y rapeando. ¿Cómo ven? El mundo está medio chiflado, medio chisqueado. ¿Ustedes están de acuerdo? ¿Ustedes creen que el muerto ya va a ver que la mujer perrea? ¿Lo hubiera perreado antes de que se hubiera muerto o no ahorita? Pero bueno, vamos a ver quién anda por ahí en las líneas telefónicas, porque vamos a poner la mejor música. 818-563-1055. Vamos a iniciar con complacencias, mi compa, porque ahora es sábado de puro pinche party. El sábado lo vamos a dedicar a aventar party, a aventar puro despapalle. Un saludo para toda la raza que ya empezó a abrir los botes, que ya se está pisteando, que ya está por ahí en su backyard escuchándola. Qué buena, muchísimas gracias. También para los que van por ahí a alguna fiesta y que van con la qué buena bien sintonizados, muchísimas gracias también. O al igual, si tú estás chambeando como yo y le estás pegando bien duro y macizo hoy en Sabadito Lindo y Querido, aquí estamos a la orden por si quieres alguna rolita. Por lo pronto, vámonos, arrancamos con una rola perrona. Algo bélico. 818-563-1055, mover las líneas telefónicas. ¿Por qué? Porque los voy a complacer. Estás escuchando los compas de la qué buena, el mejor cotorreo nocturno. ¡Súbele!

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14: Ahí venimos con más complacencias. Muchísimas gracias. Pura música buena 24 siempre. Gracias a toda la gente que se ha comunicado. Ahí te va el número de teléfono por si no lo tienes. 818-563-1055. 818-563-1055. Y nos vamos a ir a las líneas telefónicas porque esta noche nos la vamos a pasar fenomenal. Vamos a pasar la perrón y les voy a poner la mejor música aquí con los compas de la que buena. Vamos a ver quién anda por ahí. Los compas de la que buena, ¿con quién hablo?
15: ¿Qué tal, qué tal, compa?
14: ¿Qué rollo? ¿Quién habla?
15: Pues Santiago, acá de Long Beach.
14: Es todo, mi compa Santiago, ¿qué dice el hombre?
15: Aquí nomás, estamos escuchando los compas de la que buena.
14: Es todo, ¿a qué rola anda buscando?
15: De la Tierra Blanca, la de la... Esa, juro por Dios, juro por Dios.
14: Ah, ¿y el saludazo para quién, carnal?
15: Para mi esposa, Paola Altamirano, que está cumpliendo años hoy, es por acá en Long Beach, de Sinaloa.
14: Ahí está, mi compa, y para que salga su rola hasta allá, hasta Long Beach, dígame, ¿quién le pone la mejor música 24 siempre?
15: Los compas, como lo de la que buena.
16: No ¡feliz me cumpleaños! Vuelvo a enamorar de alguien como tú, ya no lo vuelvo a hacer.
14: ¡Feliz cumpleaños! Que se la pase fenomenal de parte de José y de su marido, que lo hubiera llevado mejor a cenar, oiga. Súbele, estás escuchando el mejor cotorreo nocturno, los compas de la que buena, ellos son la Tierra Blanca.

0: 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Vámonos con una rola que nos pidió la gente de Sinaloa. No me quiso dar su nombre, pero me dice: compa, póngame La Paloma de Acero. Ahí le va, mi compa. Y arriba Sinaloa, oiga.
1: Nos vemos en Cerralbo. Eso es todo.

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¿Ya la puedes pedir aquí en La Qué Buena? Hablando de qué buenas, muchos saludos para todas las mamacitas, para todas las chiquitas mamás que nos están escuchando. Hoy en este sábado lindo y querido que se están arreglando, se están pintando, se están poniendo guapas porque se van a ir por ahí al baile o se van a ir al cine o las van a llevar por ahí a cenar o algún momento, algún lugar. Saludazos para ustedes que se están arreglando, que se están poniendo guapas para el novio, para la novia. Para el amante, para el marido, cualquier mujer que se esté poniendo guapa, muchas felicidades. Y gracias por estar en sintonía de los compas de La Qué Buena. Vámonos con más música y esta rola se la voy a dedicar a todos los ojitos bonitos, preciosos, a todas las que tienen esos ojitos bellos. ¡Súbele! Yo soy tu compa Gámez del mero Guadalajara, Jalisco. ¡Vámonos!

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Chayito Valdés. Vámonos, mi compa, seguimos avanzando con más música. Qué buena, seguimos complaciendo a toda la gente aquí en Los Ángeles. Hoy es, me imagino que aquí en el Inland Empire también, en el 96.1, hay mucha, pero muchísima gente de Centroamérica, Sudamérica, mucha gente de México, cualquier persona que hable español, hasta de España. Quiero ponerte una rola. Simplemente tienes que agarrar tu número, tienes que agarrar tu celular y tienes que ponerle este número, 818-563-1055. ¿Por qué? Porque hoy es sábado de puro pinche party. Quiero ponerlo de party con una rola perrona. Si vas manejando por ahí, vas a algún lugar, a donde quiera que te dirijas, y tienes ganas de escuchar una buena rola, un corrido, o quieres escuchar una cumbia, márcame, 818-563-1055. Al igual si traes manos libres. Si no traes manos libres, si quieres mandarme por ahí un mensaje al WhatsApp, el WhatsApp ya lo tenemos activado, 818-468-6607. 818-468-6607, para que me mandes un mensaje de audio. O si traes por ahí a alguien de pasajero ahí a un lado, pásale el teléfono y dile, hey, pídele al Gámez esta canción y le vamos a subir bien perrón. Inclusive en un semáforo bajen los vidrios y digan, estamos escuchando La Qué Buena y estamos escuchando el mejor cotorreo nocturno, los compas de La Qué Buena. Ahí venimos con más música, yo vengo para que presuman el rancho también en la siguiente hora. Por lo pronto vamos a escuchar algo de Javi. ¿Qué les parece? Esta rola se llama Dosis. Esta es para todos los morros que les gusta mucho cómo canta mi compa Javi. Ya la puedes pedir aquí en La Qué Buena. 818-563-1055. Un saludo para la Mari que anda por ahí con su bendición paseándola.

raza que está pisteando. Para toda la raza que está pisteando de parte de los compas de la Qué Buena, hay algo, algo bello para el camello. Ahí venimos con más música, Qué Buena. También queremos presumir el rancho en un ratito. Vamos a, pues a ponernos listos. ¿Para qué? Para presumir el rancho, para que me digas de dónde eres. Si quieres alguna rola, te la ponemos. ¿Dónde nos escuchas? Vamos a cotorrear bien machín. Nos la vamos a pasar perrón, nos la vamos a pasar fenomenal. Son las 8:35. Estamos totalmente en vivo transmitiendo desde Burbank, California. Los compas de la Qué Buena. Junio 27. Y ahí vengo con más música y más cotorreo. Por lo pronto, quiero darles el número de cabina de nuevo. 818-563-1055. Al igual a la gente que tiene por ahí el WhatsApp. 818-468-6607 para que nos marque y pues se ponga en contacto aquí con tu compa Gámez. Vamos a estar pegándole duro y macizo. Vámonos con más música, Qué Buena. Y ahí vengo con más complacencias.

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0: ¡Arriba la que buena! ¿Cuál quiere?
1: ¡Arriba la que buena, la más perrona de Los Ángeles!
0: Así es, oiga. ¿Cuál quiere? ¿Cuál rola quiere? Anda buscando.
1: Puro Michoacán, quiero la raza de Michoacán, para la raza de Michoacán.
0: Esa sí la tengo con los originales de San Juan.
1: Soy Michoacán hasta el tope y me gusta lo que era.
0: Ok, esa se la quiere, esa o quiere la de la raza michoacana, porque son dos diferentes.
1: La raza michoacana, hijito, la raza michoacana. Que Dios me los bendiga y gracias por contestar, hijos.
0: Oiga, ¿y dónde nos escucha?
1: En Los Ángeles, California, aquí por Koreatown.
0: Ahí por Koreatown se escuchan a los compas de la Qué Buena. Ahí sale su canción y arriba Michoacán, oiga.
1: Gracias, que Dios me los bendiga.
0: Gracias.

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0: Música buena, 24 siempre. Yo soy tu compa Gámez, el mero Guadalajara, Jalisco. Qué buena rola de ti exclusivo, Arrochadora. Hoy yo quiero mandar un saludo muy especial para toda la gente que está privada de su libertad. Muchísimas gracias por estar en sintonía. Pero vámonos a ver quién anda por ahí en las líneas telefónicas. ¿Por qué? Porque hoy sabadito, lindo y querido, tu compa Gámez se le está aventando solapas porque mi compa Regio está descansando, pero quiero ponerle la mejor música. Quiero que toda la gente de aquí de la área y del Inland Empire se pasen una noche fenomenal escuchándola. ¡Qué buena! Vámonos a ver quién anda por ahí porque quiero ponerles música a morir. Vámonos a ver quién anda por ahí. ¡Bueno! Buenas noches, ¿estás con los compas de la Qué Buena? ¿Con quién hablo?
1: Hola, con Fernando.
0: ¿Qué rollo, Fernando?
1: Aquí andamos, ir a de pura vagancia.
0: Es todo, eso es bueno y más en sábado se vale. ¿A qué vagar? ¿A qué echarle? ¿Qué onda?
1: No, pues sería un placer con la canción de El Gato de Chihuahua, de los Huracanes del Norte.
0: El Gato.
1: Acá para toda la banda acá de Dallas, Texas, de acá estamos escuchando.
0: Muchísimas gracias, hasta Dallas, Texas. ¿Y a qué te dedicas, carnal?
1: Trabajo en la construcción, brother, en el cemento.
0: Ah, ira, no, pues sí ganas bien machín ahí, porque los de la construcción.
1: El cemento, era el sabadito, descansando, con un treintita aquí con la bandera.
0: Órale, ¿y originario de dónde?
1: Puro Guanajuato, San Miguel de Allende, hijo.
0: Es todo, mi compa. Ahí sale tu rola y hasta allá se va tu rolonón. Gracias.
1: Ándale,
2: usted.

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0: Vámonos con más música, vámonos de Balón Ping Pong, seguimos avanzando. Oiga, un saludo muy especial para la gente de Durango, para la gente de Zacatecas, ¿dónde están por ahí los paisanos de Jalisco? Toda la gente de San Bernardino, saludo muy especial para toda la gente de por allá de Inland Empire, un saludazo para los que están por ahí en Chino, a los que están escuchando, que van por allá atorados en el trafiquito, muchísimas gracias. Venimos con más complacencias, hoy sabadito lindo y querido, nos lo vamos a pasar con pura complacencia perrona. Es sábado de puro pinche party, puro cotorreo, puro party. Por eso me voy a las líneas telefónicas para ponerle la mejor música. Y vamos viendo quién anda por ahí. Bueno, bueno, bueno. Los compas de la que buena, buenas noches.
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0: Hola, hola, buenas noches. ¿Estás con los compas de la que buena?
1: Buenas noches. Buena. ¿Cómo está?
0: Muy bien. Oiga, ¿me habla desde la prisión?
4: ¿De la prisión?
1: Sí.
0: Así es, a ver, cuéntame, platíqueme.
1: Estaba aburrida y dije, y escuché que estaba usted anunciando el teléfono. Dije, ¿contestarán de prisión? Dije, déjame calarle.
0: Y aquí todos son bienvenidos, y más ustedes, dígame.
1: Ah, gracias. No, nomás, y disfrutando de la música que ustedes ponen, ¿no? Que...
0: Muchas gracias. ¿Originaria de dónde? ¿Se puede saber?
1: De la Ciudad de México.
0: Okay. Bueno, okay. ¿Quieres alguna rolita?
1: Pues tiene tanto tiempo que estoy aquí que ni sé cuál es ahorita.
0: A ver, ¿quién es tu artista? ¿Alguien que te guste? ¿Un artista favorito que tengas que quieras escuchar una canción?
1: Tiene una de Frontera.
0: ¿Una canción de Frontera? ¿La que sea?
4: ¿La que sea?
1: Sí.
0: Bueno, ahí le vamos a poner algo bonito para que alegrarle la noche. Muchísimas gracias y un saludo muy especial para toda la gente que está privada de su libertad. Échenle ganas porque pronto pues nos vemos por acá afuera.
1: Ok, gracias.
0: ¡Ahí sale tu rola! ¿Hasta dónde se va? ¿Dónde estás encerrada, morra?
1: En Corona.
0: En Corona, hasta Corona, California. ¡Súbele a la que buena!
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Y yo soy tu compa Gámez del mero Guadalajara, Jalisco. Vámonos con más música, qué buena. ¿Por qué? Porque ya me vale. Él es el fantasma. 818-563-1055. El teléfono en cabina. Oiga, ahí vengo para que presuma el rancho. No le cambie ni le mueva, súbale. Vámonos.

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Estás escuchando los compas de la Qué Buena. Oiga, y venimos para que presuma el rancho. Ya se sabe en la didáctica. 818-563-1055. Simplemente nos vas a marcar y me vas a decir: yo soy de tal lugar y los escucho en tal lado, y aquí suena la Qué Buena.

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0: Estás escuchando a los compas de La Qué Buena, el mejor cotorreo nocturno. Muchísimas gracias, Los Ángeles. Muchísimas gracias a toda la gente que se ha comunicado. La mera verdad, gracias siempre por sus consejos, siempre por aceptarnos. Y a mí me encanta mucho cuando la gente nos llama y nos pide sus canciones, se acuerda de cosas y más cuando todo el tiempo la gente está pegada ya a la radio y nos dice: compa James, nos gusta su show. Muchísimas gracias. Vámonos a líneas telefónicas a ver quién anda por ahí, porque seguimos complaciendo. También estoy presumiendo el rancho al 818-563-1055 para que presumas tu rancho, para que digas de dónde nos escuchas, de dónde eres. Me imagino que aquí hay mucha gente de muchos lados. Los Ángeles está lleno de muchísima gente mexicana, centroamericana, sudamericana. Y nosotros somos los que movemos esta nación, esta ciudad, Los Ángeles. También por aquí el Valle San Fernando, Inland Empire. Muchísimas gracias. Vámonos, mi compa. Vámonos a ver quién anda por ahí en la línea telefónica. Bueno. Muy buenas noches. Estás con los compas de La Qué Buena. Presume el rancho.
1: Hey, James.
0: Hey.
1: ¿Cómo está, viejo?
0: Bien, viejo. ¿Qué onda? ¿Qué dice?
1: No, pues aquí escuchándolos, verdad de Dios, en buena onda. Ey, no crea que iba a contestar, chingada madre, verdad de Dios.
0: ¿Por qué no?
1: Todo dar, hombre.
0: Aquí estamos.
1: No, órale. Ey, en buena onda, me gusta cómo llevan la programación usted y el carajo regio, verdad de Dios. En buena onda.
0: Muchas gracias, oiga.
1: No, la mera verdad, seguiré. Ratito yo, güey, iré. Yo trabajo en La Jardineada, pero desde cuando sale Don Cheto lo escucho y luego todas las ratitos de, porque vamos de una casa a otra, pero
0: es.
1: A ustedes un ratito los escucho y me gusta cómo se agarran ustedes, veces hablando la mera verdad.
0: Muchas
1: hablan de cuando estaba yo no morrillo, que la fregada, el otro día hablaron de ellos, cómo me gustó de todo eso que hablan ustedes entre los dos, ve.
0: Gracias, oiga.
1: Se hacen una pareja bien a todos, dar, oigan.
0: Pues sí, pero no se quiere casar con amigo el cabrón, ya le dije, pero no quiere.
1: No, ey. Me gusta cómo platican, cómo le echan ganas. Y bueno, para mí, divierten el ambiente, ¿verdad de Dios? De buena
0: muchas
1: onda,
0: gracias,
1: ve.
0: Mi amigo, muchas gracias. No, ¿de dónde nos habla?
1: La mera verdad, y mande.
0: ¿De dónde nos habla?
1: De aquí en Los Ángeles, ve. Yo los escucho y órale, ratitos que los escucho, vámonos, y me da gusto y échenle ganas bien para que diviertan la gente así de buena manera, óigalo.
0: Gracias, oiga. ¿Originario de dónde?
1: Sí, hombre. De Zacatecas, viejo.
0: ¡Arriba, Zacatecas, oiga! ¿Quiere alguna rolita?
1: No. Aviénteme, por favor, Lamberto Quintero, por favor. Está ahí con Aguilar, hombre.
0: Ahí sale Lamberto Quintero, mi compa.
1: Para escucharla bonito y muchas gracias. Y me da gusto haber hablado con usted. Y échenle ganas bien, así como van en el ambiente usted y el carajo viejón aquel, ¿eh?
0: El tacaño aquel, ok.
1: Ay, como sea, pero todos se llevan bien, bien a todo dar, hombre.
0: Así es. Muchísimas gracias, carnalito. Ahí sale su rola, oiga, con mucho respeto. Ahí le va.
1: Échele, viejo. Y muchas gracias a ustedes y échenle ganas a todo bien.
0: Gracias. Échenle ganas a La Jardineada. Échenle al güero.
1: Vámonos, recio, viejo. Y échele y dígale a Regio que vámonos, recio, también.
0: Sí, que gaste dinero. Bye.

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1: Vámonos, quisiera saber, pero quisiera saber de dónde me escuchas y quiero que presumas el rancho. Es el momento que nos marques al 818-563-1055. 818-563-1055, porque quiero que presumas dónde naciste, dónde creciste, dónde dejaste tus pasos, dónde dejaste tu México querido, dónde dejaste tu Centroamérica. Márcame porque quiero que presumas el rancho y me digas exactamente en dónde nos escuchas. ¡Súbele!

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0: Una rola que no debe de dejar de pasar de moda, Sonora y sus ojos negros. ¿Qué recuerdos? Más o menos en el año del 99, 98, 99, 2000 fue cuando salió esa rola de Miguel y Miguel. Y no ha dejado de pasar de moda y no ha pasado de la gente que la sigue pidiendo. Muchísimas gracias. Vámonos a líneas telefónicas a ver quién anda por ahí, porque queremos presumir el rancho para que me digas de dónde eres, dónde nos escuchas. Y vamos a ver de dónde nos escucha más gente. Vamos a reventar aquí la radio diciendo yo soy de mi rancho fulano, recordando las raíces, recordando dónde naciste, dónde creciste, dónde te enseñaste a andar en bicicleta, dónde te raspaste, dijeran por ahí, las narices en la bicicleta. Vámonos por ahí con una... A ver quién anda. Ahí va entrando una llamada. Muchísimas gracias. Bueno. Buenas noches. Estás con los compas de La Qué Buena. Presuma su rancho.
1: Buenas noches, mi compa Gámez.
0: Buenas noches.
1: Acá era puro Huehueclán, el Chico Puebla.
0: Puro Puebla, mi compa. ¿Y dónde nos hablas?
1: De aquí, desde Fontana, California. Ya tenía rato que no podía hablar porque cambiaron de número, pues.
0: Sí, hombre, nos lo cambiaron, pero ya tenemos el nuevo número para que ahí lo tenga. Apúntelo ahí, póngale los compas de La Qué Buena para que nos marque.
1: Sí, sí, sí, siempre los escucho, más que como luego lo dicen bien rapidito, no me lo puedo aprender, pero ahorita como lo estás diciendo al paso, dije, bueno, ahorita dije, déjales, marco.
0: Ahí está, mi compa, qué bueno que ya entró, mi compa, y gracias, bienvenido a La Qué Buena siempre.
1: Sí, sí. Y el tacaño del regio ahora está descansando, ¿no?
0: Sí, le te aseguro que está contando billetes en vez de ponerse a descansar.
1: Sí, sí, no, está bien, está bien.
0: Sí.
1: Sí, no, no, qué bueno, qué bueno.
0: Cuenta.
1: Sí. Sí, no, está bien, una rolita por ahí, ¿no? De Lalo Mora.
0: Claro que sí, ¿cuál quiere de Lalo Morras?
1: Pues ay, el rey de mil coronas, por favor.
0: Ahí sale el rey de mil coronas hasta Fontana, arriba. Me dijiste que eras de Puebla.
1: Sí, sí, de Puebla, sí, de Puebla, arriba Puebla.
0: ¡Bonita! ¡Arriba Puebla! Ahí le va su rola.
1: Sí. Muchas gracias, compa, y échale ganas. Y ahí saliendo te chingas una vironga por mí.
0: ¡Dos! ¡Que sean dos!
1: Que sean dos o tres, ¿verdad? Para descansar a gusto.
0: Así es, mi compa. Muchísimas gracias de todo corazón. Gracias. Ahí sale tu rola.
1: Ándale, pues. Muchas gracias. Que te estés bien.
0: Igualmente, carnalito.
1: Ok, hasta luego.
0: Hasta luego.

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0: Seguimos avanzando con más música. Qué buena, son las 10:36. Estamos totalmente en vivo, aquí chambeando, pegándole duro y macizo a tu compa Gámez. Oyes, vamos a presumir el rancho, hombre, márcanos. Ahí te va de volada el número de teléfono, porque mucha gente me dice que lo decimos muy rápido y que pues mucha gente no se sabe el nuevo número. Ahí les va. El área es 818, bien facilito. El primer número, 563. Y el segundo número es nuestra frecuencia, 1055. Ahí te va, 818, 563, 1055. Y en ese momento estoy esperando llamadas para que me marques. ¿Y qué vamos a hacer? Pues vamos a presumir el rancho. Así de fácil y sencillo, nos vas a llamar y me vas a decir: compa Gámez, yo te escucho de tal lado y soy de tal lado. Y pues así nos vamos a ir sucesivamente en chorizo. ¡Llámanos de volada! ¡Buenas noches! ¿Estás con los compas de la Qué Buena? ¡Presume el rancho, carnal! ¡Bueno!
2: ¡Bueno! ¡Hola, compa Gámez! ¡Hola! Yo te escucho desde Bell, California.
0: ¿Desde Bell, California? ¿Y presume el rancho?
2: Ah, pues mi rancho de Puebla, Chiquiyuca.
0: ¡Chiquiyuca, Puebla! ¡Muchísimas gracias, oiga! Buenas noches, los compas de la Qué Buena. ¿Con quién hablo?
3: Con Manuel.
0: Manuel, presume el rancho.
3: Te escucho, pues aquí vamos por Cabazón, somos de Coachella.
0: Ándale, hasta allá, hasta Cabazón.
3: Pero el rancho de mi papá se llama Llano Grande, Durango.
0: Arriba Durango, mi compa. Ah, mira,
3: Llano Grande, Durango.
0: Casi no nos habla gente de Durango. Arriba Durango, mi compa, qué bonito. Y más desde Cabazón.
3: Como poquito, de lo bueno se da poco.
0: Es todo, mi compa. Ah, qué bonito, mi compa. Muchísimas gracias por presumir el rancho. Gracias. Y arriba Durango, mi compa.
3: Así es. Oiga, una cancioncita, ¿no? Juan Ayón de Chalino Sánchez.
0: Anda buscando Juan el Ollón, el de a Juan Ayón de Chalino.
3: A Juan Ayón.
0: Ok.
3: De Chalino, así
0: a,
3: es.
0: A ver, vamos viendo a ver si tenemos a Juan Ollón de Chalino. Claro
3: Juan,
0: que
3: Juan,
0: sí.
3: Juan Ayón, Ayón, Ayón, Ayón. Juan Ollón, dice.
0: Oh, es que estoy cotorreando, pues.
3: Así puro albur, pues.
0: Oh, es que así, nos la llevamos el regio y yo aquí con los puros albures.
3: Así es. Yo no le conozco sus mañas a Juan, ¿eh?
0: Yo tampoco, pero bueno. Ahí va el corrido de pero Juan Ollón, no Ollón. Ahí está.
3: Ya está.
0: Ahí te lo pongo, carnal. Gracias.
3: Ya dijo, gracias.
0: Gracias. Los compas de la Qué Buena. A ver, ay, se fue. Bueno, los compas de la Qué Buena, ¿con quién hablo?
4: Eva.
0: ¿Con quién?
4: Eva.
0: Emma, ¿de dónde Eva. Nos hablas, Emma?
4: Eva, EVA, Eva.
0: Es que te oyes con mucho eco. ¿De dónde nos hablas?
4: Es Elma.
0: Elma, bueno, ¿de dónde nos hablas?
4: Elma.
0: De Silmar. Ah, ok. Escúchame a través del teléfono. Bájale a tu radio. ¿Originaria de dónde?
5: ¿De dónde?
4: Guatemala.
0: Arriba Guatemala, oiga. Muchísimas gracias desde Silmar, California. Arriba Guatemala, oiga. Gracias. Gracias por presumir el rancho. Mande.
4: Para ustedes también.
0: Muchas gracias, oiga. Arriba Guatemala, gente chambeadora. Gracias. Vámonos con esta rola. Esta se va hasta Cabazón, California. Él es Chalino Sánchez. El corrido de Juan Ollón suena aquí en la Qué Buena. Seguimos presumiendo el rancho. Márcame de volada porque quiero saber dónde nos hablas y de dónde nos escuchas. 818-563-1055. Va ganando México, ¿eh?

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Gracias, Los Ángeles. Gracias, Inland Empire. Gracias, Valle de San Fernando. Muchísimas gracias a toda la gente que está en sintonía de La Qué Buena. Son las 10:54. Seguimos aquí totalmente en vivo. 818-568-6607. Ese es el número de WhatsApp. Ahora no he recibido ningún WhatsApp. A lo mejor el regio no lo pagó. Pero vámonos con otra rola para la gente que ya está pisteando. Un saludazo muy especial para ustedes que están descansando. También saludos para toda la gente que está chambeando estas horas. ¿Por qué? Porque muchos están como yo pegándole bien duro y macizo, pero alegres y contentos. ¡Súbele! Él es Ramón Ayala, mi pico.

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1: Perdona por ser como soy. Es que no me desbloqueabas. Te dejé una carta hoy.

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1: 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Son las 2:40. 24-7. 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
1: ¿Qué tal, amigos míos? Respetando una vez más la ciencia y la medicina, respetando a todo clero político y eclesiástico, respetando la forma de actuar, de pensar y de ser de usted como ser humano, una vez más estamos compartiendo este espacio de orientación, consejería, reflexión, motivación, con fines de entretenimiento, de este su internacional programa de Caminos de la Vida, programa en el cual usted puede llamar, puede participar. Si usted en estos momentos está escuchando este programa, tiene algún problema, alguna duda, alguna inquietud, está usted triste, deprimido, preocupado, asustado, siente usted que no ha podido avanzar, que todas las metas, proyectos, propósitos que se ha propuesto en la vida lo siente truncado, se siente usted amarrado al fracaso, se siente usted negado al triunfo, está viendo usted cómo sus sueños y sus ilusiones se vuelven tristeza y se vuelven pesadillas, está viendo usted, estimado amigo, cómo su hogar se está destruyendo, su matrimonio se está desboronando, su familia se está echando a perder, ya no hay armonía, pura discordia. Antes disfrutaban hasta unos frijoles y unas tortillas con mucho amor y con mucha armonía, y ahorita a lo mejor pueden comer manjares, pero no se pueden ver en la mesa del comedor porque se están tirando y están, o sea, se están ofendiendo o simplemente se evitan. Entonces, cuando la vida de uno como ser humano empieza a cambiar drásticamente, cuando la vida de uno como ser humano empieza a volverse un infierno, sin un motivo, sin una explicación, yo por eso siempre les he dicho, abran la mente, busquen opciones. Y sobre todo que nosotros en Caminos de la Vida no somos unos improvisados, son más de 30 años, son más de 3 décadas de servicio ayudando a la humanidad, en donde le hemos rescatado del infierno a muchas, muchas, muchas personas que estaban sufriendo, que llegaron con nosotros, se dejaron ayudar y hoy por hoy pues su vida es diferente. Se han reencontrado nuevamente con el éxito, la tranquilidad, la felicidad, la armonía que de alguna forma se perdió. Todo en la vida tiene solución. Aquí el único problema es precisamente no hacer nada. El mayor riesgo de la vida es no hacer nada. Muchos no hacen nada por miedo, por duda, por desconfianza, por incredulidad, por desidia, porque hay muchos que están con la historia de ay, se lo dejo a mi Dios, que sea la voluntad de Dios, que sea lo que Dios quiera. Pero pues si somos los hijos de Dios, ¿cree usted que Dios le guste vernos sufrir? Lo que pasa es que nos dio libre albedrío. Entonces, si uno no hace nada, pues obviamente él ahí sí dirá Dios, no, pues si este quiere seguir sufriendo, el que le gusta le sabe. Pero ya cuando uno empieza a buscar alternativas, oportunidades, soluciones, buscar esto, quien le ayude, Dios le pone a uno en el camino lo que uno necesita. Por eso siempre diré, Dios nunca pone a alguien en tu vida sin ninguna razón. Algún día sabremos por qué lo hizo. Y si usted en estos momentos está escuchando ese programa, siente usted esa vocecita interior, ¿será que pregunto? ¿Será que no pregunte? Pues llámenos. Hablar con nosotros es completamente gratis. Las llamadas telefónicas a usted no le cuestan absolutamente nada. Si quiere hablar conmigo en estos momentos, llame a los teléfonos aquí de cabina, directamente a los estudios de Caminos de la Vida. Y si no quiere que salga su llamada al aire porque le da pena o porque no quiere que escuchen, puede llamar a cualquiera de nuestras oficinas, a cualquiera de nuestros centros de atención, que si no estoy yo, ahí va a haber un psíquico, va a haber un maestro que le va a orientar de igual o de mejor manera de lo que yo lo hago. Así que llámanos en este momento, llama ya, márcanos en estos instantes.
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1: Aquí estamos una vez más con ustedes, esperando su llamada. Es más, ya hay una llamada, tengo una llamada, ¿me escucha?
2: Bueno.
1: Hola, amiga, ¿me escuchas?
2: Sí, hola.
1: Perfecto, amiga mía, dame tu fecha de nacimiento, por favor.
2: 1995.
1: Sí. ¿Eres de noviembre 8 del 95?
2: Sí.
1: Perfecto, amiga mía, noviembre 8. Eres de la constelación de Escorpio, tu ser de luz es Azrael. Día favorable los martes, piedra el topacio, color el vino, metal plomo, elemento agua. Ok, amiga, ¿me das tu nombre o quiere que sea anónima la llamada?
2: Pues te puedo dar mi primer nombre, Leslie.
1: Perfecto, Leslie. Leslie, ¿tú ya nos has visitado?
2: Sí.
1: ¿Quién te atendió y en dónde?
2: En Chino Hill, en Chino, California, Maestro Marcos.
1: Ah, el Maestro Marcos en Chino. Pues muchas gracias por haber confiado en Caminos de la Vida. Cuénteme, amiga mía, ¿me quiere regalar un testimonio o tienes alguna duda?
2: No, le puedo regalar el testimonio.
1: Perfecto. Pues cuéntanos, Leli, tu historia, tu problema, para que el público se dé cuenta de que en Caminos de la Vida ayudamos. ¿Cuál era tu problema antes de visitarnos en Caminos de la Vida y recibir en ese caso la ayuda y el apoyo del Maestro Marcos? ¿Qué pasaba contigo?
2: Pues bien difícil. Pues ya llevo años, no sabía por qué, solo sufriendo. Yo tuve un bebé que no sé si por la misma maldad salió así como está, él es especial. Uh-huh. Y siempre era como, en vez de mejorando la vida, siempre se estaban empeorando las cosas, hasta con mi pareja. Y pues él me dejó, y es cuando busqué a Maestro Marcos, porque se fue de la nada bien extraño. Y ya después, cuando fui con el Maestro Marcos, aprendí que tenía algo yo malo, que me habían hecho algo malo.
1: Okay. Bueno, ¿y Marcos te lo demuestra con hechos? ¿Tú ves esa maldad, ese daño que te estaba haciendo sufrir?
2: Sí, pues sí, él pues yo miré con mis propios ojos lo que tenía.
1: Perfecto, no te queda ninguna duda.
2: No.
1: Okay. Bueno, y cuando Marcos te cura, te limpia tu energía, te libera de ese daño, de esa maldad, ¿al cuánto tiempo tú empiezas a ver un cambio, una mejoría, a recuperarte, a sentirte mejor, a sentir que valió la pena haber llegado a Caminos de la Vida, en este caso en Chino, California?
2: Pues se siente bueno, me siento diferente, pues, porque yo también tenía algo malo en mí. Uh-huh. Y pues lo arrojé y sentí una diferencia en mi cuerpo, hasta me desinflamé. Me tenían como para me tenían mal, pues. Son pruebas de que, pues sí, ayuda todo lo que ha hecho por mí, porque hay cosas que yo estaba bien mal, o estaba ciega, o me tenían ciega.
1: Okay.
2: De mente.
1: Bueno, ¿y ahorita cómo está tu vida? ¿Cómo me dices que te sientes diferente? ¿Cómo te encuentras hoy por hoy?
2: Mejor. Todo está yendo mejor. Más positivo. También con mi familia. Yo me sentía bien sola. Y ahora siento de vuelta que tengo el apoyo de mi familia. Es como si me estaban alejando de mi familia esa maldad.
1: Okay. Si es que siempre cuando una persona la embrujan, le hacen un daño, siempre buscan la manera precisamente de desconectar a la persona de lo que quiere, de lo que ama, de lo que desea, para precisamente causar más dolor y sufrimiento, ¿no? Pero afortunadamente, pues nos visitas, te dejas ayudar, y gracias a eso, pues ya tu vida es completamente diferente, ¿o no es así?
2: Sí, porque hasta en mi casa estaba esa maldad, me tenían como... Me querían ver lo peor.
1: Te dieron con todo.
2: Me vieron con todo. Uh-huh. Bien mala la persona que hizo eso, porque, pues, me querían ver bien sola, me querían ver destruida.
1: Pero,
2: y hasta mi hijo incluido.
1: Órale. Pero bueno, afortunadamente ya es pesadilla, ya ahorita pues estás gozando de tranquilidad y armonía.
2: Sí.
1: Okay. ¿Valió la pena habernos visitado en Chino?
2: Sí, él es bien bueno, él me apoyó mucho, ayudó mucho a mí y mi familia. Tengo solo buenas cosas de recomendar, porque él es bien buena persona. Mm. Y también ayudó mucho con mi problema.
1: Okay. Bueno, ¿y tú qué le puedes recomendar al público? Hay mucha gente confundida, desesperada, que está sufriendo, viviendo un infierno igual o peor que el tuyo, y puede ser ayudada en Caminos de la Vida como tú fuiste ayudada en manos de Marcos, en este caso en Chino. ¿Qué le puedes tú decir a nuestro público?
2: Pues yo digo que no esperen mucho tiempo, porque esperando años y no tener preguntas, como si van al médico y nunca le detectan nada, o si ven que siempre están fracasando y no entienden por qué, si uno lucha a mejorar, o si están constantemente peleando con su pareja, pero uno ni sabe por qué o por qué todo está yendo mal, es mejor actuar pronto y no esperar. Y porque hay gente como Marcos, Maestro Marcos, que me ayudó. Porque yo también a un punto tenía mis dudas que si esto de verdad era verdad, hasta que mi mamá me ayudó y me llevó donde Maestro Marcos, y pues él me ha ayudado mucho. Y no es bueno esperar mucho tiempo, porque eso, en vez de mejorar, empeora, así nunca agarra uno ayuda.
1: Okay. O sea que tú no creías en la envidia, en la maldad, en la brujería, en nada de eso.
2: Pues a mí siempre eso me daba miedo.
1: Ah, okay.
2: Me daba como no quería pensar que era verdad.
1: Uh-huh. Bueno,
2: y pues...
1: ¿Y ahora qué piensas?
2: Yo viviéndolo, pues...
1: ¿Ahora qué piensas? ¿Que si hay gente que puede mover el infierno para hacerlo uno sufrir?
2: Oh, sí. Pues ya lo viví propio. Yo vi de todo lo que me han hecho, lo que querían de mí. Y pues hay gente bien mala. O sea, mira uno con tanta maldad que hace gente.
1: Okay. Pues Leli, le agradezco mucho su llamada, gracias por su testimonio, por creer en nosotros, en Caminos de la Vida, en Marcos, en este caso, quien te echa la mano en chino, y aquí estamos para servirte. Mil gracias por tu llamada, que pases bonito día.
2: Igualmente, muchas gracias, y sí, recomiendo mucho al Maestro Marcos en chino.
1: Muchas gracias. Gracias por su recomendación. Buen día. Bye.
2: Gracias, bye.
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1: Tengo otra llamada, ¿me escucha?
3: Sí, lo escucho.
1: Perfecto, amigo mío. Regálame tu fecha de nacimiento, por favor.
3: El 28 de octubre del 72.
1: 28 de octubre, eres de Escorpio. Bueno, tu ser de luz, Arrael, día favorable, martes, piedra el topacio, color vino, metal plomo, elemento de la madre naturaleza, el agua. ¿Me das tu nombre o quiere que sea anónima la llamada?
3: No sé, Ricardo López.
1: Ricardo, ¿ya nos has visitado?
3: Sí, ya lo he visitado.
1: ¿En qué ciudad y quién te atendió?
3: Aquí en Las Vegas.
1: Ah, en Las Vegas. ¿Quién te atendió?
3: El maestro el nombre
1: Ok, no te preocupes. Bueno, agradecido con él, ¿le quieres dar un testimonio?
3: Claro que sí, estoy muy agradecido con él porque ya me siento mejor y me curó de lo que tenía.
1: Perfecto, pues cuéntanos tu historia, amigo mío, compártela con el público. ¿Qué pasaba contigo? ¿Qué te hizo buscar ayuda con nosotros y recibirla en este caso en Las Vegas?
3: No, pues es que yo me sentía mal.
1: ¿Qué sentías?
3: Así como una desesperación.
1: Ajá.
3: Y no me sentía tranquilo, como que sentía ganas de salir corriendo. Ya fui con ellos y me curaron.
1: Como mucha ansiedad.
3: Ándale, así como ganas de correr, así ya la verdad me siento mejor. Yo estoy muy agradecido con él porque me curó y yo a la gente yo se lo recomiendo porque me he sentido mejor que como estaba antes.
1: Okay. Bueno, ¿y qué te dijo el maestro en Las Vegas? ¿Que te habían hecho algún hechizo, alguna maldad, algún empavamiento?
3: Ah, me dijeron.
1: ¿Cómo?
3: Y ya me siento bien y me siento a gusto, así como estaba antes, así ahora ya me siento otra vez.
1: Qué bueno, me alegra mucho. Bueno, ¿y él te demuestra con hechos aquello que te estaba dañando, aquello que te estaba haciendo vivir ese infierno?
3: Claro que sí, él me lo demostró y cuando él me curó, todo lo que me hicieron, todo se vio ahí cuando me curó él.
1: ¿No te quedan dudas?
3: No me quedan dudas, en verdad.
1: Okay.
3: Estoy agradecido con él.
1: Una pregunta, Ricardo. ¿Cuánto tiempo duraste sufriendo, viviendo ese infierno, con esa ansiedad, con ganas de salir corriendo y dejar todo tirado?
3: Como unos 3 meses, 4 meses.
1: Órale, bien feo, ¿no?
3: Leí.
1: Y antes de eso, tú nada de esas cosas, tú estabas totalmente tranquilo.
3: Yo estaba antes tranquilo y de ahí me empezó eso, de repente ya me empezó, tuve que buscar ayuda con el maestro para que me curara y me curó todo y me demostró con hecho con lo que yo tenía y yo lo miré por todo lo que él hizo por mí.
1: Okay.
3: Cuando me curó, ahora sí ya me siento bien, me siento a gusto. con Dios y con Él, porque Él me curó de lo que yo tenía, en verdad.
1: Oye, increíble lo que es la envidia, ¿no?
3: Sí, lo que es, todo lo que hace la gente por envidia.
1: ¿Te imaginabas tú que fueras víctima de algo así de oscuro y de nefasto?
3: Nunca, en verdad. Yo nunca imaginé eso, porque pues yo no me meto con nadie, yo no le hago mal a nadie, en verdad.
1: No, pues pero, imagínate, ¿qué le hizo Jesús a la humanidad? Nada, y date cuenta la matada que le pegaron.
3: Y sí, yo pues ahí me di cuenta de todo lo que hicieron, pero yo me sentía bien antes y digo, y de repente me empecé a sentir mal, y ya de lo que me hicieron y me curó el maestro, ahora sí ya me siento bien, me siento a gusto, me siento tranquilo, así como antes, como yo estaba.
1: Qué bueno, me alegra mucho. Bueno, Ricardo, ¿y qué le puedes tú recomendar al público, aquellas personas que están sufriendo, que se les está yendo su suerte, su felicidad, su tranquilidad de las manos y pueden encontrar ayuda en Caminos de la Vida como tú la encontraste en nuestra oficina de Las Vegas? ¿Qué le puedes tú decir a nuestro público?
3: Yo les recomiendo que busquen ayuda como yo la busqué y que en los Caminos de la Vida después ellos la ayudan y lo curan como me curaron a mí.
1: Okay.
3: Yo se lo recomiendo mucho.
1: Perfecto. Pues Ricardo, le agradezco mucho su llamada, gracias por su testimonio, por creer en nosotros, por creer en Caminos de la Vida, por habernos visitado en Las Vegas y habernos dado la oportunidad de servirle, y aquí estamos nuevamente para servirle para cualquier cosa. Muchas gracias por su llamada.
3: Gracias.
1: Ok, bye. Pues así como a Ricardo, ¿cuánta gente está siendo víctima en estos momentos de la envidia, de la maldad, de la traición? Dese cuenta, el Señor estaba muy bien, trabajando, echándole ganas a la vida, una buena persona, una persona de buen corazón, no se mete con nadie, pero se metieron con él, todo por envidia. Entonces, estos son los casos que me gusta que ustedes escuchen, que nuestra gente que nos visita, ellos mismos los compartan con ustedes para que ustedes analicen lo que está pasando con sus vidas. Si usted siente que no es normal, no es natural, que le estaba yendo muy bien, que usted fluía, que usted estaba subiendo como la espuma, que había armonía, que había prosperidad, que había abundancia, y todo se empezó a truncar de la noche a la mañana, como le pasó a nuestro amigo Ricardo, que en 3 meses empezó a irle mal y a sentir esa desesperación y a querer salir corriendo y dejar todo tirado, todo por la envidia de alguien. Lamentablemente hay gente que no lo puede ver uno feliz ni tranquilo, no lo puede ver a uno prosperar, no lo puede ver uno feliz. Y buscan la manera de amargarle uno la vida. Y lamentablemente hay quienes utilizan medios oscuros, hechizos, conjuros, brujerías. Hay muchas formas de dañar a la gente. Antes se le llamaba ocultismo, era algo secreto, era oculto. Hoy por hoy, en los tiempos modernos, he visto hasta adolescentes hacer brujería. Llegan y buscan en internet conjuros y rituales y todo eso, y se los hacen a sus amigos o se los hacen a sus parejas. Hoy en día es muy común uno ver cómo hacen rituales de amarramiento, de que una mujer o un muchacho quiere amarrar a una pareja y se valen de estas cosas que ven en el internet, que ni siquiera saben lo que están toreando, pero aún así lo hacen, y después obviamente no saben el daño que puedan estar causando. Entonces tengan cuidado, ¿no? Que no hay nada como que se practique las leyes universales, la lealtad, la gratitud, el amor, el respeto, la fe infinita, y dejar que el destino cumpla su destino. No es lo mismo uno estar con alguien por cuestiones normales y de destino a someter a alguien. Así que si tiene dudas en estos momentos, estamos esperando su llamada. 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Estamos contestando mañana, tarde y noche. 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
1: Tengo otra llamada, ¿me escucha? Bueno.
4: Sí, claro que sí.
1: Perfecto, muchas gracias. Dame tu fecha de nacimiento, por favor.
4: Sí, es el 29.
1: Ajá.
4: De julio.
1: 29.
4: De 1978.
1: 29 de junio, eres de Cáncer.
4: Sí.
1: Tu ser de luz, Gabriel, el anunciador, día favorable los lunes, piedra las perlas, color blanco violeta, metal plata, elemento de la madre naturaleza agua. ¿Me das tu nombre, amiga mía, o que sea anónima la llamada?
4: Que sea anónima la llamada.
1: Con mucho gusto. ¿Ya nos has visitado?
4: Sí.
1: Perfecto. ¿Quién te atendió?

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4: Encuentran la solución y no anden yendo a lugares donde no van a sacar nada bueno, y con el maestro Martín Caminos de la Vida es donde van a encontrar la solución a sus problemas que tienen.
5: Perfecto. Pues amiga, yo le agradezco mucho su llamada, gracias por su testimonio, por creer en nosotros, por creer en el programa, por creer en Martín, en este caso que te echó la mano en Van Nuys, y aquí estamos para servirte. Mi gracias por tu llamada, que pases bonito día.
4: Gracias, igualmente.
5: Gracias, buen día, bye.
4: Buen día.
5: Una persona más que se suma a la lista de gratitud hacia Caminos de la Vida. Y le repito, le juro por lo más sagrado, que es lo que más amo en mi vida, que es mi familia, que estos son testimonios de fe reales, verídicos. Si usted no quiere creer en mí, en mis palabras, pues tiene usted todo el derecho. En mí no crea ni confíe. Crea en Dios, tenga fe en Él y en estos testimonios que realmente me los dan de corazón. De personas que han cruzado esa línea que usted a lo mejor todavía no cruza, se dejaron ayudar y hoy por hoy su vida es completamente diferente. De eso se trata. A este mundo no vinimos a sufrir, vinimos a vivir experiencias humanas. Recuerden que nosotros somos seres espirituales que vinimos a vivir experiencias humanas en este mundo y en este plano dimensional. Entonces, cada problema que uno tiene y lo soluciona se vuelve en una experiencia más de la vida. Por ejemplo, cuando las personas me llaman y me dicen, es que yo no creía en esto, entonces vivieron, tenían un problema por envidia, lo solucionaron en Caminos de la Vida, ya no es un problema, se volvió en una experiencia superada más en la vida y ya saben que si en un futuro empiezan a sentir cosas raras, cosas inexplicables, empiezan a ver que no es normal, ¿ustedes qué creen que van a hacer? Lo primero que van a hacer es llamarnos o buscarnos porque saben que uno no engaña, que uno no miente, que uno demuestra con hechos y aparte que uno da resultados. Porque una cosa es decirle a alguien que tiene un daño y otra cosa es que sea cierto y que uno se lo pueda demostrar. Por eso ustedes también tengan cuidado a dónde se meten. Hay mucha gente que dice que ayuda, que cura, que son amigos de Dios y primos del diablo y que salen con querubines y, mejor dicho, son todas unas eminencias. Pero hoy los ve y mañana no. Nosotros no somos unos improvisados. Caminos de la Vida tiene más de 3 décadas, más de 30 años. Ustedes escuchan este programa constantemente. También salimos en la tele, también tenemos redes sociales. Estamos en muchas partes aquí de la Unión Americana. Estamos en México. Hay mucha gente que sabe que tienen sus familias en México y nos piden colaboración para sus familias en México. En México usted nos puede encontrar desde Tijuana hasta Tuxtla Gutiérrez. Del Pacífico al Atlántico, o sea, son muchos lugares en donde usted puede encontrarnos, así que nosotros no nos vamos a perder por tratar de aprovecharnos de ustedes, por eso estamos a su disposición, llámenos en estos momentos, está en nuestra línea disponible, aunque ya prácticamente el programa de hoy se nos está acabando, pero lo que yo quiero es que usted, estimado amigo, analice su vida, analice sus problemas, analice todo lo que le está pasando. Y si usted siente que no es normal, no es natural, no es obvio, no es lógico lo que le está pasando, pues abra su mente y escuche otra opinión, escuche otro punto de vista. Llámenos, nomás denos, así como hicieron las personas aquí en el programa de hoy. Denos un nombre, denos su fecha de nacimiento. Si no quiere dar su nombre, que sea anónima la llamada. Lo que sí les garantizo es que las llamadas son, aparte de sin costo, son secretas. No piense usted que las llamadas que hagan a nuestras oficinas uno las va a grabar y las va a poner aquí en los programas de radio, porque eso jamás va a pasar. Entonces, las personas que llaman aquí a la radio es en el momento que está aquí el programa en la radio, pero lo que se haga en las oficinas es directamente en las oficinas. Así que llámenos, durante todo el día estamos contestando llamadas, mañana, tarde y noche. Ya me tengo que despedir, amigos míos. Sean libres, sean felices, abran su mente, busquen opciones, no se rindan. Paz, amor y buen genio, mis peregrinos del alma.

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1: ¿Qué tal, amigos míos? Respetando una vez más la ciencia y la medicina, respetando a todo clero político y eclesiástico, respetando la forma de actuar, de pensar y de ser de usted como ser humano, una vez más estamos compartiendo este espacio de orientación, consejería, reflexión, motivación, con fines de entretenimiento, de este su internacional programa de Caminos de la Vida, programa en el cual usted puede llamar, puede participar. Si usted en estos momentos está escuchando este programa, tiene algún problema, alguna duda, alguna inquietud, está usted triste, deprimido, preocupado, asustado, siente usted que no ha podido avanzar, que todas las metas, proyectos, propósitos que se ha propuesto en la vida lo siente truncado, se siente usted amarrado al fracaso, se siente usted negado al triunfo, está viendo usted cómo sus sueños y sus ilusiones se vuelven tristeza y se vuelven pesadillas, está viendo usted, estimado amigo, cómo su hogar se está destruyendo, su matrimonio se está desboronando, su familia se está echando a perder. Ya no hay armonía, pura discordia. Antes disfrutaban hasta unos frijoles y unas tortillas con mucho amor y con mucha armonía. Y ahorita a lo mejor pueden comer manjares, pero no se pueden ver en la mesa del comedor porque se están tirando y están, o sea, se están ofendiendo o simplemente se evitan. Entonces, cuando la vida de uno como ser humano empieza a cambiar drásticamente, cuando la vida de uno como ser humano empieza a volverse un infierno, sin un motivo, sin una explicación, yo por eso siempre les he dicho, abran la mente, busquen opciones. Y sobre todo que nosotros en Caminos de la Vida no somos unos improvisados, son más de 30 años, son más de 3 décadas de servicio ayudando a la humanidad, en donde le hemos rescatado del infierno a muchas, muchas, muchas personas que estaban sufriendo, que llegaron con nosotros, se dejaron ayudar y hoy por hoy pues su vida es diferente. Se han reencontrado nuevamente con el éxito, la tranquilidad, la felicidad, la armonía que de alguna forma se perdió. Todo en la vida tiene solución. Aquí el único problema es precisamente no hacer nada. El mayor riesgo de la vida es no hacer nada. Muchos no hacen nada por miedo, por duda, por desconfianza, por incredulidad, por desidia, porque hay muchos que están con la historia de ay, se lo dejo a mi Dios. Que sea la voluntad de Dios, que sea lo que Dios quiera. Pero, pues, si somos los hijos de Dios, ¿cree usted que Dios le guste vernos sufrir? Lo que pasa es que nos dio libre albedrío. Entonces, si uno no hace nada, pues obviamente él, ahí sí dirá Dios, no, pues si este quiere seguir sufriendo, el que le gusta le sabe. Pero ya cuando uno empieza a buscar alternativas, oportunidades, soluciones, buscar esto, quien le ayude, Dios le pone a uno en el camino lo que uno necesita. Por eso siempre diré, Dios nunca pone a alguien en tu vida sin ninguna razón. Algún día sabremos por qué lo hizo. Y si usted en estos momentos está escuchando ese programa, siente usted esa vocecita interior, ¿será que pregunto? ¿Será que no pregunte? Pues llámenos. Hablar con nosotros es completamente gratis. Las llamadas telefónicas a usted no le cuestan absolutamente nada. Si quiere hablar conmigo en estos momentos, llame a los teléfonos aquí de cabina, directamente a los estudios de Caminos de la Vida. Y si no quiere que salga su llamada al aire porque le da pena o porque no quiere que escuchen, puede llamar a cualquiera de nuestras oficinas, a cualquiera de nuestros centros de atención, que si no estoy yo, ahí va a haber un psíquico, va a haber un maestro que le va a orientar de igual o de mejor manera de lo que yo lo hago. Así que llámanos en estos momentos, llama ya, márcanos en estos instantes.
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1: Aquí estamos una vez más con ustedes, esperando su llamada. Es más, ya hay una llamada, tengo una llamada, ¿me escucha?
2: Bueno.
1: Hola amiga, ¿me escuchas?
2: Sí, hola.
1: Perfecto, amiga mía. Dame tu fecha de nacimiento, por favor.
2: 1995.
1: Sí. ¿Eres de noviembre 8 del 95?
2: Sí.
1: Perfecto, amiga mía. Noviembre 8. Eres de la constelación de Escorpio, tu ser de luz es Azrael. Día favorable los martes, piedra el topacio, color el vino, metal plomo, elemento agua. Ok, amiga, ¿me das tu nombre o quiere que sea anónima la llamada?
2: Pues se puede dar mi primer nombre, Leslie.
1: Perfecto, Leslie. Leslie, ¿tú ya nos has visitado?
2: Sí.
1: ¿Quién te atendió y en dónde?
2: En Chino Hill, en Chino, California, Maestro Marcos.
1: Ah, el Maestro Marcos en Chino. Pues muchas gracias por haber confiado en Caminos de la Vida. Cuénteme, amiga mía, ¿me quiere regalar un testimonio o tienes alguna duda?
2: No, le puedo regalar el testimonio.
1: Perfecto. Pues cuéntanos, Leli, tu historia, tu problema, para que el público se dé cuenta de que en Caminos de la Vida ayudamos. ¿Cuál era tu problema antes de visitarnos en Caminos de la Vida y recibir en ese caso la ayuda y el apoyo del Maestro Marcos? ¿Qué pasaba contigo?
2: Pues bien difícil. Pues ya llevo años, no sabía por qué, solo sufriendo. Yo tuve un bebé que no sé si por la misma maldad salió así como está, él es especial. Uh-huh. Y siempre era como, en vez de mejorando la vida, siempre se estaban empeorando las cosas, hasta con mi pareja. Y pues él me dejó, y es cuando busqué a Maestro Marcos, porque se fue de la nada bien extraño. Y ya después, cuando fui con el Maestro Marcos, aprendí que tenía algo yo malo, que me habían hecho algo malo.
1: Okay. Bueno, ¿y Marcos te lo demuestra con hechos? ¿Tú ves esa maldad, ese daño que te estaba haciendo sufrir?
2: Sí, pues sí, él pues yo miré con mis propios ojos lo que tenía.
1: Perfecto, no te queda ninguna duda.
2: No.
1: Okay. Bueno, y cuando Marcos te cura, te limpia tu energía, te libera de ese daño, de esa maldad, ¿al cuánto tiempo tú empiezas a ver un cambio, una mejoría, a recuperarte, a sentirte mejor, a sentir que valió la pena haber llegado a Caminos de la Vida, en este caso en Chino, California?
2: Pues se siente bueno, me siento diferente, pues, porque yo también tenía algo malo en mí. Uh-huh. Y pues lo arrojé y sentí una diferencia en mi cuerpo, hasta me desinflamé. Me tenían como para me tenían mal, pues son pruebas de que pues sí ayuda todo lo que ha hecho por mí, porque hay cosas que yo estaba bien mal, o estaba ciega, o me tenían ciega.
1: Okay.
2: De mente.
1: Bueno, y ahorita, ¿cómo está tu vida? ¿Cómo me dices que te sientes diferente? ¿Cómo te encuentras hoy por hoy?
2: Mejor, todo está yendo mejor, más positivo, también con mi familia. Yo me sentía bien sola y ahora siento de vuelta que tengo el apoyo de mi familia. Es como si me estaban alejando de mi familia esa maldad.
1: Okay. Si es que siempre cuando una persona la embrujan, le hacen un daño, siempre buscan la manera precisamente de desconectar a la persona de lo que quiere, de lo que ama, de lo que desea, para precisamente causar más dolor y sufrimiento, ¿no? Pero afortunadamente, pues nos visitas, te dejas ayudar, y gracias a eso, pues ya tu vida es completamente diferente, ¿o no es así?
2: Sí, porque hasta en mi casa estaba esa maldad, me tenían como, me querían ver lo peor.
1: Te dieron con todo.
2: Me vieron con todo. Uh-huh. Bien mala la persona que hizo eso, porque pues me querían ver bien sola, me querían bien destruida. Mm.
1: Pero,
2: y hasta mi hijo incluido.
1: Órale. Pero bueno, afortunadamente ya es pesadilla, ya ahorita pues estás gozando de tranquilidad y armonía.
2: Sí.
1: Okay. ¿Valió la pena habernos visitado en Chino?
2: Sí, él es bien bueno, él me apoyó mucho, ayudó mucho a mí y mi familia. Tengo solo buenas cosas de recomendar, porque él es bien buena persona. Mm. Y también ayudó mucho con mi problema.
1: Okay. Bueno, ¿y tú qué le puedes recomendar al público? Hay mucha gente confundida, desesperada, que está sufriendo, viviendo un infierno igual o peor que el tuyo, y puede ser ayudada en Caminos de la Vida como tú fuiste ayudada en manos de Marcos, en este caso en Chino. ¿Qué le puedes tú decir a nuestro público?
2: Pues yo digo que no esperen mucho tiempo, porque esperando años y no tener preguntas como si van al médico y nunca le detectan nada, o si ven que siempre están fracasando y no entienden por qué, si uno lucha a mejorar, o si están constantemente peleando con su pareja pero uno ni sabe por qué, o por qué todo está yendo mal. Es mejor actuar pronto y no esperar. Y porque hay gente como Marcos, Maestro Marcos, que me ayudó. Pues yo también a un punto tenía mis dudas que si esto de verdad era verdad, hasta que mi mamá me ayudó y me llevó donde Maestro Marcos, y pues él me ha ayudado mucho. Y no es bueno esperar mucho tiempo, porque eso, en vez de mejorar, empeora, si nunca agarra uno ayuda.
1: Okay. O sea, que tú no creías en la envidia, en la maldad, en la brujería, en nada de eso.
2: Pues a mí siempre eso me daba miedo.
1: Ah, okay.
2: Me daba como no quería pensar que era verdad.
1: Uh-huh. Bueno, ¿y ahora qué piensas?
2: Yo viviéndolo, pues.
1: ¿Ahora qué piensas? ¿Que sí hay gente que puede mover el infierno para hacer uno sufrir?
2: Oh, sí. Pues ya lo viví propio. Yo vi de todo lo que me han hecho, lo que querían de mí, y pues hay gente bien mala. Mira uno con tanta maldad que hace gente.
1: Okay. Pues Leli, le agradezco mucho su llamada, gracias por su testimonio, por creer en nosotros, en Caminos de la Vida, en Marcos, en este caso, quien te echa la mano en chino, y aquí estamos para servirte. Mil gracias por tu llamada, que pases bonito día.
2: Igualmente, muchas gracias, y sí, recomiendo mucho al Maestro Marcos en chino.
1: Muchas gracias. Gracias por su recomendación. Buen día. Bye.
2: Gracias, bye.
1: Así es como se ayuda en Caminos de la Vida. No es sino que usted se anime a cruzar ese obstáculo de miedo, de duda, de desconfianza, de incredulidad. Por eso les digo, abran su mente. Uno no sabe qué puede estar pasando. Uno no sabe qué o quién puede estar dañando su energía, su suerte, su cuerpo, su hogar, su todo. Y usted no hace sino vivir un infierno. Se levanta todos los días sufriendo y se acuesta todos los días sufriendo, ni duerme. ¿Por qué? Porque son problemas tras problemas tras problemas, como en el caso de ella, que hasta se empezó a alejar de su familia sintiéndose sola. O sea, cada vez la maldad y la oscuridad la abrazaba y la sometía más, hasta que se acercó a Caminos de la Vida. Y le juro por lo más sagrado que esos son testimonios de fe reales, verídicos, de personas que se dejan ayudar. Y que a la hora de que nos preguntan, maestro, ¿cómo le puedo agradecer todo lo que usted ha hecho por mí? Uno les dice, mire, regálenos en el programa un testimonio para que otros que estén escuchando se animen más a buscar ayuda en Caminos de la Vida. Llámanos en estos momentos, llama ya. Aquí estoy al pendiente de sus llamadas.
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1: Tengo otra llamada, ¿me escucha?
3: Sí, me escucha.
1: Perfecto, amigo mío. Regálame tu fecha de nacimiento, por favor.
3: El 28 de octubre del 72.
1: 28 de octubre, eres de Escorpio. Sí. Bueno, tu ser de luz, Arrael, día favorable, martes, piedra el topacio, color vino, metal plomo, elemento de la madre naturaleza, el agua. ¿Me das tu nombre o quiere que sea anónima la llamada?
3: No, sí, Ricardo López.
1: Ricardo, ¿ya nos has visitado?
3: Sí, ya lo he visitado.
1: ¿En qué ciudad y quién te atendió?
3: Aquí en Las Vegas.
1: Ah, en Las Vegas. ¿Quién te atendió?
3: El maestro el nombre.
1: Ok, no te preocupes. Bueno, agradecido con él. ¿Le quieres dar un testimonio?
3: Claro que sí, estoy muy agradecido con él porque ya me siento mejor y me curó de lo que tenía.
1: Perfecto, pues cuéntanos tu historia, amigo mío. Compártela con el público. ¿Qué pasaba contigo? ¿Qué te hizo buscar ayuda con nosotros y recibirla en este caso en Las Vegas?
3: No, pues es que yo me sentía mal.
1: ¿Qué sentías?
3: Así como una desesperación.
1: Ajá.
3: Y no me sentía tranquilo, como que sentía ganas de salir corriendo. Ya fui con ellos y me curaron.
1: Como mucha ansiedad.
3: Ándale, así como gana de correr, así ya la verdad me siento mejor. Yo estoy muy agradecido con él porque me curó, y yo a la gente yo se los recomiendo porque me he sentido mejor que como estaba antes.
1: Ok. Bueno, ¿y qué te dijo el maestro en Las Vegas? ¿Que te habían hecho algún hechizo, alguna maldad, algún empavamiento?
3: Ah, me dijeron.
1: ¿Cómo?
3: Y ya me siento bien y me siento a gusto, así como estaba antes, así ahora ya me siento otra vez.
1: Qué bueno, me alegra mucho. Bueno, ¿y él te demuestra con hechos aquello que te estaba dañando, aquello que te estaba haciendo vivir ese infierno?
3: Claro que sí, él me lo demostró, y cuando él me curó, todo lo que me hicieron, todo se vio ahí cuando me curó él.
1: ¿No te quedan dudas?
3: No me quedan dudas, en verdad.
1: Okay.
3: Estoy agradecido con él.
1: Una pregunta, Ricardo. ¿Cuánto tiempo duraste sufriendo, viviendo ese infierno, con esa ansiedad, con ganas de salir corriendo y dejar todo tirado?
3: Como unos 3 meses, 4 meses.
1: Órale, bien feo, ¿no?
3: Leí.
1: ¿Y antes de eso tú nada de esas cosas? ¿Tú estabas totalmente tranquilo?
3: Yo estaba antes tranquilo y de ahí me empezó eso. De repente ya me empezó... Tuve que buscar ayuda con el maestro para que me curara, y me curó todo y me demostró con hecho con lo que yo tenía, y yo lo miré por todo lo que él hizo por mí.
1: Okay.
3: Cuando me curó, y ya mejor así ya me siento bien, me siento a gusto.
1: Ya.
3: Con Dios y con él, porque él me curó de lo que yo tenía, en verdad.
1: Increíble lo que él envidia, ¿no?
3: Sí, lo que es, todo lo que hace la gente por envidia.
1: ¿Te imaginabas tú que fueras víctima de algo así de oscuro y de nefasto?
3: Nunca, en verdad, yo nunca imaginé eso, porque pues yo no me meto con nadie, yo no le hago mal a nadie, ¿verdad?
1: No, pues imagínate, ¿qué le hizo Jesús a la humanidad? Nada, y date cuenta la matada que le pegaron.
3: Y sí, yo pues ahí me di cuenta de todo lo que hicieron, pero yo me sentía bien antes, y de repente me empecé a sentir mal, y ya de lo que me hicieron... Y me curó el maestro, ahora sí ya me siento bien, me siento a gusto, me siento tranquilo, así como antes, como yo estaba.
1: Qué bueno, me alegra mucho. Bueno, Ricardo, ¿y qué le puedes tú recomendar al público, aquellas personas que están sufriendo, que se les está yendo su suerte, su felicidad, su tranquilidad de las manos, y pueden encontrar ayuda en Caminos de la Vida como tú la encontraste en nuestra oficina de Las Vegas? ¿Qué le puedes tú decir a nuestro público?
3: Yo les recomiendo que busquen... ayuda como yo la busqué, y los Caminos de la Vida, pues ellos lo ayudan y lo curan como me curaron a mí.
1: Okay.
3: Yo se lo recomiendo mucho.
1: Perfecto. Pues Ricardo, le agradezco mucho su llamada, gracias por su testimonio, por creer en nosotros, por creer en Caminos de la Vida, por habernos visitado en Las Vegas y habernos dado la oportunidad de servirle, y aquí estamos nuevamente para servirle para cualquier cosa. Muchas gracias por su llamada.
3: Gracias.
1: Okay, bye. Pues así como a Ricardo, ¿cuánta gente está siendo víctima en estos momentos de la envidia, de la maldad, de la traición? Dese cuenta, el Señor estaba muy bien, trabajando, echándole ganas a la vida, una buena persona, una persona de buen corazón, no se mete con nadie, pero se metieron con él, todo por envidia. Así que si tiene dudas, en estos momentos estamos esperando su llamada. 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
1: Tengo otra llamada, ¿me escucha? Bueno.
4: Sí, claro que sí.
1: Perfecto, muchas gracias. Dame tu fecha de nacimiento, por favor.
4: Sí, es el 29.
1: Ajá.
4: De julio.
1: 29.
4: De 1978.
1: 29 de junio, eres de Cáncer.
4: Sí.
1: Tu ser de luz, Gabriel, el anunciador, día favorable los lunes, piedra las perlas, color blanco violeta, metal plata, elemento de la madre naturaleza, agua. ¿Me das tu nombre, amiga mía, o que sea anónima la llamada?
4: Que sea anónima la llamada.
1: Con mucho gusto. ¿Ya nos has visitado?
4: Sí.
1: Perfecto. ¿Quién te atendió y en dónde?
4: El maestro Martín.
1: Martín, ¿en qué ciudad?
4: En la ciudad de Benais.
1: Ah, en Benais. Perfecto. ¿Agradecida con él? ¿Le quieres dar un testimonio?
4: Sí, claro. Estoy muy agradecida con el maestro Martín porque me ayudó en un proceso. Uh-huh. Muy difícil que tenía, pero gracias a su ayuda pude salir de todo ese mal recuerdo momento. Y más que nada agradecerle un millón de gracias y un millón de bendiciones por tanta ayuda que me brindó el maestro Martín.
1: Pues muchas gracias por esas bendiciones. Pues cuéntanos un poquito su historia, amiga mía. ¿Qué pasaba contigo? ¿Cuál era tu problema? ¿Cuál era el infierno que estabas tú viviendo antes de llegar a Caminos de la Vida?
4: Era mucha ansiedad. Era un insomnio constante, un dolor de cuerpo que no lo aguantaba, y me llevó a Caminos de la Vida por parte de la radio escucharlos. Uh-huh. Que fue para mí un milagro el verlos encontrado en mi camino, maestro Martín, que estoy agradecida con él, porque me ayudó a solucionar el problema que tenía.
1: Okay. ¿Cuánto tiempo duraste sufriendo ese infierno, sin dormir, con esa ansiedad, con ese dolor en tu cuerpo?
4: Fue a más de un año.
1: Órale. Y antes de llegar,
4: más de un año.
1: Antes de llegar con nosotros, ¿fuiste a algún lugar a curarte o a hacerte limpias o solamente cuando escuchaste nuestro programa en la radio te animaste a visitarnos?
4: Solamente cuando escuché la radio.
1: Ah, muchas gracias. Bueno, y cuando llegas a la oficina, te atiende Martín, ¿qué te dice él? ¿Que te habían embrujado, hechizado, que había algo oscuro en tu cuerpo y en tu alma?
4: Sí, él al mirármelo luego se dio cuenta del problema que traía, y ya en el paso del tiempo que subimos en el proceso nos dimos de más cuenta cosas que estaban, pero gracias a su grande ayuda y apoyo que tuve con él estoy más que contenta y agradecida con él.
1: Okay. ¿Y él te demuestra con hechos toda esa maldad que te estaba atacando?
4: Sí, claro, yo lo miré con mis propios ojos.
1: ¿No te quedan dudas?
4: Ninguna duda, ninguna duda.
1: Bueno, y cuando el maestro Martín te cura, te limpia, te libera de todo esto, aparta de tu destino lo que te habían puesto por envidia y por maldad, ¿al cuánto tiempo empiezas a ver un cambio, una mejoría, a recuperarte, a sentir que valió la pena haber llegado a Caminos de la Vida en Benais?
4: De hecho, entre 5 días fue la gran diferencia que noté yo.
1: Ah, fue rápido.
4: Sí, que fue que yo le avisé de pronto a él que ya podía dormir como un bebé y hasta amanecí con mis ojos hinchados de tanto dormir ese día.
1: Oh, mira, pues, casi que haces con ojos chinos.
4: Sí, exacto, sí le llamé y pues estoy bien agradecida con él. Para mí es un ángel que me mandó Dios para salir de este problema que tenía.
1: Perfecto. Bueno, ¿y qué le puedes tú recomendar al público? Hay mucha gente que nos escucha, que tiene problemas, que está sufriendo, pero les da miedo acercarse, les da miedo llamar, o creen que es mentira, o creen que uno los va a engañar. Y puede estar en nuestras manos la solución a su problema, por ejemplo, como en el caso tuyo, que encontraste en manos de Martín la solución al tuyo. ¿Qué le puedes tú decir a nuestro público?
4: Que por favor no lo duden en un momento en ir a con ustedes en Caminos de la Vida, porque allí encuentran la solución y no anden yendo a lugares donde no van a sacar nada bueno, y con el maestro Martín, Caminos de la Vida, es donde van a encontrar la solución a sus problemas que tienen.
1: Perfecto. Pues amiga, yo le agradezco mucho su llamada, gracias por su testimonio, por creer en nosotros, por creer en el programa, por creer en Martín, en este caso que te echó la mano en Benais, y aquí estamos para servirte. Mil gracias por tu llamada, que pases bonito día.
4: Gracias, igualmente.
1: Gracias, buen día, bye.
4: Buen día.
1: Una persona más que se suma a la lista de gratitud hacia Caminos de la Vida. Y le repito, le juro por lo más sagrado, que es lo que más amo en mi vida, que es mi familia, que estos son testimonios de fe reales, verídicos. Si usted no quiere creer en mí, en mis palabras, pues tiene usted todo el derecho. En mí no crea ni confíe. Crea en Dios, tenga fe en Él y en estos testimonios que realmente me los dan de corazón. De personas que han cruzado esa línea que usted a lo mejor todavía no cruza, se dejaron ayudar. Y hoy por hoy su vida es completamente diferente. De eso se trata. A este mundo no vinimos a sufrir, vinimos a vivir experiencias humanas. Recuerden que nosotros somos seres espirituales que vinimos a vivir experiencias humanas en este mundo y en este plano dimensional. Entonces, cada problema que uno tiene y lo soluciona se vuelve en una experiencia más de la vida. Por ejemplo, cuando las personas me llaman y me dicen, es que yo no creía en esto, entonces vivieron, tenían un problema por envidia, lo solucionaron en Caminos de la Vida, ya no es un problema, se volvió en una experiencia superada más en la vida, y ya saben que si en un futuro empiezan a sentir cosas raras, cosas inexplicables, empiezan a ver que no es normal, ¿ustedes qué creen que van a hacer? Lo primero que van a hacer es llamarnos o buscarnos, porque saben que uno no engaña, que uno no miente, que uno demuestra con hechos y aparte que uno da resultados. Porque una cosa es decirle a alguien que tiene un daño y otra cosa es que sea cierto y que uno se lo pueda demostrar. Por eso ustedes también tengan cuidado a dónde se meten. Hay mucha gente que dice que ayuda, que cura, que son amigos de Dios y primos del diablo y que salen con querubines y, mejor dicho, son todas unas eminencias. Pero hoy los ve y mañana no. Nosotros no somos unos improvisados. Caminos de la Vida tiene más de 3 décadas, más de 30 años. Ustedes escuchan este programa constantemente, también salimos en la tele, también tenemos redes sociales, estamos en muchas partes aquí de la Unión Americana, estamos en México, hay mucha gente que sabe que tienen sus familias en México y nos piden colaboración para sus familias en México. En México usted nos puede encontrar desde Tijuana hasta Tuxtla Gutiérrez, del Pacífico al Atlántico, o sea, son muchos lugares en donde usted puede encontrarnos, así que nosotros no nos vamos a perder por tratar de aprovecharnos de ustedes. Por eso estamos a su disposición. Llámenos en estos momentos. Está en nuestra línea disponible, aunque ya prácticamente el programa de hoy se nos está acabando. Pero lo que yo quiero es que usted, estimado amigo, analice su vida, analice sus problemas, analice todo lo que le está pasando. Y si usted siente que no es normal, no es natural, no es obvio, no es lógico lo que le está pasando, pues abra su mente y escuche otra opinión, escuche otro punto de vista. Llámenos, nomás denos, así como hicieron las personas aquí en el programa de hoy, denos un nombre, denos su fecha de nacimiento. Si no quiere dar su nombre, que sea anónima la llamada. Lo que sí les garantizo es que las llamadas son, aparte de sin costo, son secretas. No piense usted que las llamadas que hagan a nuestras oficinas uno las va a grabar y las va a poner aquí en los programas de radio, porque eso jamás va a pasar. Entonces, las personas que llaman aquí a la radio es en el momento que está aquí el programa en la radio, pero lo que se haga en las oficinas es directamente en las oficinas. Así que llámenos, durante todo el día estamos contestando llamadas, mañana, tarde y noche. Ya me tengo que despedir, amigos míos, sean libres, sean felices, abran su mente, busquen opciones, no se rindan. Paz, amor y buen genio, mis peregrinos del alma.
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9: ¿Qué tal, amigos? Gusto saludarles. Bienvenidos a Salud Natural. 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Como siempre, damos principio con información para su beneficio, para aquellas personas que tienen problemas de dolores de cabeza, migraña, presión arterial, ya sea presión alta o baja, dolores artríticos, palpitaciones cardíacas, colesterol o problemas estomacales. Fíjese bien, remedio casero muy fácil de preparar en casita y muy económico. Por la mañana, en ayunas, se toma usted un vaso de 16 onzas de agua tibia. A este hay que agregarle jugo de un limón y media cucharadita cafetera de bicarbonato. No coma nada durante 45 minutos. Recuerde que esta toma es en ayunas y lo va a hacer un día sí y un día no por un mes. Esto le va a ayudar enormemente para los dolores de cabeza, para la migraña, para la presión alta o baja, para los dolores artríticos y problemas estomacales. Ojalá y le sirva. 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Seguramente que sí, ¿verdad? Y también estoy seguro que intentó comprarlas y le desanimaron con los costos. 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Y para quienes no saben sobre las células madres, les doy una breve explicación, que más adelante vamos a hablar de otras cosas más sobre las células madres, cómo funcionan esto en nuestro cuerpo, cuál es la ayuda que vamos a recibir. Bueno, ahí le voy. Las células madres son las responsables de nuestra salud, de la de usted, de la mía, de la de todos, de la rápida recuperación de heridas, golpes, gripes, infecciones y de todos los problemas de salud de nuestros órganos, de nuestro cuerpo, riñones, hígado, piel, huesos, pelo, ojos, memoria, cerebro, rodillas, hombros, en todo nuestro cuerpo. Esto es las células madres. 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Ahora hablemos sobre el estreñimiento. ¿A qué se le considera estreñimiento? Si usted come 3 veces al día, lo normal es que haga del baño 3 veces al día. Si usted se alimenta 2 veces al día, lo normal es que evacúe sus intestinos 2 veces al día. Si esto no está sucediendo, ahí hay un problema de estreñimiento. El estreñimiento se debe en muchas ocasiones porque no hacemos caso al llamado de la naturaleza, es decir, no hacemos del baño o no evacuamos los intestinos cuando nuestro precisamente el cuerpo nos avisa. Porque estamos trabajando, vamos manejando, estamos viendo la novela, el fútbol, y también puede ser originado por malos hábitos alimenticios. Y por ese problema de estreñimiento, en muchos casos tenemos dolores de cabeza, jaqueca, migraña, malestar estomacal, siente ese estómago inflamado, malas digestiones, que cuando usted come, siente que en vez de comida lo que llevó a su cuerpo fue gases, porque se inflama su estómago. O toma agua y siente que se inflama el estómago. También puede estar sintiendo insomnio. Y con el insomnio se viene el mal carácter, los cambios bruscos de temperamento, todo le molesta, hasta porque los niños gritan, juegan, cualquier sonido, hasta porque lo voltean a ver, aquella persona se siente alterada. Y esto es porque se altera el sistema nervioso. Y eso no es todo. El estreñimiento causa cierto grado de intoxicación en nuestro organismo y algunos de los síntomas que pudiera estar sintiendo nuestro organismo son mal aliento, cambios bruscos de temperamento, ese mal carácter, inflamación del hígado, agruras estomacales, dolores de cabeza constante, malas digestiones, ese estómago inflamado, síntomas de gastritis, de úlcera, gases en exceso, boca amarga, problemas de la piel como granos, manchas, espinillas, insomnio, alergias constantes. Al estreñimiento o constipación se le asocian problemas de hemorroides, obesidad, divertículos, hernia, apéndice, y en los casos más avanzados, el cáncer del colon. En el naturismo, recomendamos limpiar, desintoxicar, tonificar, fortificar el estómago y el colon. La pregunta es, ¿cuántas veces ha dado mantenimiento al colon y a su estómago durante esta vida que tiene usted? 20, 30, 40, 50, 60, 70 años. ¿Cuántas veces lo ha hecho? ¿Ninguna? Pues ahora sabe los problemas que puede estar sintiendo y la razón por la que puede estarlo sintiendo y la manera en que puede empezar a sentir ese cambio. Hablemos ahora del hígado. El hígado casi nunca duele, salvo en los casos de inflamación de la vesícula biliar, y ese dolor es bajo las costillas del lado derecho, el hombro del lado derecho o el omóplato del lado derecho, lo que decimos la paleta del lado derecho, y muchas veces esos dolores en el hombro es como que si fuera un dolor reumático, como que usted tuviera reumas, como decimos en el rancho. Bueno, pues este puede ser un aviso del hígado. Cuando tenemos un hígado deficiente o sobrecargado en mal funcionamiento, por lo general se experimentan ataques de reumatismo, asma o urticaria, esa comezón, esa picazón en el cuerpo. También puede estar sintiendo piel amarilla y la córnea de los ojos, manchas obscuras en el rostro y dorso de las manos, nariz roja, náuseas, escalofríos, insomnio, boca pegajosa al despertarse, sabor amargo, mal aliento, lengua inflamada, cubierta por una capa blanca, amarillenta o verdosa. Hay muchas personas con esos problemas que en la noche se cepillan muy bien, inclusive hasta se raspan con una cuchara, se cepillan y todo queda limpiecito. A otro día por la mañana está exactamente igual. Y lo peor es el olor que despide todo esto. Muchas personas con ese olor a materia fecal. Hay personas que tienen sus compañeros de trabajo, que son compañeros de vida, que viven, conviven con la persona. Y cuando hablan hacia usted, usted voltea como que a ver el paisaje, como que a ver por otro lado, porque le da pena demostrar que aquella persona el mal aliento que trae a materia fecal. ¿A poco no sucede? ¿No le ha tocado así? Y eso sucede constantemente. Orinar más por la noche que durante el día es otro de los problemas del hígado, y muchas personas se asustan, creen que su problema puede ser diabético y puede ser que sea del hígado. Anemia, desorden en el metabolismo y por último, pirosis. Pirosis
10: Es la sensación de quemazón en el estómago, sube a la garganta, es de un sabor amargo y muy caliente. Cuando esto le sucede a las personas, quedan como que, con la garganta lastimada, como que si hubiesen pasado un pedazo de lija. Esto les afecta muchísimo. En el naturismo, recomendamos desintoxicar, fortificar hígado, vaso, páncreas y vesícula. Ahora hablemos de los riñones. Los riñones constituyen una de las defensas más poderosas del organismo. Y del correcto funcionamiento de los riñones depende una buena salud. La más común de las enfermedades de un riñón producto de una infección, los doctores le llaman pielonefritis. Se manifiesta de la siguiente manera: sangre al orinar, dificultad al orinar, inflamación en los ojos y piernas. ¿Qué tan sabio es nuestro cuerpo que nos pone esa inflamación en el párpado inferior, esas bolsitas que se empiezan a poner ahí, lo pone a un lado de los ojos porque nosotros, tarde o temprano, todos los días nos vemos al espejo y ahí está para que lo veamos, porque es la manera de nuestro cuerpo de llamar nuestra atención y no lo hacemos. ¿Cuántas personas no sucede que se despiertan por la mañana con los pies hinchados, las manos hinchadas? Pasa la mañana, eso desaparece, a otro día es lo mismo. ¿Cuántas personas no empiezan a notar que empiezan a ganar peso inexplicablemente? No saben por qué. Muchas veces están reteniendo líquido, empiezan a engordarse, inflamarse, pero es por la retención de líquidos. Orinar con demasiada frecuencia es otro de los problemas del riñón. Dolor al orinar. La mal de orina, que le llamamos constantemente. ¿Ha escuchado usted hablar de aquellas personas, o ha escuchado usted mencionar por ahí el diálisis para aquellas personas que no le están trabajando adecuadamente los riñones, para aquellas personas que ya no le están funcionando los riñones y que los doctores tienen que hacerlo en el hospital, tienen que limpiarle la sangre con un aparato que hace las funciones de los riñones, extraen la sangre por ese conducto para entrar a la máquina, lo limpian de ese ácido úrico, de los desechos y todo, desgasta el organismo y vuelve a entrar a nuestro cuerpo, pero ya limpia. Si esto no lo hacen en las personas, y hay personas que lo hacen 2 hasta 3 veces por semana, según sea el problema. Si estas personas no lo hacen, fallecen en cuestión de días, porque se están envenenando con el desgaste, con los desechos de nuestro cuerpo. Inclusive hasta los pulmones empiezan a hacer agua. ¿Por qué? Porque empiezan a llenarse de agua por la retención de líquidos que tiene esta persona. Inclusive empiezan a tener problemas respiratorios. Estas personas que están bajo este tratamiento, ahora saben de la importancia de los riñones, ahora saben de la importancia de darle mantenimiento a los riñones. Ahora estas personas quisieran tener una segunda oportunidad para darle mantenimiento a su cuerpo. Y nosotros, que gracias a Dios no estamos pasando por estos problemas, por estas penurias, no hacemos nada por nuestro organismo, no hacemos nada por los riñones. Y sin embargo estamos agrediéndolo todos los días. Tomar alcohol, tomar café, bebidas azucaradas, es como darle una patada a los riñones. ¿Y el mantenimiento? ¿Cuántas veces le ha dado los riñones? ¿Ni una? ¿Y cuánta edad tiene? ¿20, 25, 30, 40 años, 50, 60? Ahora ya sabe de los problemas que puede estar ocasionando los riñones. Ahora ya sabe lo que tiene que hacer. Ahora ya depende de usted, señora, de usted, caballero, la información ya la tiene. En el naturismo recomendamos desintoxicar, tonificar, fortificar riñones, vejiga y conductos urinarios. 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
10: 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Por más difícil que sea su organismo, en 2 semanas está notando el cambio. Y siempre les digo, cuando vayan al baño a defecar, a hacer popó, a hacer del 2, como usted quiera llamarle, antes de bajar el agua, por favor, fíjese lo que están arrojando. Dense cuenta lo que estaba pegado en su estómago. Cosas verdosas, cafezosas, enlamadas, cosas ahí. Es más, como ahora sí como que pellejitos, como que acabó de comer elotes un día antes. Y usted dice, bueno, si ni he comido elotes. Son cosas que están pegadas ahí por mucho tiempo, mal masticadas o mal digeridas. La desintoxicación en la parte interior es como un baño en la parte interior. ¿Cuántas veces ha desintoxicado su cuerpo? ¿Cuántas veces le ha dado una limpieza en la parte interior? ¿Cuántas veces le ha dado un baño en la parte interior? Seguramente la mayoría de ustedes dicen nunca. Por eso son las inflamaciones estomacales. Comen y sienten que se les infla el estómago, piensan que en vez de comida lo que llevaron fue el aire. Son los problemas que tenemos ahí y que nosotros debemos remediarlo. Nadie lo va a hacer por usted. Nadie. 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
1: ¿Qué tal, amigos míos? Respetando una vez más la ciencia y la medicina, respetando a todo clero político y eclesiástico, respetando la forma de actuar, de pensar y de ser de usted como ser humano, una vez más estamos compartiendo este espacio de orientación, consejería, reflexión, motivación con fines de entretenimiento de este su internacional programa de Caminos de la Vida. Programa en donde usted puede participar activamente a través de su llamada. Recuerde que hablar con nosotros es totalmente gratuito, totalmente sin costo, así que llama ya. Llama en estos momentos y con mucho gusto aquí le vamos a orientar. Si me quiere dar su nombre, perfecto. Si quiere que su llamada sea anónima, nomás me dice que sea anónima. Nomás si necesito exactamente su fecha de nacimiento, pues para poder esto orientarlo, percibir sus vibraciones, sus energías y asimismo poderle decir exactamente pues qué es lo que puede estar pasando en estos momentos. Uno sufre en ocasiones inexplicablemente y es ahí donde yo siempre les digo, abran su mente. Si usted en estos momentos se siente amarrado al fracaso, negado al triunfo, le está yendo mal, el dinero no le rinde, ha perdido usted las ilusiones, las esperanzas, los sueños y proyectos que usted tenía, ya los ha abandonado porque usted cree que son imposibles, son inalcanzables, porque ahorita las cosas no le están saliendo. Este año para usted ha sido terrible, ha sido muy complicado, el año pasado, el antepasado, solamente usted sabe cuánto tiempo lleva sufriendo. A lo mejor tiene capacidad, conocimiento, experiencia, las ganas, pero el cuerpo tampoco lo deja porque todos los días se siente usted mal, se siente cansado, sin energía, se siente triste, deprimido, con miedo. Lamentablemente no hay día que usted no le... Está como el disco, ¿no? Le duele desde la cabeza hasta la punta de los pies. Se toma, se aplica, se unta la medicina y medio se recupera, pero sigue decayendo. Inclusive, he atendido cualquier cantidad de personas que me dicen, mire, es que yo fui al médico, me tomaron exámenes, estudios, análisis y me dicen que no tengo nada. En los estudios aparezco que estoy totalmente bien, pero día con día yo me siento más mal, ¿no? Y me duele mucho mi cuerpo. Entonces, es ahí donde uno tiene que ponerle atención a qué es lo que está pasando. No descarten ustedes la posibilidad de una envidia, de una traición, de un daño, de un hechizo. Lamentablemente uno no quisiera creer en estas cosas, pero no quiere decir que eso no exista, ¿no? Acuérdese de lo que dice el Padre Nuestro al final de la oración, líbranos del mal, ¿no? Quiere decir que hay un mal que lo puede dañar a usted, a mí y a cualquier persona. Entonces, eso durante más de 3 décadas, durante prácticamente casi 40 años, se lo hemos demostrado a las personas en Caminos de la Vida. No somos unos aparecidos, no somos unos improvisados. Caminos de la Vida es Caminos de la Vida. Yo soy la persona que siempre guía este programa, tanto en la radio como en tele. Me podrán ver más gordo, más flaco, con más pelo, con menos pelo, pero la persona es la misma. Aquí soy el mismo de siempre, el mismo que escucha, ¿no? Eso se los digo para que tengan cuidado a donde buscan ayuda. Yo no le puedo decir a usted, soy el único que puedo, el único que sé y me las sé todas. Acuérdese del dicho, dime de qué presumes y te diré de qué careces. Pero lo que sí ustedes pueden encontrar con nosotros es seriedad. ¿Por qué? Porque uno sí da la cara por lo pronto. En este caso, pues estoy aquí en la radio, pero también usted puede ver los programas en televisión, nos puede ver también en las redes sociales, donde yo, también me dirijo con ustedes en las redes sociales. Tengan cuidado, porque hay gente que lamentablemente utiliza mi cara, utiliza mi nombre, utiliza mi voz, haciéndose pasar por mí, y hay mucho fraude, mucha estafa. Entonces tengan cuidado, asegúrense de que sean, si están buscando ayuda con Caminos de la Vida, sea con Caminos de la Vida. Tengan cuidado con las aves de paso, esos que aparecen de la noche a la mañana, y de la noche a la mañana así también se van con su dinero. Yo no le puedo decir a usted que aquí se hace todo gratis, porque no, tampoco puedo echarles mentiras, pero es mejor decir la verdad y que ustedes vengan a lo que vienen realmente, darle solución a sus problemas, y no que vienen a buscar esto, ilusiones, ¿sí me entiende? O a ser víctimas de engaños, ¿no? Más de tanto tiempo que nos avala, que es el tiempo, precisamente, casi 40 años de servicio, casi 40 años de ayuda a nuestra gente, ¿no? Entonces, ¿para qué estamos? Para servir. Si usted tiene algún problema, todo problema tiene solución. Todo problema es originado u ocasionado por algo, por alguien o hasta inclusive por uno mismo. Entonces, cuando uno enfrenta el problema y lo soluciona, se vuelve una experiencia más de vida, ¿no? ¿Por qué? Porque ya el problema se lo quita uno de encima y ya no, y ya va a tener uno menos piedras en el camino para poder caminar en este mundo y poderlo recorrer. Tenemos una vida en este mundo terrenal, solamente usted sabe cómo lo quiere vivir. Feliz, tranquilo, en abundancia, en prosperidad, en salud, en armonía, en la vida, o vivir un infierno como a lo mejor puede estar usted experimentando en estos momentos. Insistan a nuestra línea telefónica aquí del estudio, aquí de cabina, y con mucho gusto aquí le vamos a orientar. Llámanos en estos momentos.
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1: Hay una llamada, ¿me escucha? Hola, bueno.
2: Sí, bueno.
1: Hola, ¿cómo estás? ¿De dónde me llamas?
2: Van Nuys.
1: ¿Me llamas de Van Nuys?
2: Sí.
1: Perfecto, dame tu fecha de nacimiento, por favor.
2: El mes 9.
1: Ok.
2: Del 2 del 78.
1: A ver, mes 9, eres de Virgo.
2: Sí.
1: Bueno, tu ser de luz es Orifiel, día favorable los miércoles, piedra el zafiro, color el azul o el gris, metal mercurio, elemento de la madre naturaleza, la tierra. ¿Me das tu nombre, corazón, o que sea anónima la llamada?
2: Que sea anónima.
1: Con mucho gusto. ¿Ya nos has visitado?
2: Ay, ¿aquí con ustedes? No, solo con el maestro Martín.
1: Ah, o sea, en nuestra oficina de Van Nuys.
2: Sí, en la oficina de Van Nuys.
1: Ah, correcto. ¿Estás agradecida con él? ¿Le quieres dar un testimonio?
2: Ah, sí, le agradezco por todo lo que ha hecho por mi esposo y por mí.
1: Uh-huh.
2: Que buen maestro.
1: Perfecto.
2: Él ha sido excelente con nosotros.
1: Ok, pues cuéntanos un poquito tu problema, estimada amiga, para que el público se identifique contigo. ¿Qué pasaba contigo? ¿Qué era lo que estabas sintiendo tú y tu esposo que decidieron buscar ayuda con nosotros y recibirla en nuestro centro de Van Nuys?
2: Bueno, más que todo era conmigo.
1: Ah, ok. ¿Qué tenías?
2: Fuimos ahí con él porque yo me sentía muy... Ya no me podía ni querer levantar.
1: Órale.
2: Entonces, una señora me indicó que fuéramos ahí. Entonces, fuimos y gracias a Dios lo que encontró él. Y ya, pues, ya vamos a terminar de salir de esto. Y ya, gracias a Dios, hoy sí me siento bien.
1: ¿Cuánto tiempo duraste sufriendo, sintiéndote mal, viviendo ese infierno?
2: Viviendo este infierno, solo nomás tenía por lo menos unos 4 semanas, porque yo así rapidito me entró lo que me hicieron.
1: Ah, eso fue de un momento a otro. ¿Estabas bien? Sí. Ah, de cuenta, durmió ayer bien y hoy amaneció mala.
2: Ah, sí, exactamente.
1: Ok, órale. ¿Y qué te dijo el maestro? ¿Que había un daño, un hechizo y por eso lamentablemente estaba sufriendo?
2: Ah, sí, había un daño muy profundo, muy fuerte, así por decirlo, muy fuerte.
1: ¿Y te lo demostró? ¿Tú lo viste, lo comprobaste?
2: Yo lo comprobé y mi esposo, porque mi esposo no me ha dejado ahí a la par mía.
1: Qué bueno siempre que te ha apoyado.
2: Sí, siempre ha estado conmigo ahí, siempre.
1: Y cuando el maestro te cura, te limpia tu energía, te retira ese daño, ¿al cuánto tiempo empiezas a ver un cambio, una mejoría, a decir que valió la pena visitar Caminos de la Vida?
2: Bueno, más que todo al primer día que él me hizo una limpia.
1: Ajá.
2: Al primer día que yo lo visité, ese día, esa noche, ya vine y dormí toda la noche.
1: Ah, qué bueno.
2: De ahí, ya pues, como siempre uno ya viendo las cosas, ya se siente un poquito mal, pero como siempre... pues uno se va a sentir así, ¿me entiendes?
1: Ajá.
2: Pero sea como sea, ya salí adelante con la ayuda del maestro Martín.
1: Bueno, ya ves que a ti te recomiendan con nosotros, una persona te recomienda que nos visites. ¿Qué le puedes tú recomendar al público que está sufriendo, que se siente mal, que no sabe qué hacer, que necesita ayuda y la puede encontrar en Caminos de la Vida como tú la encontraste en nuestra oficina de Van Nuys?
2: Que busque ayuda, que pues yo les recomiendo que busquen ayuda con Caminos de la Vida, porque sí es bueno.
1: Perfecto. Pues corazón, le agradezco mucho su llamada, gracias por su testimonio, por creer en nosotros, por creer y confiar en Caminos de la Vida, en nuestra oficina de Van Nuys, y aquí estamos para servirte. Mil gracias por tu llamada, que pases bonito día.
2: Ok, muchas gracias.
1: A ti por llamar, buen día. Bye. Okay. Así es como se resuelven los problemas, es lo que estábamos hablando, ¿no? Todo problema tiene solución. En este caso la señora, pues ustedes escucharon, ¿no? Uno de un día para otro ver cómo le cambia la vida y cómo empieza uno a vivir un infierno. Es que eso es lo que ustedes tienen que analizar. Si ustedes estaban bien, y paulatinamente empezaron a ver cambios drásticos en su vida, a tener dolores, enfermedades, sufrimientos, problemas, problemas en la casa, problemas económicos, problemas en las situaciones básicas para el ser humano estar tranquilo. ¿Uno con qué está tranquilo o con qué está feliz? Con buena salud, con suerte o dinero y con amor y tranquilidad. Pero si en la salud, en el dinero, en el amor, empieza usted a tener fracasos, a tener problemas, a tener desavenencias, a tener dificultades, a tener obstáculos, a ver cómo lo que había construido en su vida de la noche a la mañana se le fue. ¿Cuántos de ustedes han dejado su tierra, su país, su familia, sus orígenes por llegar a esta gran nación a buscar un sueño? Y lo bueno fue que lo encontraron, lo consiguieron, estaban yéndoles bien. Se conectaron luego con la abundancia, con la tranquilidad. Empezaron ustedes a subir como la espuma, a tener trabajo, a ahorrar, a mandar dinero a sus lugares de origen, a pagar deudas. Todo iba fluyendo y de la noche a la mañana todo cambia. De la noche a la mañana se vuelve su vida un infierno. Quiere trabajar, pero el cuerpo no lo deja. Gana dinero, pero se le va inexplicablemente. Y problema tras problema tras problema tras problema, entonces tienen que ponerle cuidado, porque si antes las cosas fluían y ahorita no, no descarte usted la posibilidad de un daño, de una envidia, de un hechizo. Uno a veces no quiere creer en esto, pero vuelvo y le repito, no quiere decir que la maldad no existe. La maldad puede estar más cerca de usted de lo que usted lo piensa. Por eso hay que abrir la mente. Abran la mente porque y busquen opciones, ¿no? Uno no puede cerrarse al que eso es mentira, eso es charlatanería, eso no existe, porque se pueden llevar una sorpresa. Y aquí ahí tenemos otro enemigo que es el tiempo. El tiempo y no perdona. Usted lo perdona a Dios, lo perdona el diablo, lo perdona a su pareja, lo perdona a su familia, a sus amigos, hasta a sus enemigos y si se tocan el corazón. Pero el tiempo no perdona. Por eso si usted ve que este año las cosas no le han funcionado, yo les pregunto, ¿por qué cerrar un año mal? Con tristeza, escasez, melancolía, miedo, sufrimiento, tristeza, pobreza, escasez, cuando todavía puedes hacer grandes cambios por su vida. Así que llámanos ya. Pues aquí espero su llamada.
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1: 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No se quede con la duda, que mata más la duda que la enfermedad en ocasiones. Las dudas todas se aclaran con la verdad. Donde hay verdad, hay soluciones. Tengo otra llamada, ¿me escucho? Hola, bueno.
3: Sí, bueno.
1: Hola, amigo, ¿de dónde me llamas?
3: De Seattle.
1: Seattle, gracias. Dame tu fecha de nacimiento.
3: Sí, soy de abril 8 del 87, 1987.
1: Abril 8, eres de Aries. Tu ser de luz, Camuel, día favorable, martes, piedra el diamante, color rojo, metal hierro, elemento fuego. ¿Ya nos has visitado?
3: Sí, maestro, yo ya fui con ustedes, a mí me atendió el maestro Pedro y pues estoy muy agradecido con ustedes, por eso les llamaba.
1: Bueno, entonces ya te atendió Pedro en nuestra oficina de Seattle. ¿Agradecido con él? ¿Le quiere dar un testimonio?
3: Sí, maestro, claro que sí. El maestro Pedro a mí me atendió ya hace como 3 meses. Uh-huh. Y la verdad es que vi un cambio muy grande en mi vida, en mi negocio. No dormía, me sentía totalmente cansado, pues yo creo que deprimido, no sé por si era por mi negocio, pero pues la verdad yo ahora veo un cambio primero en mi persona muy grande, me siento mucho mejor. Y la verdad es que mis ventas también se han incrementado mucho en estos 3 meses, maestro. Yo estoy muy agradecido con ustedes, la verdad.
1: Y bueno, ¿cuánto tiempo duraste sufriendo, viéndote salado, viendo cómo se caía tus entradas de dinero, cómo se iba la tranquilidad de tu vida?
3: Maestro, yo tenía, mire, a mí algo que a mí me dijo el maestro Pedro fue que yo llegué a tiempo, porque yo tenía como un año, menos del año, sufriendo con todo esto, y él me dijo que pues esto pudo haber sido peor. Entonces, la verdad es que yo, pues él siempre me dijo que llamé a tiempo, que los busqué a tiempo, y eso fue lo que me ayudó bastante, porque la verdad yo sí vi muchos cambios ahorita.
1: Okay. Bueno, ¿y qué te dijo el maestro Pedro? ¿Que te hicieron un daño, un hechizo y lamentablemente por eso estabas fracasando?
3: Sí, él me dijo también la persona, maestro, que me lo había hecho y todo.
1: Ok. ¿Y reconoces a esa persona?
3: Sí, claro que sí. Fue una trabajadora de nosotros. Híjole. Estuvo pues trabajando con nosotros un tiempo y la verdad pues no hacía bien su trabajo. Yo la despedí con todas las de la ley, pero pues ella al parecer no nos tenía buen gusto, ¿verdad?
1: No, pues te lo demostró, ¿qué más? Cuando te dice Pedro el nombre de la persona que te hizo ese daño, ¿por tu mente llegó a pasar que hubiera sido esa persona?
3: Fíjese que no, maestro, nunca. De hecho, yo siempre estuve, ahora sí que juzgando a otra, una persona muy cercana a mí, y que yo pues creía que era por eso, y la verdad pues sí me sorprendió bastante, porque él me lo comprobó, no nada más me lo dijo, me lo comprobó, yo me di cuenta que sí fue ella.
1: Órale. Bueno, y cuando Pedro te cura, te limpia tu energía, tu negocio, todo, te retira todo daño que te hizo esta ingrata mujer, ¿al cuánto tiempo empiezas a ver un cambio, una recuperación, a decir, valió la pena haber visitado Caminos de la Vida en Seattle?
3: Maestro, yo a los 15 días yo ya estaba durmiendo bien, no le voy a echar mentiras, yo hasta ahora es que he visto un poquito más mis ventas evolucionar, pero yo ya con mi descanso y con mi paz que empecé a tener, con eso, créame que yo me siento muy agradecido, porque lo demás yo lo trabajo, yo lo sé hacer, yo pues día con día lo lucho, pero pues como me sentía y la verdad como yo llegué con el maestro Pedro, él le puede decir cómo llegué y hoy en día la verdad es que ya soy otra persona, hasta me lo dicen mis mismos trabajadores.
1: Qué bueno, me alegra mucho. Bueno, ¿y qué le puedes tú recomendar a nuestro público, a aquellas personas que están sufriendo, viviendo un infierno, viendo cómo se le va de sus manos la suerte, la felicidad, la tranquilidad, la misma salud como te estaba pasando a ti, y pueden ser ayudados en Caminos de la Vida como fuiste tú ayudado en Seattle, en este caso en manos de Pedro?
3: Pues yo lo único que les puedo aconsejar es que no tengan miedo, que se acerquen, que no pierden nada, que pues a mí no me obligaron a hacer nada tampoco, yo lo hice de muy buena voluntad. Y la verdad es que yo me siento muy agradecido. Yo creo que también hay veces las personas pues se dejan llevar por los comentarios que escuchan, pero pues la verdad yo era más mi sufrimiento, yo ya no quería sufrir, yo no quería aguantar más esto que estaba pasando, yo estaba ya pensando en cerrar hasta mi negocio y pues ya tengo como 5 años con él, ya estaba yo pues motivado y todo, y pues esto que me pasó de la noche a la mañana, la verdad que no se los deseo a nadie, más porque a mí me lo comprobaron y yo vi con mis propios ojos a lo que me hicieron y las personas también. Entonces yo ya pues me alejé, maestro, ya inclusive ya me puso el maestro una protección aquí en mi negocio también.
1: Perfecto. Pues amigo, yo le agradezco mucho su llamada, gracias por su testimonio, por creer en nosotros, por creer en Pedro que te echa la mano en Seattle, y aquí estamos para servirte. Mil gracias por tu llamada, que pases bonito día.
3: Muchas gracias, maestro, que Dios los bendiga a todos ustedes y pues los felicito mucho por ese programa tan bendito que tienen.
1: Ah, muchas gracias, buen día. Pues así es como se le ayuda a las personas, ¿no? Aquí se demuestra con hechos, vea la sorpresa que él se llevó. Por eso nosotros siempre al final, es rara la persona que no se le dice el nombre de su enemigo. Es rara, mejor dicho, yo creo que de 1001. Y eso lo hace uno cuando uno ve que va a ser para más problemas, para venganzas, para muertes, para eso, pues uno dice, mejor se queda callado, porque pues si en lugar de beneficiarlo lo voy a terminar de hundir, mejor me quedo callado, ¿no? Pero normalmente la gente después de que se cura, recupera una paz mental y espiritual muy grande, pues muchas veces nomás lo que quieren es aclarar esa duda. Por ejemplo, como en el caso de él estaba juzgando a otra persona y resulta que nada que ver, resultó ser una persona que había trabajado para él. Y así pasa mucho. Por ejemplo, si usted por ejemplo está en un trabajo donde le va bien, donde está a gusto, donde trabaja bien, le pagan bien, lo valoran, pero tiene a su alrededor un grillerío tremendo, gente que le tira, que vocifera, que blasfema, que le echa la mala vibra, que usted dice, ah, mejor me voy porque si esta gente no me quiere tener aquí, usted preocupe por la opinión de su patrón, de su jefe, del que le paga. De ahí para abajo que entre el diablo y escoja. Entonces protéjanse, protejan su suerte, protejan su energía, dése cuenta. Ya se le protegió el negocio al señor y dése cuenta que de estos últimos meses para acá todo otra vez ha vuelto a fluir, todo ha vuelto a prosperar. Y el negocio tiene que ser muy bueno porque para haber aguantado un año de sufrimiento, un año de pérdidas, un año de decadencia, un año de dolor. Y por eso siempre les digo, cuando no es normal lo que está pasando en sus vidas, abran su mente y busquen ayuda. 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
1: Son muchos los lugares, los centros de atención en donde usted nos puede ubicar. Por eso pongan mucho cuidado a teléfonos y direcciones. Tengo una llamada, ¿me escucha? Hola.
4: Oh, sí, lo puedo escuchar, disculpe.
1: Muchas gracias, corazón. Dame tu fecha de nacimiento.
4: El 16 de noviembre, 1991.
1: 16 de noviembre, eres de Escorpio.
4: Sí.
1: Tu ser de luz es Azrael, día favorable los martes, piedra vibratoria el topacio, color vino rojo, metal plomo y elemento de la madre naturaleza agua. Corazón, ¿ya nos has visitado?
4: Sí.
1: Perfecto. ¿Quién te atendió y en dónde?
4: El maestro Samuel en Los Ángeles.
1: Samuel en Los Ángeles. ¿Tú me quieres dar tu nombre o que sea anónima tu llamada?
4: Anónimo, por favor.
1: Con mucho gusto, corazón. ¿Estás agradecida con Samuel? ¿Le quieres dar un testimonio?
4: Sí, estoy muy agradecida con el maestro.
1: Perfecto. Pues cuéntanos un poquito tu historia. ¿Cómo era tu vida antes de llegar a nuestra oficina de Los Ángeles? ¿Qué pasaba contigo?
4: Pues yo vivía una vida que yo pensaba era normal y con tiempo conocí a alguien quien en verdad pues no lo conocí muy bien y me empezó a hacer brujería. Ándale. Estaba obsesionado conmigo. Ajá. Y me quería pues controlar y pues mi vida no fue como yo quise que fuera, y hasta que encontré ayuda con el maestro Samuel, que me ayudó inmensamente y soy eternamente agradecida con él. No sé qué se hiciera de mí si no lo hubiera conocido, y pues le doy mil gracias para siempre porque no sé qué fuera de mí.
1: Híjole. ¿Y Samuel te demuestra con hechos toda la maldad de ese ingrato?
4: Sí, él me enseñó todo. Me enseñó todo y lo que yo agradezco mucho es que él me enseñaba todo. O sea, no era de que decía, oh, esto está pasando, pero nunca me enseñaba. Él todo me enseñaba, me explicaba el proceso, me ayudó muchísimo. Habían momentos que eran muy difíciles, al saber la verdad de qué estaba pasando, y uno de verdad que no puede creer que hay personas que existen malas así, pero gracias a Dios y con ayuda primeramente con Dios, el maestro Samuel me ayudó muchísimo. Soy muy agradecida con él. Nunca le puedo parar de decir gracias. Cada vez que hablo con él siempre le doy las gracias, y es una persona que considero un gran amigo que me enseñó que con Dios todo es posible. Y pues yo siempre he creído en Dios y voy a seguir creyendo en Dios, pero yo sé que Dios puso al maestro en mi camino para ayudarme y pues como le digo, estoy eternamente agradecida con él.
1: Ok, cuando Samuel te cura, te limpia tu energía, retira toda la maldad que te hizo este mal hombre, ¿al cuánto tiempo empiezas a ver un cambio, una mejoría, a sentirte mejor, a sentir que valió la pena haber visitado Caminos de la Vida en Los Ángeles?
4: Honestamente, es instante. Si uno hace esto con fe en Dios y realmente hace lo que uno tiene que hacer, porque un problema que yo he visto es que el maestro nos puede estar diciendo qué es lo que tenemos que hacer, y si uno no lo hace como tiene que hacerlo, pues no va a ayudar, ¿verdad? Entonces, con el maestro Samuel, cada vez que oráramos, cada vez que me ayudaba con algo, honestamente fue instante que noté la diferencia. Y claro, con más tiempo, seguir teniendo fe, cada día es mejor y hoy puedo decir que mi vida es 100% diferente a cuando yo primeramente conocí al maestro y es algo que siempre voy a estar agradecida y honestamente, como le digo, no sé qué fuera de mí si nunca conocí al maestro. No okay. creo que estuviera aquí.
1: Bueno, ¿y qué le puedes tú recomendar al público? Hay mucha gente sufriendo, viviendo un infierno, viviendo amarres como lo que te pasó a ti, y puede ser ayudada en caminos de la vida como tú fuiste ayudada en manos de Samuel aquí en Los Ángeles.
4: Sí, yo diría que tenga mucha fe. Todo se hace con Dios y eso es algo que yo agradezco mucho. Yo tengo mucha fe en el maestro Samuel y yo sé que si alguien necesita ayuda, él sí puede ayudar, pero uno tiene que tener la fe en Dios primeramente y hacer las cosas como se tienen que hacer, porque si uno no va a seguir adelante, o sea, no puede uno empezar y ya no querer o decir, no, es que tengo miedo, entonces, pues, ¿cómo nos va a ayudar, verdad? Tenemos que uno seguir la pie de la letra, como diga, que tenemos que hacer y tener la fe y saber que todo se hace con Dios y por eso es que yo confío tanto en el maestro Samuel, porque él siempre enseña todo lo que está haciendo, todo lo que está pasando. Si uno de veras quiere saber qué es lo que está pasando y no cree, él lo enseña y enfrente de uno. No puede decir uno que, ay, no, es magia o me está mintiendo. No, él sí lo agarra bien y yo sé que los demás también, quien quiera agarrar ayuda, mientras lo haga con fe, se puede ser.
1: Perfecto. Pues corazón, le agradezco mucho su llamada. Gracias por su testimonio, por creer en nosotros, en Samuel, en este caso, en nuestra oficina de Los Ángeles. Y aquí estamos para servirte. Mil gracias por tu llamada. Que pases bonito
4: Muchas
1: día.
4: Muchas gracias. Buen día. Igualmente. Sale. Adiós. Bye. Bye.
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1: Ya me tengo que despedir, amigos míos. Sean libres, sean felices, abran su mente, busquen opciones, no se rindan. Pasa Morimangeno, mis peregrinos del alma.

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1: ¿Qué tal, amigos míos? Respetando una vez más la ciencia de la medicina, respetando a todo clero político y eclesiástico, respetando la forma de actuar, de pensar y de ser de usted como ser humano, una vez más estamos compartiendo este espacio de orientación, consejería, reflexión, motivación con fines de entretenimiento de este su internacional programa de Caminos de la Vida. No le cambie, escúchenos, participe, desengáñese. Recuerde que todo problema tiene solución, todos sin excepción, todo problema es originado por algo, por alguien o inclusive por uno mismo. Entonces, aquí lo principal es que usted enfrente el problema, agarre las riendas de su destino y no ande sufriendo por algo que no le toca, ¿no? Y sobre todo que uno se tiene que arriesgar. Hay veces uno busca soluciones y se topa con gente que no le ayuda, ¿no? Que al contrario, le complica a uno más la vida. Y no estamos hablando solamente de cuestiones esotéricas o espirituales, sino en todos los ámbitos de la vida, ¿no? Por ejemplo, si usted tiene un problema legal, busca un abogado y ese abogado pues no le ayuda, lo defrauda, le cobra y pues no ve usted resultados, entonces usted no se va a dejar meter en un problema legal porque ese abogado le quedó mal. ¿Usted qué hace? Se busca otro, ¿no? Se tiene que arriesgar a buscarse a otro. Y así es con un médico, así es con un arquitecto, así es con un ingeniero, así es con un albañil, así es con un fontanero. Así es en todos los rubros que uno necesite ayuda. Si usted, por ejemplo, ya ha buscado ayuda con algún curandero, algún brujo, algún supuesto psíquico y no ha visto resultados, pues una de dos, o esa persona le está echando mentiras, o no sabe curar, o simple y sencillamente está utilizando su problema pues para ver cómo lucra y cómo le quita su dinero, ¿no? Hay de todo, ¿no? Yo no pretendo decirle a usted que yo soy el único y que me las sé todas y que yo soy el mejor, porque acuérdese del dicho, dime de qué presumes y te diré qué careces. Pues lo que sí les puedo garantizar a ustedes es que aquí en Caminos de la Vida siempre nos basamos con la verdad. ¿Cuál es la verdad? Cuando ustedes lo llaman a uno o lo buscan a uno, le dicen a uno, les da su orientación. Y en esa orientación usted escucha verdad. Donde hay verdad no hay engaño. Si yo le digo a usted, por ejemplo, a usted le duele todos los días la cabeza y resulta que usted me dice, no, pero a mí no me duele nada, entonces pues ya le estoy echando mentiras, ¿no? Entonces si le estoy echando mentiras por teléfono, pues usted, ¿qué va a deducir? Entonces si así por teléfono me quiere enredar o me quiere echar mentiras, imagínese qué puedo yo esperar si voy y lo visito personalmente, ¿no? Entonces eso es una forma también de filtrar cuando uno busca ayuda y sobre todo busca ayuda espiritual o esotérica, ¿no? Aquí estamos, llámenos en estos momentos. Si usted quiere hablar conmigo, marque los teléfonos aquí de cabina, los teléfonos aquí del estudio, son líneas directas de Caminos de la Vida, en donde usted nos puede llamar ahorita a la hora de transmisión del programa por esta prestigiosa estación radial, o si no, pues llame a cualquiera de nuestras oficinas, a cualquiera de nuestros centros de atención. Inclusive nuestro teléfono es personal y es directo con nosotros. No solamente puede usted llamar ahorita, sino durante absolutamente todo el día. Mañana, tarde, noche, estamos contestando llamadas, porque muchas veces hay gente que escucha el programa, esto apunta el teléfono y en ese momento pues está ocupado o no quiere la orientación. Entonces apunte el teléfono, apunte de Caminos de la Vida y nos puede llamar usted a la hora que quiera. O muchas veces hay veces la gente llega y apunta el teléfono y marca para guardarlo. Ya uno les devuelve la llamada y pues yo no sé si no pueden contestar. Normalmente les dejamos razón, les dejamos mensaje de buzón o le mandamos un mensaje de texto y no es lo que usted nos diga, a tal hora me puede llamar y con mucho gusto lo vamos a hacer. Estamos para servir. Son más de 30 años, más de 3 décadas sirviendo al prójimo, sirviendo a la humanidad. Así que estamos esperando su llamada, llama ya.
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1: Tenemos una llamada, sí, ¿cómo está? Buen día.
2: Bien, ¿y usted cómo le ha ido, maestro?
1: Muy bien, muy bien, afortunadamente. Ajá. Cuéntenos, dame tu fecha de nacimiento, por favor.
2: Es mes 2, no, pero ya sí, mes 2, 20 del 62.
1: Mes 2, 20, perfecto, eres de Piscis.
2: Yeah.
1: Bueno, tu ser de luz es Azariel, día favorable los jueves, piedra la agua marina, color verde, metal platino y elemento agua. ¿Me das tu nombre, amigo mío, que sea anónima la llamada?
2: Ah, está bien, me llamo José.
1: José, Don José, ¿usted ya nos ha visitado?
2: Sí, ya, gracias a Dios.
1: Perfecto. ¿Quién te atendió y en dónde?
2: El maestro, aquí en Sacramento.
1: Ah, ok.
2: Ya.
1: Perfecto. ¿Qué maestro te atendió?
2: De Santiago.
1: Santiago, ok. Uh-huh. ¿Agradecido con él? ¿Le quiere dar un testimonio?
2: Claro que sí, bien agradecido. Nos ha ayudado bien mucho.
1: Perfecto.
2: Y usted también.
1: Pues cuéntenos su problema, amigo mío. ¿Cuál era su duda, su problema? ¿Qué era lo que lo estaba haciendo sufrir? Que decidió buscar ayuda en Caminos de la Vida y recibirla en Sacramento en manos del maestro.
2: Estuve con una persona y esa me hizo mal por eso y tuve muchas cosas que nunca nos dejaba en paz y así es lo que pasó. Y nos sacó todo lo que tenía yo, salió todo y ya quedé bien, gracias a Dios, yo y mi familia.
1: Imagínese usted.
2: Y nos está ayudando todavía el maestro.
1: ¿Usted viviendo con un demonio?
2: Sí, exactamente.
1: Híjole. ¿Quién se iba a imaginar, no, que una persona con la cual uno comparte un techo, comparte un lecho, comparte una vida y esa persona le está a uno por la espalda clavándole el puñal de la traición? Pero
2: no sé,
1: bueno,
2: por qué lo hacen, pero
1: pues es que mire, muchas veces lo hacen nomás por el puro gusto de hacerlo uno sufrir, de verlo uno mal. Hay personas que dicen, es que si no es para mí, no es para nadie, si no es conmigo, con nadie más. Y es ahí donde hacen brujería, hacen hechizos. Pues imagínese lo que usted mismo vio, lo que usted mismo comprobó, gracias al maestro que lo atendió en Sacramento. ¿Cuánto tiempo duró usted sufriendo, sintiéndose mal, viviendo ese infierno, esa pesadilla?
2: La verdad, maestro, estuvimos, y mi esposa, como por unos, ¿qué sería? Unos tres, cuatro años.
1: Órale, buen rato.
2: Ya, y y de allí, pues ya nos decidimos, yo le dije a mi esposa, esta cosa no es normal.
1: Ajá.
2: Esto no es normal. Y yo presiento que no es cosa normal.
1: Ok.
2: Y dije, pues hay que buscar el camino, ¿eh? A buscar. Y como yo siempre escucho su programa.
1: Muchas gracias.
2: Pues por eso le hablamos.
1: Perfecto. Ya. Bueno, y cuando
2: sé
1: el
2: maestro. Que estés buenos.
1: Gracias. Y cuando el maestro lo cura en Sacramento, lo libera de este daño, de esta maldad. ¿Al cuánto tiempo usted ve cambios, ve mejoría, se siente mejor? ¿Siente usted que valió la pena habernos visitado en Sacramento?
2: La verdad, maestro, en el tiempo que nos estuvo curando, porque duramos un poquito como por, ¿qué sería? Unas dos semanas, yo creo, tres.
1: Ok.
2: Y pues poco a poco se fue quitando todo y ya cuando me liberó de todo, y luego leguito sentí el cambio, se siente uno más livianito, más tranquilo, más, que no sientes pesadillas de nada, ni pues cosas así.
1: Ok, ya. Perfecto. Uh-huh. Bueno, ¿y qué le puedes tú recomendar al público? Hay mucha gente sufriendo, enferma, triste, con problemas, viviendo un infierno, y puede ser ayudada en Caminos de la Vida como tú fuiste ayudado en manos de nosotros. ¿Qué le puedes tú decir a nuestro público?
2: Pues yo les digo que pues que sí crean en cosas, porque hay mucha gente que no lo cree, sé que no lo cree, pero sí existen las cosas. Y uno, mucha gente muere por esas cosas y se van y el doctor nunca encuentra nada, así como a nosotros. Y la cosa es que se tienen que arrimar a que los ayuden otras gentes y allí con ustedes, especialmente con ustedes.
1: Perfecto. Pues amigo, le agradezco mucho su llamada, gracias por su testimonio, por creer en nosotros, por creer en Caminos de la Vida, por haberse dejado ayudar en nuestra oficina aquí en Sacramento y aquí estamos para servirle. Mil gracias por tu llamada, que pases bonito día.
2: También, que Dios me lo bendiga. ¿Okay?
1: Gracias por tus bendiciones.
2: Buen día, gracias.
1: Bye.
2: Bye.
1: Pues se aceptan y se reciben esas bendiciones con la fuerza, el poder, la intención con las cuales nos las desean. La verdad que qué bonito ser uno bendecido por alguien que estaba sufriendo y se dejó ayudar, ¿no? Es lo que estábamos tocando el tema antes de entrar a esta llamada, que muchas veces uno sufre inexplicablemente. Lo bueno fue que el Señor muy en su interior, él intuía que eso no era normal, que no era normal. Y afortunadamente llega con nosotros, se le demuestra con hechos y obviamente empieza a mejorar, empieza a sentirse mejor, empieza a dormir mejor. Ustedes lo escucharon, ¿no? ¿Y todo por qué? Porque lamentablemente le habían hecho un daño. Lamentablemente uno, hay veces no quiere creer en estas cosas. Y resulta y pasa que la persona que uno menos piensa es la persona que le está uno metiendo el puñal de la traición. Puede ser su pareja, puede ser un familiar, puede ser, híjole. Pues acuérdense la historia de Caín y Abel, cómo le hizo daño el uno al otro, ¿no? Entonces, si los primeros pobladores de este mundo, según la Biblia, ya existía la envidia en ese tiempo, imagínese hoy por hoy, que existe más la maldad que la propia caridad, que estamos en un planeta sobrepoblado, que vivimos tiempos difíciles y complicados, que hoy en día cada vez el ser humano se siente como más más trancado, más obstaculizado para salir adelante. Y aparte que existen otras cosas que lo están agobiando, como el miedo. ¿Cuántos de ustedes están llenos de miedo por la situación del país, por la situación migratoria, por tantas cosas? Pero aquí tienen que aprender a que se llama pertenencia. Si usted está en donde está, es porque ahí debe y tiene que estar. Así de simple. Obviamente hay que tener precaución, no hay que llevar todo con mesura y con medida, pero usted no le dé miedo. O sea, usted sí, donde está, está por pertenencia. Y más si usted tiene una conciencia tranquila, ha hecho las cosas bien, no se ha metido con nadie, no tiene problemas legales, pues usted actúe de la forma más normal, obviamente, le repito, con precauciones, pero lo más normal posible. O sea, ¿por qué el miedo? O sea, acuérdese que el universo no se equivoca. Nuestra misma madre naturaleza nos va abriendo el camino para estar donde uno necesita estar, porque ahí necesita la vibración, necesita estar uno en ese lugar. Entonces, si el universo así lo decretó y lo pactó, Dios así lo decretó y lo pactó, la madre naturaleza le ha permitido estar usted en donde está, de ahí para afuera, y como diría mi abuelo, que entre el diablo y escoge, ¿no? Que así de simple. Pero muchos de ustedes han dejado de salir adelante, de buscar metas, sueños, propósitos, por el miedo, porque tienen miedo a, bueno, a tantas cosas. Entonces, pues ese miedo, le puedo asegurar que es más suposición, porque eso es lo que hace el miedo, lo hace uno suponer. Empieza uno a pensar, ¿y si palgo? ¿Y si salgo? ¿Y si me pasa? ¿Y qué tal que me hagan? ¿Y qué tal que me miren? Empieza uno a imaginarse un montón de cosas que hasta las cree y las hace uno reales cuando no existen. Acuérdate que el miedo es mental.
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1: Tengo otra llamada, ¿sí? Bueno.
3: Sí.
1: Gracias por llamar, amiga.
3: Estoy
1: mía.
3: Estoy emocionada porque ya me había entrado mi llamada. Muchas gracias.
1: No, con mucho gusto. Una disculpa, a veces se nos saturan las líneas, pero bueno, aquí qué bueno que usted ha sido persistente. Regálame tu fecha de nacimiento, amiga mía.
3: Del 6 de febrero del 69.
1: ¿Febrero 6 del 69?
3: Sí.
1: Perfecto, febrero 6, eres de Acuario, tu ser de luz Uriel. Día favorable los sábados, piedra la amatista, color violeta o morado, metal aluminio y elemento de la madre naturaleza, el aire. ¿Me das tu nombre o quiere que sea anónima la llamada?
3: Me llamo Laura.
1: Laura, Laurita, ¿ya nos has visitado?
3: Aún no, todavía
1: okay.
3: No.
1: Ok, ¿ya has ido a algún lugar, corazón, a que la curen, le hagan limpias para los problemas o dudas que tienes?
3: No, no he ido a ninguna, yo tengo muchos años escuchándolos y prefiero atenderme con ustedes porque me lo han recomendado mucho.
1: Ah, ok, muchas gracias. Pues bueno, yo siempre he dicho que tarde que temprano nos llaman o nos visitan, y pues qué bueno que decidiste por lo menos contactarnos el día de hoy, se lo agradezco mucho. Mira, tiene que ponerle más cuidado a lo que está pasando por tu vida, porque lamentablemente tus problemas no han terminado, van a empeorar, y no porque yo se lo esté deseando ni lo mande Dios, sino porque lamentablemente tu vida se ha ido complicando los últimos aproximadamente 5 o 6 años para acá. Si analizas mis palabras y tu tiempo, de unos 5 o 6 años para acá, todo se te ha venido abajo, el dinero no rinde, todo lo que tú has logrado conseguir en la vida con tanto esfuerzo y sacrificio, poco a poco se le ha ido yendo de las manos. No hay día que usted no se sienta mal, cuando no le duelen los huesos, la espalda, el estómago, las piernas, duerme y no descansa, se deprime mucho. Noto mucha tristeza en ti y sobre todo, estimada amiga, noto aquí un dolor en tu corazón, y no precisamente porque sea físico, sino es un dolor sentimental. ¿Qué quiere decir eso? Que lamentablemente, bueno, digámoslo lamentablemente por el dolor, ¿no? Pero hay algo también que se llama destino. Pero el problema es que tu relación sentimental, que ya llevabas tantos años con tu pareja, de un momento a otro tronó. Que tú te lo cuestionas, y eso es de las cosas que más te tienen triste. Tantos años, siempre le fuiste fiel, le fuiste leal, eras incondicional.
3: Sí, tiene razón, maestro. Lo que pasa es que yo estoy desesperada porque deportaron a mi pareja, no sé qué hacer, y pues la verdad he soñado con muchos muertos y me siento desesperada.
1: Okay.
3: Por eso acudí a ustedes para que me puedan ayudar.
1: Okay, pero es que mira, antes de la deportación, de todos modos ustedes ya venían mal y antes de la deportación ya ustedes no estaban juntos. O sea, la deportación fue ya la culminación, lamentablemente, de este distanciamiento. Pero antes de esa deportación, pues obviamente, o sea, ya venían ustedes mal y ya no estaban juntos, ¿sí me entiende? ¿O no es así?
3: Sí, sí tiene razón. Veníamos peleando y pues él cada día yo lo sentía más alejado de
1: mí. Okay. Bueno, mira, lamentablemente esto que marca su destino 5 o 6 años para acá no llegó solo, estimada amiga. Cierre sus ojos y acuérdese ustedes 5 o 6 años atrás cómo estaban en su casa, en su familia, en su relación, en su vida. Nada que ver, ¿no? Había éxito, había tranquilidad, había prosperidad, había armonía entre ustedes dos, platicaban, se compartían sus sueños, sus metas, problemas que tenían, lo platicaban y rápido lo solucionaban. Y lamentablemente eso produjo envidia. Y de esa envidia, pues lamentablemente les hicieron algo maligno, algo oscuro. Y el problema es que los hechizos no caducan. Haga de cuenta, usted y él ya no están por la distancia y porque pues obviamente están separados por todo, pues siempre han dicho por boca y nariz. Pero el hechizo no desaparece con que ya no estén juntos. El hechizo va a seguir salando su vida, atormentando su existencia, dañando su vibración y por eso pues lamentablemente usted no ha podido levantarse, ¿ok? Entonces, ¿qué hay que hacer en este caso? Pues mira, hay que hacer la curación correspondiente, hay que liberarle a usted de ese daño, porque a usted le auguran grandes cosas muy buenas y positivas, cosas que ya estaban en su destino, pero se le han ido yendo de las manos, como te decía hace un momento. Entonces es necesario, estimada amiga, que nos visite. Donde más cerca y cómodo te quede, pues aquí te vamos a esperar. Aquí con mucho gusto la curamos, la cruzamos, le decimos el nombre de esa persona que los dañó. No para actos de venganza, sino para que sepa de quién cuidar si no me juzgue a nadie. Pero no deje pasar más tiempo, estimada amiga, porque vivimos tiempos difíciles, pero pues, estimada amiga, son los tiempos de Dios, son los tiempos del universo, son los tiempos del destino. Y aquí estamos. Cada día que usted amanezca tiene la oportunidad de darle solución a sus problemas o de seguirlos sufriendo y viviendo, ¿sí me entiende? Dios dijo, ayúdate, que yo te ayudaré. Ya llevas mucho tiempo escuchando, no sabes de nosotros, ya sabes que no somos aves de paso. Así que, pues, estimada amiga, aquí te vamos a esperar, ¿ok?
3: Maestro, una pregunta. Yo soy de aquí del Valle de San Fernando. ¿A dónde puedo acudir?
1: Nuestro centro de atención más cercano es Van Nuys. Ahí te queda cerca Van Nuys. ¿Y me estás hablando, okay, de un celular?
3: Sí.
1: Perfecto. Sí, ahorita sí, ahorita lo rastreo y en un ratito más te mando un mensaje de texto con nuestra dirección y con los materiales que me va a traer para hacerle la curación correspondiente, ¿ok?
3: Ok, maestro, sí necesito ir pronto a su oficina porque la verdad pues ya no sé qué hacer.
1: Ánimo, ánimo, que todo esto tiene solución, no se preocupe.
3: ¿Qué puedo hacer?
1: Vale, muchas gracias. A ti por llamar. Muchas gracias, aquí te esperamos.
3: Ok, dale, gracias. Bye.
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1: Tengo una llamada, ¿me escucha?
4: Bueno.
1: Hola, amiga, ¿me escuchas?
4: Sí, hola.
1: Perfecto, amiga mía. Dame tu fecha de nacimiento, por favor.
4: 11-08-1995.
1: 1995.
4: Sí.
1: ¿Eres de noviembre 8 del 95?
4: Sí.
1: Perfecto, amiga mía. Noviembre 8. Eres de la constelación de Escorpio, tu ser de luz es Azrael. Día favorable los martes, piedra el topacio, color el vino, metal plomo, elemento agua. Ok, amiga, ¿me das tu nombre o quiere que sea anónima la llamada?
4: Pues se puede dar mi primer nombre, Leslie.
1: Perfecto, Leslie. Leslie, ¿tú ya nos has visitado?
4: Sí.
1: ¿Quién te atendió y en dónde?
4: En Chino Hill, en Chino, California, Maestro Marcos.
1: Ah, el Maestro Marcos en Chino. Pues muchas gracias por haber confiado en Caminos de la Vida. Cuénteme, amiga mía, ¿me quiere regalar un testimonio o tienes alguna duda?
4: No, le puedo regalar el testimonio.
1: Perfecto. Pues cuéntanos, Leli, tu historia, tu problema para que el público se dé cuenta de que en Caminos de la Vida ayudamos. ¿Cuál era tu problema antes de visitarnos en Caminos de la Vida y recibir en este caso la ayuda y el apoyo del Maestro Marcos? ¿Qué pasaba contigo?
4: Pues bien difícil, pues ya llevo años, no sabía por qué, solo sufriendo, sufriendo. Yo tuve un bebé que no sé si por la misma maldad salió así como está, él es especial. Y siempre era como, en vez de mejorando la vida, siempre se estaban empeorando las cosas, hasta con mi pareja. Y pues él me dejó y es cuando busqué a Maestro Marcos, porque se fue de la nada bien extraño. Y ya después, cuando fui a donde Maestro Marcos, aprendí que tenía algo yo malo, que me habían hecho algo malo.
1: Okay. Bueno, ¿y Marcos te lo demuestra con hechos? ¿Tú ves esa maldad, ese daño que te estaba haciendo sufrir?
4: Sí, pues sí, él pues yo miré con mis propios ojos lo que tenía.
1: Perfecto, no te queda ninguna duda.
4: No.
1: Okay. Bueno, y cuando Marcos te cura, te limpia tu energía, te libera de ese daño, de esa maldad, ¿al cuánto tiempo tú empiezas a ver un cambio, una mejoría, a recuperarte, a sentirte mejor, a sentir que valió la pena haber llegado a Caminos de la Vida, en ese caso en Chino, California?
4: Pues se siente bueno, me siento diferente, pues, porque yo también tenía algo malo en mí. Uh-huh. Y pues lo arrojé y sentí una diferencia en mi cuerpo, hasta me desinflamé. Me tenían como para me tenían mal, pues. Son pruebas de que, pues sí, ayuda todo lo que ha hecho por mí, porque hay cosas que yo estaba bien mal, o estaba ciega, o me tenían ciega.
1: Okay.
4: De mente.
1: Bueno, y ahorita, ¿cómo está tu vida? ¿Cómo me dices que te sientes diferente? ¿Cómo te encuentras hoy por hoy?
4: Mejor, todo está yendo mejor, más positivo, también con mi familia. Yo me sentía bien sola y ahora siento de vuelta que tengo el apoyo de mi familia. Es como si me estaban alejando de mi familia esa maldad.
1: Okay. Si es que siempre cuando una persona la embrujan, le hacen un daño, siempre buscan la manera precisamente de desconectar a la persona de lo que quiere, de lo que ama, de lo que desea, para precisamente hacer causar más dolor y sufrimiento, ¿no? Pero afortunadamente, pues nos visitas, te dejas ayudar y gracias a eso, pues ya tu vida es completamente diferente, ¿o no es así?
4: Sí, porque hasta en mi casa estaba esa maldad, me tenían como, me querían ver en lo peor.
1: Te dieron con todo.
4: Me vieron con todo. Uh-huh. Bien, bien mala la persona que hizo eso, porque pues me querían ver bien sola, me querían ver destruida.
1: Pero,
4: y hasta mi hijo incluido.
1: Órale. Pero bueno, afortunadamente ya es pesadilla, ya ahorita pues estás gozando de tranquilidad y armonía.
4: Sí.
1: Okay. ¿Valió la pena habernos visitado en Chino?
4: Sí, él es bien bueno, él me apoyó mucho, ayudó mucho a mí y mi familia. Tengo solo buenas cosas de recomendar, porque

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5: Pues muchísimas gracias por su llamada, por su testimonio. Gracias por haber llegado a Caminos de la Vida y por haberse dejado ayudar de parte de nuestro gran grupo de maestros, de psíquicos y orientadores. Y así como le ayudamos a esta persona, también le podemos ayudar a usted. ¿Qué necesitamos? Pues que cruce esa barrera que lo tiene usted detenido, que cruce esa barrera que no lo ha dejado todavía llegar, esa barrera del miedo, de la duda, de la desconfianza, de la incredulidad. El asunto aquí es que tiene problemas, y todo problema, si no lo soluciona hoy, mañana va a amanecer con el problema, y pasado mañana, y así se la va cargando usted, como ha venido durante, quién sabe, semanas o meses o años. Dios dijo, ayúdate, que yo te ayudaré. Cuando uno le pide a Dios, Dios le pone uno en el camino lo que uno necesita. Dios nunca pone a alguien en tu vida sin ninguna razón. Algún día sabremos por qué lo hizo. El tiempo es oro, ya prácticamente se nos está acabando. Pueden ustedes llamarnos durante todo el día. Todo el día estaremos contestando sus llamadas o visítenos personalmente. Recuerden que los problemas personales se deben de atender personalmente. Y todos los días estamos atendiendo a aquella persona que quiera ser ayudada u orientada en Caminos de la Vida. Recuerden que nuestros trabajos son garantizados, ¿no? Ya me tengo que despedir, amigos míos. Sean libres, sean felices, abran su mente, busquen opciones. No se rinda. Paz, amor y buen genio, mis peregrinos del alma.

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3: Muy, pero muy buenos días tengan todos ustedes, mis queridos hermanos del alma, bienvenidos, bienvenidos a un programa más del Grupo Internacional Kirlan. Aquí seguimos, seguimos llegando a todos ustedes, mis queridos hermanos, mi bella familia. Reciban desde ya y como siempre, así, ese abrazo a la distancia, esa buena vibra, esa buena energía, para que usted que se encuentra allá en casa, usted que se encuentra en su negocio, usted que se encuentra en su trabajo, aquellas personas que van en su coche particular, a ver, vamos a despejar nuestras dudas, no siga luchando a ciegas, hoy dese esa oportunidad y a través de la lectura de las cartas del

0: que un amigo y servidor, el maestro Juan Carlos, va a elaborar en este preciso instante a toda persona que me llame. Si usted siente, percibe que es víctima de un daño, una maldad, un hechizo, una brujería, usted está en la tristeza, en la amargura, en la lamentación porque le engañan, le traicionan, le arrebataron la suerte de sus manos, el dinero no rinde, el dinero no luce, ¿quiere descubrir quién es ese enemigo oculto? Marque ya, marque en este preciso instante y reciba la lectura de las cartas del tarot completamente gratis, completamente gratis. Simplemente regáleme su fecha de nacimiento, vamos a mirar sobre un pasado, un presente, un futuro. Vamos a descubrir quién es ese enemigo oculto, quién le está haciendo la vida imposible, quién lo está llevando al fracaso, a la ruina total, de dónde proviene esa enfermedad que no puede sanar, que no puede curar. Dese esa oportunidad, marque, insista, porque hoy puede ser ese día maravilloso, ese día especial donde usted recibe la ayuda, la solución a sus problemas. Bienvenido, maestro Santiago, muy buen día.
1: Muy, pero muy buenos días para usted, maestro Juan Carlos, y todos Los Ángeles, California, donde quiera que nos escuchen, mis queridos hermanos del alma. Es el año 2026 y vamos a llegar con una campaña de adiós al dolor. Adiós al sufrimiento. Todos merecemos ser felices, mis queridos hermanos del alma, y ustedes que nos escuchan día tras día, noche tras noche, sábado tras sábado, domingo tras domingo, de lunes a viernes en todas estas prestigiosas radiodifusoras. 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Maestro, suenan los teléfonos, lo dejo con la primer llamada del día por la línea número 3, maestro, adelante, por favor.
0: Sí, muy buenos días.
2: Muy buenos días.
0: Nombre completo, por favor.
2: Mi nombre completo es Esteban Gómez Zárate.
0: Esteban Gómez Zárate.
2: Hablo para dar un testimonio.
0: Ah, Esteban Gómez, ¿hablas para darnos un testimonio, alguna duda o quieres agradecer algo?
2: Pues quiero agradecerle, maestro, por haberme ayudado con el problema que tuve hace poco.
0: Esteban, tú nos escuchaste a través de la radio hace un tiempo. A través de la radio te digo que tienes un problema, que desafortunadamente es algo que hicieron para dañarte, y a raíz de eso la vida tuya cambió en ese momento.
2: Claro que sí, maestro, cambió mucho, después que usted me ayudó.
0: Okay, bueno, Esteban, ¿quiere comentarle a la gente en el momento que tú nos hablas, en el momento que te digo que sí te habían embrujado, que sí te habían hecho un daño, un mal, ¿cómo te venías sintiendo tú antes de visitarnos, de consultarnos?
2: Pues maestro, yo andaba sin dinero, yo andaba sin ningún peso. Cuando a mí, antes de que todo pasara, pues yo tenía mal trabajo, me despidieron de mi trabajo. Después de eso, pues no había podido conseguir nada, yo me sentía desesperado. No tenía dinero, no tenía para pagar deuda, no tenía ni para sobrevivir prácticamente.
0: Ajá. Bueno, cuando nos visita y te decimos, bueno, es que te salaron, hicieron un daño, hicieron una maldad, cerraron, cruzaron tu fuerza, cruzaron tu energía. En el momento que nos visita, sí le mostramos el daño, sí le mostramos el mal. Fuera de eso que te tenían la suerte, te la habían dañado, ¿tú cómo te sentías?
2: No sé, yo me sentía mal. También todo el tiempo andaba, yo cada rato estaba yendo a ver médico. Porque yo tenía mucho dolor de cabeza principalmente, y a veces me dolía incluso el cuerpo.
0: ¿Y qué te decía el médico, Esteban?
2: A todos los médicos que yo visité en la personal me dijeron que ya no tenía nada, que yo estaba bien. Ajá. Que lo mío ya era psicológico, me decían.
0: Ajá.
2: Yo era, verdad, los psicológicos nunca pensé que tuviera nada porque yo no tengo dolor.
0: Ajá. Y te dijimos, te mostramos la cara o te dimos el nombre de la persona que te había hecho de ese daño, que te había hecho ese salamiento, porque sí fue un salamiento y que hicieron para acabarlo y para destruirlo, porque acabaste con todo lo que tenías, vendías todo lo que tenías, cada día ibas de mal en peor, hasta que llega con nosotros.
2: Sí, yo prácticamente la casa que tuve la dejé vacía, vendí con mis muebles, vendí todo, yo no tenía ni para sobrevivir ni para comer. Ya no tenía yo nada, y por más que buscaba yo trabajo, y no podía conseguir yo trabajo.
0: Dígame una cosa, o dígale, cuéntele a la audiencia, Esteban, cuando nos visita, tú mismo comprobaste con tus propios ojos, tú mismo miraste el daño, el mal, cuando lo sacamos, cuando lo retiramos de tu cuerpo, o fue solamente a través de la palabra nomás.
2: No, yo vi todo el daño que me sacaron, yo vomité, en ese momento me fue una vieja hierba, que yo estuve vomitando. Ah. Y la verdad, después de eso, mi vida empezó a mejorar, realmente ahorita pues ya estoy un poco mejor. Todavía no logro estar como estaba antes, pero ya no estoy, ya tengo un trabajo estable, por lo menos he salido ya adelante.
0: ¿Qué quiere decir con esto? ¿Que estás feliz, si estás agradecido, si te hablamos con la verdad, si te pudimos ayudar?
2: Sí, yo estoy muy feliz y muy agradecido con ustedes, por haberme ayudado con todos ustedes.
0: Con todo gusto.
2: Les agradezco infinitamente esta ayuda que me brindaron. Yo la verdad pensé que, pues, como la gente piensa, que eran puras mentiras, que no me iban a ayudar. Yo la fui con ustedes porque ya no encontraba yo otra salida.
0: Es correcto. Bien. Entonces estás agradecido, estás feliz de la vida, hoy estás compartiendo, nuevamente estás recuperando todas tus cosas. Sí, te hablamos con la verdad.
2: Sí, la verdad, sí, maestro, yo agradezco demasiado que me haya ayudado.
0: Bueno, un feliz día y gracias por esas palabras. ¿Bien?
1: Pues muchas gracias, maestro Juan Carlos. Vea, una persona que nos da un testimonio de fe, de agradecimiento. 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
0: Que le despertemos a la vida, porque este año 2026 avanza, avanza, avanza a pasos agigantados. Maestro, lo dejo con esta otra llamada. Adelante, por favor.
3: Sí, muy buenos días.
4: Muy buenos días.
3: Buenos días, hija de Dios. ¿Con quién tengo el gusto?
4: Con Marta López.
3: Marta López. Fecha de nacimiento es tan amable.
4: El julio 14 de 1971.
3: Dígame una cosa, Marta, aproximadamente unos 6-8 meses tú sientes, notas que tu esposo empieza a cambiar contigo, lo sientes como muy retirado, lo sientes como muy alejado, tú le hablas una cosa, él te contesta otra, tú te acercas a él, él te como que te evade, tú le has preguntado que si hay otra mujer, que si hay otra persona en su vida, le dice que no, a veces discuten por dinero, ¿es cierto o no es cierto eso?
4: Sí, así es, de hecho hemos tenido muchos problemas por eso.
3: Ajá. ¿Qué te
4: dice? Él ha sido muy frío conmigo, ha cambiado últimamente mucho.
3: Bueno, voy a hablarte algo y espero pues que tú quieres que hable con la verdad, quieres que te diga todas las cosas que se presentan aquí de acuerdo a las cartas del tarot y al 14 de julio del 71, Marta.
4: Sí, pues sí, sí me interesaría.
3: Bueno, aquí hay una preocupación. Una es que él ha cambiado mucho contigo, eso, y con tus hijos también. Pero hay algo más importante, ¿sí? Él te evade y ha habido muchos momentos o se ha presentado la situación donde usted va a tener intimidad con él, pero no hay una buena potencia sexual. Últimamente él se siente muy débil, él últimamente se siente muy decaído y no te corresponde en el campo sexual.
4: Sí, así es muy frío, no, a veces me dice que está muy cansado y que ahora sí no quiere nada.
3: Mire, voy a decirte algo, Marta. Pues él te dice que no hay otra mujer, pero desafortunadamente, y discúlpeme que te hable con la verdad, sí hay otra mujer. Hay otra mujer, a él lo tiene muy preocupado. Hay una mujer que juró y prometió acabar y destruir con tu felicidad, acabar y destruir tu hogar, destruir tu familia. Desafortunadamente, lentamente lo está logrando, lo está consiguiendo. ¿Qué es lo que pasa? Tu esposo sí te quiere, él quiere acabar con esa relación, pero ¿qué es lo que pasa? Esta mujer lo tiene completamente velado, lo tiene completamente rezado. Ella ha agarrado una fotografía de él, la tiene enterrada por allá, puede ser en la misma casa de ella o hasta en un panteón. ¿Qué es lo que pasa? La tiene velada y rezada y amarrada con prendas íntimas para que él no pueda tener intimidad con nadie más sino solamente con ella. Esto es lo que está pasando en la vida tuya. Tú entre más se acerca a tu esposo, él más se retira, ¿sí o no?
4: Sí, efectivamente.
3: Uh-huh. Y lo notas muy pensativo, pensativo, pensativo a toda hora, como lejos de él mismo, ¿sí o no?
4: Sí, pues sí, ya le digo, hemos tenido muchos problemas sobre nuestros hijos, y pues ahora sí, en la parte de intimidad, sí, es muy frío, muy seco, la verdad no era así.
3: Bueno, ¿qué es lo que vamos a hacer aquí, Martita? Me vas a conseguir igualmente una fotografía de él, de las muchas que tienes, me vas a traer una fotografía de él, me va a traer agua bendita de tres iglesias, agua bendita de tres iglesias, es tan amable, me va a conseguir una botella de algodón y un paquetito de algodón. Una botella de alcohol y un paquete de algodón, ¿okay? Con esto vamos a hacer un despojo, vamos a hacer una liberación, vamos a hacer un ritual para despojar y para liberar todo acto satánico que han hecho en contra de él. Te vas a dar cuenta cómo cambias. Él te va a llorar, te va a pedir perdón, se va a doblegar a tus pies y nuevamente va a ser esa persona cariñosa, esa persona amable. Vamos a desbaratar ese hechizo, esa brujería que están haciendo en contra de él, ¿sí? Porque sí, están haciéndole un daño, le están haciendo una maldad. Es una hechicería, es una velación que hicieron con una ropa íntima de él que se la han quitado y es más, hasta con la propia naturaleza de él la han amarrado en una fotografía, la han rezado y la han enterrado. Por eso es que él ha cambiado completamente contigo, por eso es que él ha perdido su potencia sexual. Él contigo no va a poder tener intimidad ni con otra mujer, solamente con esa persona que él ha tenido una relación y con la que ha tenido un acercamiento, ¿ok? Pero eso lo desbaratamos, eso lo quitamos. No deje pasar tiempo porque el tiempo es el que le está perjudicando, ¿bien?
4: Sí.
3: Amén. Que Dios me la bendiga. Mire, maestro Santiago, caras vemos, corazones no sabemos. Hoy aquella persona que le amaba, que le quería, hoy es el peor enemigo de esa persona.
1: Caras vemos, corazones no sabemos, maestro Juan Carlos, así como usted lo dice, como usted lo ha planteado. Y como también lo ha dicho, que no hay cuña que más apriete que la del mismo palo, porque el peor enemigo, personas que le desean el mal, las personas que le tienen envidia, coraje, odio, resentimiento, son, hay veces, de la misma familia. parientes ahí cercanos, el vecino también. Muchas veces, maestro, salan, entierran, le tiran sal, cáscaras de huevo, hemos encontrado entierros. 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
1: Maestro, lo dejo con esta otra llamada. Adelante, por favor.
0: Sí, muy buenos días.
6: Buenos días.
0: Buenos días, ¿con quién tengo el gusto?
6: Mayra Cortés.
0: Mayra Cortés. Fecha de nacimiento, Mayra.
6: Octubre 15 de 1975.
0: Ok. Bueno, Mayra, dígame una cosa y quiero que seas franca conmigo. Aquí me marca que tú, e incluso hace poco, hará por ahí unos meses, dos meses, donde te hacen lectura de cartas del tarot, tú como que siento, percibo que estás buscando mucha ayuda, has ido a muchos lugares a que te hagan limpias, a que te hagan barridas de cuerpo, sigue desesperada, sigue angustiada, las cosas no están muy bien en tu vida, ese desespero, esa ansiedad que hay en ti.
6: Sí, la verdad, he andado mucho, he buscado mucha ayuda, pero la verdad no he visto resultado. Es correcto lo que me está diciendo, me siento muy desesperada, no sé qué es lo que está pasando. La verdad es igual, pues nada más me han estafado.
0: A ver, cuénteme, Mayra, ¿qué vienes sintiendo? ¿Cómo te vienes sintiendo? Quiero que le cuentes a la audiencia. Te dijeron que tenías un daño, que tenías un mal. Te han mostrado ese daño, te han mostrado ese mal. ¿Qué han hecho para que tú veas que verdaderamente te han dicho y que te han hablado con la verdad?
6: La verdad no. Me dijeron que me iban a mostrar, pero pues aún no me mostraron nada. Nada más me dijeron que pues yo estaba bien, que al principio pues sí me sentí bien, pero ya después ya no seguí mal. Cuando muchos fueron 2 o 3 días que yo me sentí bien, y ya de ahí para allá, igual, hasta ahorita me siento igual. Y me decían que todo iba a estar bien, que tuviera yo fe y que estuviera tranquila, pero yo me siento igual, la verdad.
0: Okay, esa depresión, esa tristeza, no hay alegría en tu corazón, hay personas que te aman, te quieren, te respetan, pero tú te sientes alejada, te sientes sola, no encuentras esa felicidad, ¿no?
6: Sí, así es, yo la verdad, últimamente me he sentido más deprimida, ha llegado el momento que no le quiero pues hablar a nadie, ni a mí misma, me la paso encerrada nada más. No sé qué más está pasando en mi vida, la verdad.
0: Mire, Mayra, con esto no solamente sufres tú, sino que también sufre tu familia, sufren tus hijos, sufre tu esposo, y incluso tus padres también, todas las personas cercanas hacia ti, ¿sí? Aquí me marcan problemas y dificultades en el campo de la salud, y sí, efectivamente, sí, y te marca que tú has ido al médico, te han dado medicina, tomas medicina, te da sueño, es como un calmante, pero tú sigues en esa depresión, sigues en esa tristeza.
6: Ay, no, claro que sí.
3: Bueno, aquí me marca, pero hace mucho tiempo esto. Hay una persona que jura y promete no dejarte ser feliz. Es como que si hubiesen hecho un trabajo y no hubieran visto un resultado y lo dejaron por allá como tirado, como abandonado. Y mire, desafortunadamente, mire, tú vienes cargando con ese karma, con ese problema. Me marca, es como una persona que estuvo enamorada de ti hace mucho tiempo, al cual se acaba esa relación, pero que esa persona no lo entiende, es un hombre, ¿sí? Y mandó a hacer un trabajo, mandó a hacer un amarre, un endulzamiento para traerte, para llevarla hacia él. Eso no le funcionó durante un tiempo y no lo, pues de hecho él pudo comprobar que no habían hecho nada, pero desafortunadamente sí lo hicieron y con el tiempo viene afectándote en tu vida, en tu relación, con el tiempo. Dicen que un daño, un mal no caduca hasta que se retire, hasta que se saque, ¿sí? Entonces, ¿qué es lo que pasa? Eso es un daño que hicieron, un amarre, un ligamiento que hizo un novio, un exnovio suyo hace mucho tiempo, y mire a estas alturas del partido donde viene a causarte ese daño, ese mal, ¿sí? Esa infelicidad, esa intranquilidad es acerca de un novio que quedó muy ofendido contigo hace mucho tiempo, ¿sí o no? O quiero que hagan memoria, quiero que recuerde, vayas hacia atrás.
6: Pues la verdad, sí, hace mucho tiempo, sí, esa persona, casualmente hubo una ocasión que pues me dijo que yo iba a ser para él, aunque yo estuviera con otra persona, pero pues nunca pensé que fuera a llegar a esos extremos. Y pues sí, sinceramente sí es correcto lo que me está diciendo esa persona, pues quién le dijo esas cosas. Y pues yo sí, igual, la verdad, yo necesito que usted me ayude, además.
3: Mire, vea, necesito que vengas hoy mismo y tenga la plena seguridad que vamos a sacar y vamos a liberar todo eso. Es un enraizamiento, eso es un amarre, algo que se despertó y desafortunadamente te está atacando y eso te está llevando a la depresión, a la tristeza, incluso llegar al punto, y dígame la verdad con exactitud, tú has llegado al punto hasta en quitarte la vida.
6: Así es.
3: No, yo te espero en el día de hoy, tenga la plena seguridad que las cosas van a cambiar, ¿ok, hija?
6: Sí, bueno, la verdad le agradezco porque pues, todo lo que me está diciendo es correctamente verdad.
3: Con todo gusto, que Dios me la bendiga. No olviden que a través de esa llamada, la orientación, la lectura de las cartas es completamente gratis, Maestro Santiago, para aquellas personas que quieren marcar, que quieren insistir.
1: Gracias, Maestro Juan Carlos, por esta otra orientación. 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
1: Maestro, lo dejo con esta otra llamada con área de Riverside. Tiene área 951, nos está marcando de Riverside. Adelante, Maestro Juan Carlos, por favor.
3: Sí, muy buenos días.
7: Sí, muy buenos días.
3: Fecha de nacimiento, es tan amable.
7: 18 de febrero de 1982.
3: Febrero 18 del 82. ¿Con quién tengo el gusto?
7: Con Julio Torres.
3: Julio Torres. Ok. Signo Acuario. A ver, ¿qué pasa aquí con tu vida, Julio? Aquí te has vuelto rebelde y como corajudo. ¿Por qué? Porque hay un problemita en el campo tuyo, en lo que sea aparte campo sexual, donde no estás muy bien, no estás muy bien. Esto te está ocasionando problemas con tu esposa. Te marca, y voy a hacerte claro y te voy a ser sincero esto, Julio. Aquí me marca una relación anteriormente. No es ahora, porque aquí no te marca una relación. Tú estás con tu esposa ahorita en ese momento, pero te marca un fracaso anterior, una relación que tuviste con una compañera de trabajo o con una persona conocida tuya, alguna novia anterior, pero sí te marca una relación. ¿Con quién fue?
7: Y fue con una amiga de trabajo.
3: A ver, con esa amiga de trabajo, y te está saliendo cara esta relación, ¿ok? ¿Por qué te digo que sí. Te está saliendo cara? Hoy en día no estás bien con tu esposa. Esta relación que tú tuviste es que cometiste un error grandísimo, Julio. Tú le prometiste hasta las perlitas de la Virgen, que ibas a prometerle, que le ibas a dar, que le ibas a conseguir, cantidades de cosas, ¿sí o no?
7: Sí, así es.
3: ¿Ah? Y después le sacas el cuerpo, sales y te vas y la dejas, ¿sí? Entonces, ¿cómo no se va a ofender esta mujer? Si tú le prometes, no le cumples, la utilizas y le das la espalda. Ese es el peor problema, ¿sí? Cuando uno miente, cuando uno quiere hacer las cosas, quiere quedar bien con sombrero ajeno. ¿Sí? Y tú sabes que a raíz de esto, esta mujer tiene que haberte gritado y tiene que haberte ofendido y que haberte maldecido, ¿o no es cierto? A ver, ¿qué te dijo, Julio? Cuénteme, cuéntele a la audiencia, porque yo lamento yo hablándole y tú no me dices nada. Sí, sí, así fue, pero sí es cierto. ¿Qué le dijo esta mujer, Julio?
7: Sácale lo que yo ya morí.
3: Ajá. Y vea, ¿y hoy cómo te vienes sintiendo? ¿Cómo te vienes sintiendo? Prácticamente muerto en vida. ¿Por qué? Porque uno como hombre, cuando no le puede cumplir ni a la mujer, uno se siente desesperado, se siente triste, siente muerto, ¿sí o no? Entonces, ¿qué es lo que está pasando aquí? Esta mujer, a través de una prenda, a través de una fotografía, te está rezando, te está velando, te tiene enterrado boca abajo, hacia abajo, con la cabeza hacia abajo, para que todo se vaya hacia abajo, ¿ok? Entonces, por eso es que tú no puedes tener esa felicidad, por eso perdiste tu potencia sexual, por eso hoy en día tienes problemas con tu esposa, por eso hoy en día hasta el dinero no te está rindiendo, no te está luciendo, por eso hoy en día tú quieres decir muchas cosas, pero te quedas callado, ¿sí o no?
7: Sí.
3: Bueno, yo necesito que me visites en el día de hoy. ¿Tú quieres seguir así o quieres curarte?
7: Sí, claro.
3: A ver, dígame una cosa, Julio. Aquí veo otra cosa que tampoco te ha servido. Veo que has tomado hasta... Mire, usted es una persona del 82, todavía tiene mucha mucha vida por delante. Pero mire, a estas alturas que tomando como Viagra o tomando alguna medicina para poderte fortalecer. También has ido al médico, pero el médico te ha dicho que tú estás bien, que no hay ningún problema, que es algo psicológico. Pero no es psicológico, es esa velación, ese rezo, esa maldad que está haciendo esa mujer para verte infeliz y para acabar, y te tiene muerto en vida, Julio, ¿ok?
7: Así es.
3: ¿Quieres seguir así o te quieres curar?
7: Yo quiero seguir el programa, quiero seguir el paso.
3: ¿Quieres curarte? ¿Sí, sí te quieres claro. curar o no? ¿O quieres seguir así como estás?
7: No, sí quiero curarme.
3: Bueno, yo te espero en el día de hoy. Vea, necesito que me traiga lo siguiente, Julio.
7: Sí.
3: Me va a traer una veladora roja. Me va a traer agua bendita de dos iglesias. Agua bendita de dos iglesias. ¿Ok? Y me va a traer tres varas de incienso de las que quiera. Voy a hacer un despojo, voy a hacer una liberación. Voy a sacar y voy a expulsar. Primero que todo, voy a acabar con esos rezos, esas misas negras que están haciendo. Voy a acabar con esa velación que están haciendo con tu fotografía o con una prenda. Y a la vez voy a hacerte despojo y liberación de ese asentamiento que hay en tu estómago. Ahí es donde está el problema y es donde está el daño. Vamos a vomitar, orinar o defecar toda esa porquería, pero que lo sacamos y vamos a salir adelante. Pero eso sí te voy a pedir un favor, le vas a pedir perdón a tu esposa, vas a ser feliz a tu esposa, no te pongas a meterte en camisa de once varas, en otras cosas que no puedes cumplir, ¿ok?
7: Sí, sí, ok.
3: Ah, bueno, que Dios me lo bendiga, que el Señor me lo proteja, lo espero en el día de hoy.
1: Maestro Juan Carlos, estamos llegando a la parte final de nuestro programa. Recuerden, hermanos, que pueden seguir marcando, pueden seguir insistiendo, pueden mandar un mensaje de texto. Recuerden, puede marcar o puede enviar un mensaje de texto al 323-831-9323. 323-831-9323. Y reciba una orientación completamente gratis. Área 323-831-9323. 323-831-9323. Maestro, lo dejo para que usted haga nuestra despedida.
3: Mis queridos hermanos del alma, mi bella familia, gracias por estos minutos que me han brindado y que he estado con ustedes. Y no olviden, sean felices. El grupo internacional Kirlan les dice, y que un ángel, guardián y poderoso, ilumine el camino de sus vidas. Que Dios le bendiga y él me bendiga. Hasta pronto.
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15: Reciban un cordial saludo de mi parte. Nuevamente soy el hermano William en su programa La Mano de Dios con Curaciones y Soluciones. Los quiero invitar a que escuchen este programa porque en este programa van a encontrar una solución y una curación a esa enfermedad que los ha venido atormentando durante mucho tiempo. 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Quiero invitarlos a todos ustedes, las personas que en este momento están conduciendo, van en el freeway, personas que están llegando a su trabajo, personas que están ya en su trabajo o están en sus casas descansando, a que se comuniquen con nosotros, que reciban esta consulta totalmente gratis, donde le vamos a estar dando su signo, su metal, su color, su número de la suerte, y vamos a estar realizando su carta astral totalmente gratis, donde le vamos a hablar de su pasado, de su presente y de su futuro. Le vamos a decir quién lo quiere, quién lo ama, quién lo odia, cuál es su enemigo, quién es su enemigo y cuál es la persona que no debería usted tener a su lado. Mi querido hermano, si usted siente cambios repentinos en la salud, tanto física como mental, pues hermano, puede comunicarse con nosotros. Problemas en la relación, sucesos extraños e inexplicables en su vida, puede comunicarse con nosotros, mi querido hermano. Eventos negativos recurrentes en su vida, también puede comunicarse con nosotros. Mi querido hermano, nosotros aquí estamos para ayudar porque somos el Grupo Internacional La Mano de Dios con Curaciones y Soluciones. Recuerden que estamos utilizando herramientas esotéricas como la astrología, la numerología, el tarot y muchas técnicas más que tengo para compartir con ustedes. Si usted siente ansiedad, depresión, estrés, desespero, usted se siente enfermo, usted siente que le duele su cabeza, que está perdiendo su cabello, que le empezó un dolor en una de sus piernas, un dolor extraño que le llegó de repente, pues mi querido hermano, puede comunicarse con nosotros, puede hacer esta consulta vía telefónica totalmente privada, totalmente personalizada. Y usted, mi querido hermano, si no quiere salir al aire, usted simplemente me dice: maestro, quiero recibir esta consulta. Hermano William, quiero que usted me dé esta consulta, pero no quiero que salga al aire, no quiero que sea en la radio. Al finalizar mi programa, yo con mucho gusto le voy a dar esta orientación totalmente gratis. Si usted no quiere salir al aire, simplemente envíeme un texto. Me va a dejar su nombre, su fecha de nacimiento y terminando el programa le voy a llamar para atrás. Quiero invitarlos, hermanos, a que ustedes busquen una solución a ese problema. Que ustedes puedan acabar completamente con esa enfermedad, con esas dolencias que han llegado a su vida, a sus cuerpos. Y nosotros tenemos la capacidad y el conocimiento para poder ayudarlos a que se liberen de esa maldad, de ese daño, que si hay brujería, que si hay hechicería, que si hay maldad. Y usted, mi querido hermano, no se ha podido curar, no se ha podido sanar, no ha podido usted solucionar esos problemas. Aquí, en la mano de Dios, con curaciones y soluciones, nosotros le vamos a ayudar a que usted se pueda liberar de la maldad, que usted pueda sacar de su vida, sacar de su cuerpo esa enfermedad extraña, esos dolores extraños que han llegado a su vida. Mi querido hermano, simplemente tiene que comunicarse. 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Vamos a ver, mi querido hermano, qué puedo ver en esa carta y qué le puedo decir y cómo le puedo ayudar. Estamos atendiendo llamadas totalmente gratis, consultas vías telefónicas totalmente gratis. Usted simplemente me va a dedicar 3, 4, 5 minutos para yo poder darle esa orientación, esa consulta totalmente gratis. Le voy a hablar de su pasado, de su presente y de su futuro. Vamos a identificar áreas dañadas en su cuerpo, en su salud, en su conciencia, en su espíritu, algo que no lo esté dejando descansar tranquilo, que no lo deje vivir en paz, que no lo deje salir adelante, que no lo deje fluir. Todo eso lo vamos a identificar, y no simplemente vamos a identificar el daño, también vamos a buscar la solución. Si usted se comunica y yo le digo lo que no es, yo quiero que usted me lo diga. Me diga: no, William, se está equivocando, realmente no es lo que me está pasando. Y usted lo puede decir porque está en su derecho. Yo aquí no estoy para decirle mentira a nadie. 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Tenemos una llamada. ¿Con quién tengo el gusto?
16: Hola, mi nombre es Armando Montaño.
15: Armando, Dios y la Virgen me lo bendiga. Proporciónenme, por favor, su fecha de nacimiento, es tan amable.
16: Mire, yo marco por mi mamá. Su fecha de nacimiento es el 10 de noviembre de 1968.
15: ¿Cuál es el nombre de su mamá?
16: Ella se llama Sonia Duarte.
15: Sonia Duarte. Noviembre 10 del 68. Mire, ella pertenece al signo de Escorpio. Estas personas son muy emocionales. Son personas misteriosas, personas leales y personas muy trabajadoras. Su metal es el hierro. El hierro simboliza la fuerza y la determinación. Su color favorito es el color rojo, que evoca el poder y el misterio. Y su número de la suerte es el número 8, que representa el poder y la ambición. Vamos aquí realizando su carta astral, y por medio de su carta astral me logro dar cuenta que ella ha sido una persona muy luchadora, una persona que siempre se ha esforzado por salir adelante y por brindarle lo mejor a su familia. Pero lo que puedo ver aquí realmente es que ella últimamente se ha venido sintiendo muy mal de salud. Yo veo que este problema no es económico, yo veo que este problema que usted tiene y el motivo por el cual me está llamando no es por un negocio, no es por economía. Yo veo que realmente el problema que ustedes tienen en este momento y la preocupación es por la salud de su madre. Yo la veo muy decaída y muy triste. Yo quiero que me platique un poco sobre el caso de su madre, por favor, Armando.
16: Ella siempre ha sido una mujer muy trabajadora, muy, muy movida, siempre ha andado, ¿sí?, para allá y para acá, pero ya hace alrededor como de 3 meses la veo realmente muy deteriorada. Últimamente ya no puede caminar, lo hace con una andadera y ya es muchísima dificultad. Es como si se le hubieran quitado las fuerzas. Yo pienso que es algo como sospechoso, algo que no es normal, y siento que a lo mejor ella lo sabe, pero no me lo quiere decir.
15: Claro que sí, mi querido hermano. Ella efectivamente sabe que tiene un daño, tiene maldad, porque ella cometió un error cuando estaba joven, ¿sí? Y esto se le está regresando para atrás, el karma. Mi querido hermano, yo necesito que usted, por favor, ponga las cosas en manos de Dios y me visite. Me va a visitar, me va a traer a su mamá y yo con mucho gusto le voy a ayudar aquí. ¿Está bien?
16: Claro que sí, yo la llevo.
15: Perfecto, Armando, Dios y la Virgen me lo bendiga. Mi secretaria en este momento va a agarrar la línea y ella le va a enviar un mensaje de texto o le va a dar la dirección para que me puedan atender. 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
15: Estas personas que ustedes acaban de escuchar son personas que me visitaron, personas que vinieron a buscar al hermano William, buscaron una ayuda aquí en la mano de Dios con curaciones y soluciones, y gracias a Dios hemos podido ayudarles. Gracias a la Virgen de Guadalupe hemos podido ayudarles a solucionar esos problemas, a sanar esas enfermedades extrañas, esos dolores extraños que habían llegado a sus cuerpos de repente. Mi querido hermano, si usted está sufriendo de un dolor en su pierna, de un dolor en sus pies, si usted tiene un fuerte dolor en la espalda baja, como si fueran los riñones, como si fuera el nervio asiático, si usted siente pesadez en sus hombros, si usted siente dolor en su cabeza, que se le cae el cabello, usted va al médico, pero mi querido hermano, el médico le da esa medicina y esa medicina no funciona en su cuerpo. Hermano, usted puede estar siendo víctima de un trabajo de brujería y hechicería. Simplemente salga de la duda. Querido hermano, usted puede dar el primer paso a cambiar su vida, a renovar su salud, a solucionar sus problemas de la mejor manera, solucionando y quitando esas enfermedades completamente de su cuerpo. Si yo veo que hay una maldad, si yo veo que hay daño y me comprometo con usted, después del tercer día, mi querido hermano, de 72 horas, usted va a ver resultados. Si usted hace lo que yo le indico, con mucha fe, con mucho compromiso y mucha responsabilidad, yo le juro ante Dios, mi querido hermano, que usted va a ver esos cambios en su salud, que usted va a ver esa solución en esos problemas. Si usted ve, mi querido hermano, que su hogar se ha convertido en un ring de batallas, pues comuníquese con nosotros. No deje que se pierda el esfuerzo, la lucha que usted ha hecho para poder conformar esa bonita familia. Si su hijo se está perdiendo en las drogas, si su hijo se está yendo por los caminos equivocados, nosotros aquí podemos ayudarlos en la mano de Dios con curaciones y soluciones. Muchas veces las personas están sufriendo y piensan que es algo normal. No es normal cuando usted empieza a tener cambios repentinos de salud, tanto física como mental. Si usted tiene problemas en la relación, si usted tiene sucesos extraños e inexplicables en su familia, en su hogar o en su cuerpo, no es normal. Si usted ve eventos negativos recurrentes que pasan en su familia, eso no es normal, mi querido hermano. Si usted siente sensaciones de ser observado o perseguido, mi querido hermano, eso no es normal. Usted tiene que buscar una ayuda, una alternativa para que usted pueda sentir paz y tranquilidad y gozar de una vida plena. Si usted siente alteraciones en su entorno, como que las plantas se marchitan, las mascotas tienen comportamientos extraños, objetos que se pierden, objetos que aparecen de un lugar, se desaparecen de un lugar y aparecen en otro. Mi querido hermano, eso no es normal. Usted tiene que empezar a buscar una ayuda y una solución. Y la solución y la cura a esa enfermedad está aquí, en la mano de Dios, con curaciones y soluciones. Yo no le voy a cobrar, yo no cobro por trabajo, porque el que cobra no sabe y el que sabe no cobra. Usted, cuando vea esos bonitos resultados en su vida, en su salud, o se solucionen esos problemas, usted me va a hacer un pago voluntario, lo que usted me quiera dar, mi querido hermano. Pero lo que sí le pido de antemano es que usted me pueda dar su testimonio, ese testimonio para yo ponerlo en la radio, para ponerlo en este programa como los que estamos poniendo el día de hoy aquí en esta prestigiosa emisora, para que esos testimonios que usted me da con mucha fe puedan ser escuchados por más personas y esas personas puedan buscar una alternativa diferente, puedan buscar una solución a sus problemas, una cura a su enfermedad, que estas personas se quiten esa venda de los ojos y se puedan dar cuenta que nosotros aquí en la mano de Dios, con curaciones y soluciones, sí ayudamos. 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Tenemos una llamada. ¿Con quién tengo el gusto?
20: Hola, mucho gusto, Sofía Álvaro.
15: Hola, Sofía, Dios y la Virgen me la bendiga. Proporcióneme, por favor, su fecha de nacimiento, es tan amable.
20: Soy del 14 de febrero de 1986.
15: febrero 14 de 1986, usted pertenece al signo de Acuario. Las personas que nacieron bajo este signo son personas innovadoras, personas humanitarias, independientes, personas intelectuales. Su metal es el aluminio, que simboliza la modernidad y la innovación. Su color es el color azul, que evoca la tranquilidad y la frescura. Y su número de la suerte es el número 5, que representa la libertad y la aventura. Aquí he estado realizando su carta astral y por medio de su carta astral me logro dar cuenta que usted últimamente no se siente bien. Que como la persona que me llamó anteriormente, su problema no es económico. Su problema no es por amor. Yo veo que su problema es de salud. La veo últimamente muy triste, la veo últimamente muy agotada, mucho decaimiento. Yo aquí claramente me logro dar cuenta que usted, mi querida hermana, ha estado buscando ayuda. Usted, por lo que puedo ver aquí, ha ido al doctor y se está tomando esa medicina, pero esa medicina no está funcionando en usted, no está funcionando en su cuerpo. Yo quiero que me platique un poco de lo que está pasando con usted, por favor.
20: Mire, quisiera que me ayudara. Ya tengo 2 meses que físicamente no estoy bien, tengo dolor de cabeza, pérdida de apetito, agotamiento. En las mañanas amanezco con muchos mareos. Ya he ido al doctor, no sé qué hacer. Este agotamiento cada vez es peor. Y pues realmente me dan vitaminas, me dan medicamento, pero pues no, o sea, no encuentran una razón como tal, qué es lo que me está afectando.
15: Mire, mi querida hermana, aquí claramente me logro dar cuenta que usted tiene un enemigo oculto y declarado. Lamentablemente, a usted le han dado una bebida o una comida conjurada y ritualizada y eso está afectando su salud, está afectando su sistema inmunológico y esto no está dejando que la medicina pues fortalezca su sistema inmunológico y que usted se pueda mejorar. Es por eso que ha venido usted sintiendo esos dolores de cabeza, usted ha venido sintiendo ese decaimiento, como se siente agotada, usted va al doctor, la medicina no le funciona, es porque hay algo malo en su cuerpo y no es una enfermedad natural, es una enfermedad postiza, es algo causado. Yo necesito que usted por favor me visite con mucha fe, yo la voy a poner en la línea para que mi asistente le pueda dar las indicaciones y lo que tiene que traer, ¿está bien?
20: Sí, lo que usted me diga.
15: Perfecto, Sofía, Dios y la Virgen me la bendiga. 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
15: Estos testimonios que acaban de escuchar son testimonios reales, personas que me visitaron. Estas personas vinieron con mucha fe, trabajaron con compromiso, con responsabilidad y con lo más importante que trabajaron fue con fe. Ellos me proporcionaron los materiales adecuados para yo poder darle esos bonitos resultados, esos cambios en su vida. Y ellos, al ver estos cambios, estos resultados, decidieron darme su testimonio. Eso es lo que usted tiene que hacer. La persona que me está escuchando en este momento, personas que sienten ansiedad, depresión, estrés, desespero, personas que tienen enfermedades extrañas, alergias extrañas, dolores en su panza, inflamación, molestias en sus piernitas, molestias en sus pies, que sienten esos dolores en la espalda, en los hombros, que duermen pero no descansan, que no pueden dormir, que no pueden descansar, personas que tienen pensamientos impulsivos negativos. 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Tenemos un oyente en línea. ¿Con quién tengo el gusto?
0: Soy María Elena Huerta.
15: María Elena, Dios y la Virgen me la bendiga. Proporcióneme, por favor, su fecha de nacimiento, es tan amable.
0: El 7 de julio de 1976.
15: Julio 7 del 76. Mire, usted pertenece al signo de Cáncer. Estas personas nacidas bajo este signo son personas emocionales, intuitivas, personas protectoras y personas muy creativas. Su metal es la plata, que simboliza la sensibilidad y la intuición. Su color es el color blanco, que evoca la paz y la calma, cosa que usted no tiene lamentablemente en este momento. Su número de la suerte es el número 2, que representa la dualidad y la cooperación. Aquí estoy realizando su carta astral y por medio de su carta astral yo veo que usted tiene enemigos. Usted tiene un enemigo oculto y declarado y esta persona lamentablemente la ha hecho perder algo que usted se ha ganado con mucho esfuerzo, que ha sido su puesto en el trabajo. Yo quiero que usted me platique un poco sobre lo que está pasando en su vida, hermanita.
0: Pues mire, es que me quedé sin empleo y la verdad, en tiempo para acá he estado muy enferma. Voy a un médico, voy a otro y la verdad estoy muy desesperada, ya no sé qué hacer. Una

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4: 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Las personas que nos acaban de sintonizar y no saben de qué se trata este programa, usted va a llamar, se va a comunicar y nosotros, por medio de su nombre, su fecha de nacimiento y herramientas esotéricas como la astrología, la numerología, el tarot y muchas más técnicas que tengo para compartir con ustedes, les voy a hablar de su signo zodiacal, les voy a decir cuál es su metal, cuál es su color, su número de la suerte y también les voy a realizar su carta astral para ver su pasado, su presente y su futuro. Si usted sufre de ansiedad, de depresión, estrés, desespero, usted siente que si le han llegado dolores extraños a su cuerpo, olores extraños, si usted siente que hay sensaciones extrañas en su hogar, si usted ve eventos negativos recurrentes como pérdidas económicas, fracasos en proyectos, sus proyectos no se están concretando, usted ve que las ventas en su negocio se han disminuido, usted ve que la persona del frente sí vende, pero usted no, hermano, pueden haberle hecho un salamiento.

0: 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Esa consulta sí la pueden hacer cualquier día de la semana y a cualquier hora del día. Usted puede dar ese primer paso. Usted puede dar ese primer paso para solucionar los problemas, para solucionar los problemas en su hogar. Si usted siente, mi querido hermano, que últimamente hay muchos problemas en su hogar, que hay problemas de comunicación en su familia, con sus hijos, con sus hermanos, hermano, puede ser que alguien los está apartando, alguien está destruyendo esa familia. Usted simplemente tiene que salir de la duda llamando. Me va a dar su nombre, su fecha de nacimiento, no necesito nada más. Y yo le voy a hablar de su pasado, de su presente y de su futuro. Le voy a hablar de su signo zodiacal, le voy a hablar de su metal, de su color y de su número de la suerte. Puede comunicarse, mi querido hermano, muchas personas no saben cuáles son los síntomas de los trabajos de brujería, de hechicería, los entongamientos, los alumbrados con malas intenciones. Esto repercute no simplemente en una persona, sino muchas veces a nivel familiar. Estos son cambios repentinos en la salud, tanto física como mental. Problemas en las relaciones, discusiones frecuentes, separaciones de parejas, conflictos familiares sin causa. Hermano, esto trae mucha maldad, sucesos extraños e inexplicables en el hogar, objetos que se mueven en su hogar, ruidos extraños, apariciones o sensaciones frecuentes, apariciones negativas, sombras en su hogar. Si su hijo está pequeño y le está diciendo que está viendo algo, que algo se movió, busque ayuda, hermano. Si los animales empiezan a ladrar, a aullar, sin alguna razón, usted mira pero no hay nadie, busque una ayuda, hermano. ¿Por qué? Porque pueden haber entidades negativas que puedan afectar la paz y la tranquilidad y, lo más importante, la salud de su familia. 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Tenemos una llamada. ¿Con quién tengo el gusto?
1: Mi nombre es Laura Patiño.
0: Laura, Dios y la Virgen me la bendiga. Proporcióneme, por favor, su fecha de nacimiento, es tan amable.
1: El 17 de abril de 1976.
0: Abril 17 del 76. Usted pertenece al signo de Aries. Las personas nacidas bajo este signo son personas valientes, personas enérgicas, personas muy impulsivas. Su metal es el hierro, que simboliza la fuerza y la determinación. Su color es el color naranja, que simboliza la energía y la vitalidad. Y su número de la suerte es el número 1, que representa nuevos comienzos. Estoy realizando aquí su carta astral y por medio de su carta astral me logro dar cuenta que últimamente en su hogar, en su casa, no hay mucha tranquilidad. Yo veo que ustedes han sentido presencias negativas. Yo veo que últimamente ustedes se sienten preocupados porque hay algo extraño en su hogar. Yo aquí claramente lo puedo ver, veo una sombra negra. Yo quiero que usted por favor me platique un poco de lo que está pasando. ¿Por qué es esa preocupación?
1: Estoy muy preocupada porque murió un primo y a partir de esa fecha en la casa de mis papás empezó a sentirse una presencia, su presencia. O sea, sentíamos como que él estaba ahí. Entonces han ido pasando pues cosas más como fuerte, es un ambiente más fuerte y yo quisiera que usted me dijera si es él. De repente ya son cosas pues muy escabrosas, pero se siente él ahí.
0: Claro que sí, Laura, con mucho gusto aquí se le va a ayudar, aquí en la mano de Dios, con curaciones y soluciones. Yo, el hermano William, estoy para ayudarle a solucionar cualquiera que sea su problema. Realmente es algo muy incómodo e insoportable en su familia. ¿Por qué? Porque no hay tranquilidad tanto de su parte como la de su pareja y sus hijos. Aquí nosotros con mucho gusto le vamos a ayudar. Yo necesito que usted por favor se acerque, venga con su familia. Necesito que consiga agua bendita de tres iglesias, me va a traer una Biblia y con mucho gusto yo le voy a ayudar a despojar completamente esas malas energías. Aquí sí veo una sombra negra, pero no podría decirle que directamente sea ese familiar suyo que falleció. Podría ser una entidad negativa mucho más fuerte, o podría ser una entidad que no sea una entidad negativa, que sea un espíritu de luz que quiera indicarles que hay algo o que dejó algo. Yo necesito verlos personalmente para poder evaluar su caso y decirle realmente qué es lo que está sucediendo y qué es lo que quiere ese ser que se encuentra en su hogar. Usted me puede visitar por favor el día de mañana, mi asistente le va a dar la dirección, le va a dar una cita para que usted me visite, ¿está bien?
1: Sí, muchísimas gracias, le agradezco porque de verdad ya es insoportable esta situación.
0: Con mucho gusto le voy a ayudar, Laura. Dios y la Virgen me la bendiga. 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Simplemente comuníquese y aquí nosotros, por medio de su nombre, su fecha de nacimiento, le vamos a hablar de su signo, de su metal, de su color, de su número de la suerte y vamos a realizar su carta astral para saber cuál es su problema. Usted no me tiene que decir nada, simplemente me da su nombre y su fecha de nacimiento, yo le voy a decir su signo, el metal, el color, el número de la suerte y voy a realizar esa carta astral para ver cuál es su problema. Vamos a ayudarle por medio de su fe, por medio de oración a recuperar la salud al enfermo. Vamos a ayudarle a recuperar la fe al escéptico, a las personas que ya no creen, las personas que simplemente piensan que están pasando por una mala racha y que muchas veces están siendo víctimas de alumbrados con muy malas intenciones o de trabajos mucho más fuertes. 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
0: Estos testimonios que ustedes acaban de escuchar, como vuelvo y se los digo, son personas que ya nos visitaron, personas que vinieron aquí a la mano de Dios con curaciones y soluciones y encontraron una solución a sus problemas y una cura a esa enfermedad, enfermedad que ya habían llevado durante mucho tiempo en sus cuerpos, enfermedades por las que estaban batallando durante muchos años, y nosotros aquí en la mano de con curaciones y soluciones las eliminamos muy rápido, muy pronto. Recuerde, mi querido hermano, que nosotros estamos aquí para poder ayudar a solucionar completamente sus problemas, a curar completamente estas enfermedades extrañas, enfermedades postizas y salamientos que hayan lanzado sobre usted o sobre su familia. Si usted siente ansiedad, si usted siente depresión, estrés, desespero, usted, mi querido hermano, usted trabaja, usted lucha, se esfuerza, pero el dinero no le rinde, el dinero no le alcanza. Hermano, ustedes pueden estar siendo víctimas de un trabajo de brujería y hechicería. Si usted siente, mi querido hermano, que usted no puede avanzar en todo lo que usted hace, ese salamiento, esa mala suerte que usted tiene es persistente en su vida, es importante que usted busque una ayuda, que usted busque una alternativa para poder solucionar y quitar todos esos problemas, esos bloqueos, esos obstáculos de su vida. Si usted, mi querido hermano, ve que realmente hay energías negativas, sensaciones de agotamiento, cambios bruscos de humor, sensaciones de ser manipulado mentalmente con pensamientos impulsivos negativos, hermano, usted debe de buscar una ayuda. 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Con esas tres cosas yo le voy a sacar completamente esa mala suerte, ese salamiento, vamos a despojar las malas energías para que usted empiece a sentir esos cambios, usted empiece a sentirse más alivianado, que usted empiece a sentirse más tranquilo, más a gusto, que esa ansiedad, esa depresión, ese desespero se vaya de su cuerpo, de su vida. 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Tenemos una llamada, ¿con quién tengo el gusto?
6: Hola, mi nombre es Maribel Morales.
0: Maribel, Dios y la Virgen me la bendiga. Proporciónenme, por favor, su fecha de nacimiento, es tan amable.
6: 6 de octubre del 87.
0: Octubre 6 del 87. Mire, usted pertenece al signo de Libra. Estas personas que nacieron bajo este signo, como usted, Maribel, son personas muy equilibradas, son personas sociables y personas diplomáticas, pero también con mucha estética. Yo veo que su metal es el cobre, que simboliza la comunicación y la conexión. Su color El color suyo es el color verde. Este color verde evoca paz y naturaleza. Su número de la suerte es el número 6, que representa amor y armonía. Aquí estoy realizando su carta astral y por medio de su carta astral yo veo que hay una preocupación muy fuerte, más que, bueno, yo veo que esa preocupación es tanto por usted, pero es más por una persona muy chica de su familia. Yo podría decir que es un angelito porque no tiene problemas, porque no tiene enemigos, y ese angelito últimamente se ha estado enfermando mucho, hija. ¿Qué es lo que pasa? Cuénteme, Maribel.
6: Pues miren, yo la verdad les llamo porque ya no sé qué hacer, yo necesito de su ayuda. ¿Sí? Hace varios años me han dicho que yo he tenido un mal, le cayó a mi bebé, desafortunadamente.
0: Okay.
6: Y pues tengo mucha maldad, no he podido salir de esto, llevo 4 años así. Mi bebé tiene casi 6 meses, estuvo a punto de morir, pero gracias a Dios está bien. Se me enferma mucho. Yo ya he ido con brujas, con curanderos, con personas que según dicen que ya estoy bien, pero en realidad yo no estoy bien. Yo me siento muy mal.
0: Claro que sí, Maribel, aquí claramente lo puede ver. Y de ese angelito es que yo le hablo porque él tiene únicamente 6 mesecitos, él no tiene enemigos, él no tiene problemas. Ese bebecito lamentablemente está recibiendo un daño indirecto. Usted tiene un enemigo oculto y declarado. Es una persona que desde que usted se separó con su esposo, antes de la separación, esta persona empezó a trabajarla con un trabajo de alejamiento, le está haciendo alumbrados con muy malas intenciones y esto ha perjudicado su salud. También está perjudicando la salud de su hijo. ¿Por qué? Porque hay un daño directo y un daño indirecto. El daño indirecto es el que está recibiendo su hijo y el daño directo es el que le están causando a usted. Yo con mucho gusto le voy a ayudar. Yo con mucho gusto le voy a ayudar. Le voy a poner en la línea con mi secretaria, con mi asistente, para que ella le dé, pues vamos a darle una cita lo más antes posible, ¿sí? Va a ser una prioridad este caso. ¿Por qué? Porque estamos hablando de un niño de 6 meses. Necesito que me visite hoy mismo. Primeramente Dios, la voy a atender. ¿Está bien?
6: Sí, perfecto. Y de verdad, muchas gracias.
0: Dios y la Virgen me la bendiga, Maribel. La veo primeramente Dios el día de hoy. No se confundan. 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
0: Las personas que nos acaban de sintonizar en este momento, esos son testimonios de personas que nos visitaron aquí a la mano de Dios con curaciones y soluciones. Estas personas vinieron con mucha fe, hicieron sus trabajos con compromiso, responsabilidad y, como se los acabo de decir, con mucha fe, y han solucionado sus problemas y han curado enfermedades, enfermedades que llevaban años en sus cuerpos, enfermedades que llevaban años en sus vidas. Iban al doctor, se tomaban la medicina, pero la medicina no hacía efecto en sus cuerpos o en los cuerpos de sus familiares, y gracias a su fe, gracias a su compromiso y su responsabilidad, pudieron encontrar una solución y una curación aquí en la mano de con curaciones y soluciones. 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Tenemos una llamada. ¿Con quién tengo el gusto?
9: Yo me llamo Ana María Salinas.
0: Ana María, Dios y la Virgen me la bendiga. Proporcióneme, por favor, su fecha de nacimiento, es tan amable.
9: El 4 de julio de 1986.
0: Julio 4 de 1986. Usted pertenece al signo de Cáncer. Estas personas nacidas bajo este signo son personas emocionales, intuitivas, personas protectoras, y su metal es la plata. La plata simboliza sensibilidad e intuición. Su color es el color plateado. El color plateado evoca la paz y la calma. Y su número de la suerte es el número 2, que representa la dualidad y la cooperación. Mire, yo estoy realizando aquí su carta astral y por medio de su carta astral yo veo que usted últimamente ha tenido pensamientos impulsivos negativos. Pensamientos impulsivos negativos no en afectarse a usted misma, sino en afectar a otras personas. Y aparte de eso veo que le tienen mucha envidia, mucha rabia, mucho odio, mucho rencor. Y esto viene... lo que probablemente podría ser es que venga desde su trabajo. Yo quiero que usted me platique un poco sobre su vida, lo que está pasando.
9: Yo ahorita en mi trabajo tengo muchos conflictos con unas compañeras que me he dado cuenta que están hablando mal de mí, están haciéndome quedar mal con mi jefe, me están pues ahora sí que haciendo la vida imposible. Y la verdad es que me están afectando tanto que yo hasta he pensado en hacerles algún mal. Yo pues, tengo una amiga que conoce de brujería y todo eso, pero yo lo estoy pensando bien y yo no quiero llegar a ese punto. Yo quiero saber si usted me puede ayudar a hacer algo para que me dejen en paz.
0: Claro que sí, Ana María. Ana María, yo le voy a ayudar, pero no estoy de acuerdo con que usted esté buscando una persona para que le haga daño a las demás personas. Si usted viene a mi consultorio, me dice, mire, hermano William, lo que pasa es que yo tengo rabia, odio, resentimiento sobre una persona y yo quiero que esa persona se aleje, se vaya de mi trabajo, que se enferme. Lamentablemente este no es el punto. Este no es el lugar adecuado para lo que usted quiere hacer, porque nosotros aquí nos dedicamos no a hacer el mal. Nosotros nos dedicamos a quitar el mal, a quitar salamientos, a alejar las cosas malas de su vida, a alejar todo lo malo que perjudica tanto su paz, su tranquilidad, tanto su todo tipo de enfermedades, salamientos. O sea, eso es nuestro trabajo, quitar, no poner. Entonces, hermanita, yo no le recomiendo que usted le haga daño a estas personas. Yo lo que sí le recomiendo, mi querida hermana, es que usted nos visite, venga a nuestro consultorio. Si usted está cerca de Santa Ana, si está cerca de Banay, si está cerca de Huntington Park, usted venga a nuestro consultorio y aquí con mucho gusto yo le puedo ayudar. No le voy a ayudar a hacerle daño a las demás personas, pero sí le voy a ayudar dándole una protección. Le voy a dar una protección para que estas personas, en cualquier momento que deciden hacerle daño, no le puedan hacer daño. ¿Está bien, mi querida hermana?
9: Bueno, está muy bien.
0: Muy bien, mi querida hermana. Dios y la Virgen me la bendiga. 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Si usted lamentablemente no puede descansar tranquilo, le llegaron dolores, de repente dolor de cabeza, dolor en sus brazos, le duelen las articulaciones, de repente le dan mareos, le dan fatigas, de repente le llegaron enfermedades que fue sin una causa alguna, se enfermó de la noche a la mañana. 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Dios y la Virgen me los bendiga.
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18: Ahora, señores, ya aquí suena la Qué Buena 96.1. Acá su compa Chilango acompañándole otra semana más. Hoy vamos a tener a la abogada Jessica Figueroa, que me imagino que en estos momentos anda preocupada por las cuestiones de migración, pero también al mismo tiempo, como los mexicanos ya ganando 3 partidos seguidos, ya unidos, ya me imagino que en la semana pasada, después de que el miércoles jugara la selección mexicana, ganara 3-0, la abogada el otro día fue a corte. Se puso prácticamente, me imagino yo, que un traje blanco, se puso la verde y así fue a representar a la gente para ayudarla en las cortes de inmigración. Para eso la tenemos aquí en la línea, la abogada Jessica Figueroa. Muy buenos días, abogada, ¿cómo se encuentra el día de hoy?
19: Hola, ¿qué tal? Muy buenos días. Sí, me enteré de que México ganó el miércoles, ¿verdad? De nuevo, no vi el partido. De hecho, ese día tenía varias citas telefónicas y me puse a hacerlas en la mañana, eran en la tarde y las hice en la mañana porque dije, bueno, quiero avanzar y si la gente está disponible ahorita, pues avanzo con las llamadas telefónicas. Y después me mandó un mensaje la manager de la oficina y me dice, uy, vi que ya terminaste todas tus citas telefónicas, ¿te piensas ir temprano a la casa para ver el partido? Y le dije, ni me acordaba que iba a jugar México. Dije, pero no, el propósito es avanzar para poder trabajar y avanzar en los expedientes. Y no, te cuento que salí el miércoles de la oficina a las 9:30 de la noche, no vi el partido, pero sí me enteré que ganó México. Entonces sé que mucha gente le encanta el fútbol y están muy emocionados y pues felicidades, ¿verdad?, de que ganamos. Pero recuerden, hay que celebrar responsablemente, nada de que va usted a tomar y manejar. Creo que, y eso sí ya me informé, creo que el martes vuelven a jugar, ¿no?
18: Sí, total.
19: No sé con quién, pero sé que van a jugar en la tarde. Entonces, ¿qué pasa? Hay muchas personas que se van a ir a celebrar a los bares, van a hacer fiestas en su casa. Así es que, por favor, evite meterse en problemas.
18: Oiga, abogada, pero ya que supo el resultado, me imagino que el otro día se levantó a las 5 de la mañana, dijo, voy a agarrar este trajecito blanco, este conjunto de pantalón blanco con saco, aquí tengo la verde, y me voy a representar. Y casi se fue, es más, con el eyeshadow pintado de verde, blanco y rojo y todo para representar. ¿No?
19: No tengo la playera de la selección mexicana. Acuérdate que solo mi papá y su perrito tienen la playera de la selección. Y sí, cuando llegué el miércoles en la noche a saludar a mis padres, le pregunté, ¿por qué no traes puesta la playera? Hoy jugó México. Y me dijo, es que estuve muy ocupado en el jardín, pero mañana me la pongo porque ganamos. Le dije, bueno, y se la pones al perrito también.
18: Definitivamente, hoy por hoy, abogada, todavía estamos en duda quién juega México, pero bueno, abogada, ya entrando al tema, gracias por siempre echar cotorreo con nosotros, señores. Estamos hablando con la abogada Jessica Figueroa para toda la banda que nos está escuchando. 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No sé, lo más comentado de la semana pasada, abogada, para entrarle de lleno, fue supuestamente esta orden. No tengo mucha información, la verdad, solamente lo escuché en radios, y de hecho hasta me llamó mi mamá, ya sabe que mi mamá se la vive más en México que aquí. Me dijo, oye, acabo de escuchar aquí en las noticias de México que ahora ya es a discreción del migrante que nos puedan quitar la green card. ¿Cómo está esto, abogada, si usted no lo pudiera desmenuzar más tranquilo, ya que aquí en este programa de radio que tenemos más de 14 años haciendo, tenemos más tiempo para hablar de esto desmenuzadito, abogada Jessica?
19: Claro, bueno, mira, lo que pasa es que esta semana que pasó, la Corte Suprema de Estados Unidos dio un fallo. Inmigración en la frontera siempre ha tenido la discreción de físicamente quitarte la tarjeta. No te pueden quitar tu estatus como residente y aún no lo pueden hacer. Esta decisión solo viene de que si ellos tenían el derecho o no de físicamente quitarte la tarjeta o no. Y la Corte Suprema dijo que sí. ¿Y a qué se refiere eso? Cuando tú cruzas la frontera, estás pidiendo al oficial de inmigración que te deje entrar a Estados Unidos. Algunas personas lo hacen con su visa de turista, algunas personas son ciudadanos y pues dicen, soy ciudadano, aquí está mi pasaporte americano, y otras pues tienen su tarjeta de residencia. Pero si tú has cometido delitos graves, si tú no vives dentro de Estados Unidos y te la pasas en México y solamente vienes de visita, obviamente no estás usando la residencia como debe de ser. Y entonces en la frontera tienen derecho de físicamente quitarte la tarjeta, darte un papelito blanco y ponerte en un proceso de deportación para que en un futuro un juez de inmigración determine si te regresan la residencia o si serás deportado. ¿okay? Esto siempre ha existido, simplemente que la pregunta era, la pregunta a la Corte Suprema era, ¿me puede el oficial de inmigración quitar la tarjeta, sí o no? La respuesta es sí, pero no te puede quitar tu estatus como residente. Eso se lo siguen dejando a un juez de inmigración. Claro, te van a poner en un proceso de deportación y el juez va a decidir, pero esto es solamente, por ejemplo, si has cometido delitos graves, si estás trayendo a personas que no tienen documentos, si tú no radicas en Estados Unidos. Estas son los factores que ellos van a empezar a analizar. Bueno, te digo, siempre lo han hecho.
18: Abogada, era lo que iba a comentar. Muchas de estas leyes simplemente a veces como que las están enforzando un poquito más, ¿no, abogada? Como el caso que platicábamos de las multas que le habían puesto a la gente, que decían que esto era nuevo, y cuando platicábamos con usted, abogada Jessica, nos decía que esto simplemente ha existido, ya tiene tiempo existiendo, nada más que nadie lo reenforzaba.
19: Claro, y a lo que hablamos de las multas es cuando un juez de inmigración te da una orden de deportación o te da una salida voluntaria y tú no te vas, acumulas multas de $995 por día, y siempre ha existido en las leyes de inmigración, pero ninguna administración lo había enforzado hasta ahora, y esa es la razón por la cual muchas personas están recibiendo cartas donde dicen que debes $1.8 millones por no haberte ido. Entonces, de nuevo, siempre ha existido la ley, simplemente no se había enforzado.
18: Ahí está, estamos hablando con la abogada Jessica Figueroa. 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Abogada, siempre, pues puede decir, alarmando, espantando a la gente. El presidente de los Estados Unidos sale y pone en sus redes sociales. Ya ve que hasta se compró sus redes sociales para que lo sacaban de todos lados. Diciendo que próximamente hablará con los bancos y les quitará sus cuentas de banco a las personas indocumentadas. Algo hay de esto, porque esto es lo que dice él, esto es lo que se corre en redes sociales, y usted que está enterada de las noticias, usted que ve lo que está pasando de veras dentro del sistema prácticamente de migración, ¿ha escuchado alguno de estas cosas, abogada, de esto que salió a decir y a escribir el presidente de los Estados Unidos? Adelante.
19: Sí, te cuento que sí he escuchado acerca de esto, y de hecho en algunos bancos sé que han puesto avisos y que van a revisar si la persona tiene un seguro social válido o no. Obviamente que si no tienes un seguro social que sea válido, vamos a suponer que tú inventaste el número de seguro social, van a tener derecho a cerrarte esa cuenta. Sin embargo, si tú abriste tu cuenta con un número de ITIN, se supone que no lo van a hacer. Te cuento que hablé directamente con un representante de Banco de América. Yo las cuentas de la oficina las tengo con Banco de América. Entonces le llamé, pregunté a mi representante y le dije, oye, Banco de América va a enforzar esto que ha dicho la administración. Y me dijo, voy a hablar con el equipo legal. Y el miércoles, de hecho el miércoles a mediodía, fue a mi oficina y me dijo que no, que Banco de América sigue abriendo cuentas de banco para personas que no tienen documentos, siempre y cuando tengan un número de ITIN. Entonces, si usted tiene un número de ITIN, Banco de América le puede abrir una cuenta. También me dejó ahí panfletos para que se los dé yo a los clientes de los requisitos que necesitan para abrir la cuenta. Básicamente es comprobante de dónde vives, una identificación y tu número de ITIN.
18: Abogada, usted, muy bien, abogada, usted si algún día ya no quiere ser abogada, se va a trabajar a Banco de América. Mire qué bien da la información. ¿Eh? 951-682-2388. Qué bueno, abogada. La verdad es que mucha gente, pero oye, abogada, esto no es como que ya hablándolo así más personal, así como de compas, usted y yo. ¿Qué no esto es de sentido como una abogada si alguien se inventa de repente un seguro y va a abrir una cuenta de banco? Pues se me hace coherente de repente que la cierren, porque para eso vamos a decir como en México que se le llama el Registro Federal de Causantes, que es el que te identifica para que puedas pagar tus impuestos. Pues prácticamente es lo mismo aquí. ¿Desde cuándo se hizo lo del ITIN number para estar, pues un poquito, no voy a decir legal, pero para hacer las cosas con más legalidad a través de los impuestos y del dinero, no, abogada?
19: Claro, porque recuerda que si tú trabajas en Estados Unidos debes declarar impuestos, pero no vas a declarar los impuestos con un número que no te pertenece. Por eso fue que se creó el número de ITIN, para que personas indocumentadas puedan declarar sus impuestos, puedan hacer sus taxes con un número de ITIN que ha sido asignado a ellos por la oficina del IRS.
18: 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Ahora sí, como platicamos y siempre el disclaimer, nosotros estamos platicando lo que le dijeron a la abogada. Obviamente esto no es una consulta legal de la cuestión del banco. Así es que si usted tiene otro banco, en el mismo banco de Banco de América, vaya y pregunte usted claramente. 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Abogada, tenemos ya las preguntas sabrosas por acá y dice, hola, muy buenos días, abogada. Tengo una pregunta, mi hijo es de El Salvador, ya está por cumplir 10 años que se salió y lo castigaron. Ahora sí puedo meter la solicitud. Tengo la solicitud I-130. ¿Qué hago, abogada? Perdón, primero, ¿qué sigue? ¿Para dónde le doy?
19: Bueno, número uno, tenemos que saber si ella es ciudadana o residente. Número dos, tenemos que saber qué edad tiene su hijo. Pero, por lo general, una petición de un ciudadano o residente hacia un hijo mayor del Salvador, no para México, ¿okay? Del Salvador, tarda aproximadamente unos 8 a 10 años. Entonces, ¿qué pasa? Si es que el hijo está soltero, ¿verdad? También eso hay que preguntarle. Ahora, si ella sometió esta petición familiar, no sabemos cuándo, pero si el hijo fue deportado, que suena como que a lo mejor fue deportado porque dice que tenía el castigo de 10 años, entonces tenemos que saber también cuál fue la razón por la cual le dieron ese castigo de 10 años. Vamos a suponer que no fue nada grave y que simplemente fue que no tenía manera de arreglar y lo deportaron y salió y ya pasaron los 10 años. Vamos a suponer que la petición que ella hizo ya llegó la fecha de prioridad. Entonces, ella tiene que empezar lo que se llama el proceso consular para que le puedan dar una cita en El Salvador. Y él, si el juez le dio una orden de deportación, cuando él llegue a su entrevista, le van a decir, ok, ya cumpliste con tu castigo de 10 años por la deportación que te dieron, ahora tienes que someter el perdón I-212. Entonces, él somete el perdón I-212, sí va a esperar entre 1 a 2 años y medio a que le aprueben ese perdón, y después, si no tiene ningún antecedente penal que sea grave, le podrían dar la residencia.
18: 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Hago una cita, recuerde, señores, ya llegamos ahora sí a la mitad del año, ya la cosa del dinerito, pues igual la economía está mal. 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Abogada, tenemos más preguntas por acá. Y dice, gracias, abogada, siempre por toda su información. Muy buenos días. Mi pregunta, dice, no es para mí, ya sabe, ¿no? Siempre la prima que platica y todo. Dice, pero, para ser muy honesta, mi prima entró con visa en los Estados Unidos hace 3 años. Se quedó por acá. Dice, ¿qué puedo hacer para que mi prima con esa visa, está medio loco esto, dice, pueda trabajar con documentos, abogada?
19: Pues lamentablemente no, el hecho de que una persona haya entrado con visa no le da derecho a trabajar, ni tampoco podemos sacar un permiso de trabajo simplemente porque entró con visa, bueno fuera, ¿verdad? Pero no, no se puede. Ella lamentablemente está aquí en calidad de indocumentada. Hay muchas personas que a veces me dicen, no, yo tengo visa, mi visa es válida por 10 años. No, eso no quiere decir que la persona se puede quedar aquí 10 años. Eso, la visa, recuerda, es solamente para que te presentes en la frontera y el oficial de inmigración determine si te dejan entrar a Estados Unidos como turista, y después también te dan un tiempo límite de que estés en Estados Unidos. Técnicamente, una persona que solo tiene visa de turista no puede estar en Estados Unidos más de 6 meses. Si tú te quedas aquí más de 6 meses, empiezas a acumular presencia indocumentada. Al tener 6 meses de presencia indocumentada, tienes un castigo de 3 años. Al tener 1 año de presencia indocumentada, tienes un castigo de 10 años.
18: Ay, ay, ay, la cosa está difícil. Recuerda que si usted quiere más información, la abogada Jessica Figueroa le puede ayudar. Abogada dice por acá, la visa U. dura 5 o 6 años el proceso, lo que sé. Yo ya cumplí 7 años en febrero, dice, y ni permiso de trabajo me ha llegado ahorita, ni nada tengo, abogada. ¿Qué es lo que está pasando? ¿Van muy atrasados o ya no me la van a dar o dónde puedo verificar?
19: Bueno, la visa U se está tardando aproximadamente un mínimo de 8 años.
18: Mínimo.
19: Mínimo 8 años, y cada año creo que aumenta y aumenta más el tiempo. ¿Y por qué aumenta? Porque inmigración solo tiene autorizado a dar 10,000 visas sus por año. Entonces, 10,000 en todo Estados Unidos. Imagínate, hay miles y miles y miles de personas que han solicitado una visa U, y esta es la razón por la cual el tiempo de espera se hace más largo cada año.
18: Abogada, discúlpeme que la interrumpe. Bueno, figurando lo que usted está diciendo, ¿verdad? Para entrar un poquito más en contexto. 10,000 visas, y vamos a decir que yo apliqué en el 2017. Vamos a empezar de cero, abogada, ¿verdad? Vamos a empezar de cero. Yo apliqué en el 2017, pum, había 10,000 espacios, pero a nivel nacional hay 30,000 espacios. Vamos a decir que yo soy el 11,002. Ya no me tocó visa ese año, ¿no, abogada? O sea, me tengo que esperar hasta el próximo año y se va haciendo como en aquel tiempo los teléfonos, como rollover, ¿no, abogada?
19: Así es, te cuento que hace muchísimos años, la gente no sabía de que existía la visa U. Entonces, cuando tú la aplicabas para la visa U, pues ahí estaban disponibles y te la daban y arreglabas rápido. Pero a través de los años, la gente se ha enterado que existe la visa U, han solicitado la visa U, y esto ha causado los atrasos. Ahora, ella nos cuenta que tiene 5 o 6 años que está esperando y no le ha llegado nada. Total. Ella puede, número uno, tiene que asegurarse que inmigración tenga la dirección correcta, su dirección correcta, porque si inmigración te manda una carta y tú ya no vives ahí, pues entonces van a determinar que abandonaste tu caso y ya perdiste todo. Entonces, número uno, asegurarse que tenga la dirección correcta registrada con la oficina de inmigración. Número dos, ella sí puede mandar a preguntar si ha habido novedades, ¿verdad? Pero si apenas tiene 5 o 6 años esperando, pues todavía no le toca, ¿verdad? Pero también hay algunas personas que les pueden dar lo que se llama la determinación de buena fe, que quiere decir, bueno, no tenemos una visa U disponible para ti, pero creemos que tienes un caso viable y te vamos a dar un permiso de trabajo mientras tomamos una decisión sobre tu caso. Sin embargo, les cuento que esta administración no está otorgando las determinaciones de buena fe como antes. Están poniéndose estrictos y están negando determinaciones de buena fe si es que usted tiene antecedentes penales o si es que ha tenido problemas con inmigración de detenciones o que lo haya detenido con documentos falsos. Entonces, se está poniendo color de hormiga esta situación porque no están dando las determinaciones de buena fe como antes. Durante la administración de Biden estaban llegando y saliendo así como pan calientito, pero ahora ya no. 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
18: 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Oiga, si de repente ahorita usted nos va escuchando, va manejando y de repente anda por allá en el condado de San Diego, en el condado de Los Ángeles, condado de La Naranja, Riverside, San Bernardino, donde sea que usted nos escuche y va manejando y dice, bueno, pues voy manejando, no puedo apuntar el número de teléfono. 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Dice por acá Rosy, abogada, fíjese que el desgraciado de mi esposo se fue a México y no me llevó. Ahora, por andar tanto en la parranda y en las fiestas, perdió su green card y dice, ¿y ahora cómo me regreso? Se me hace que para mí es pretexto, abogada, como que ya no se quiere venir.
19: Bueno, él puede llegar a la frontera y decirle al oficial de inmigración lo que pasó. Obviamente lo van a mandar a segunda inspección Le van a sacar huellas, quizás va a estar ahí unas 2 o 3 horas o hasta 4, y a discreción del oficial le pueden multar, le pueden dar una multa de casi $600, pero si esto es la primera vez que pasa, le van a decir, bueno, esta es la primera vez, la próxima vez te vamos a multar, pero definitivamente también es recomendable que lo reporte a UCIS, que se ha perdido esta tarjeta, porque no queremos que la persona que la haya encontrado, ¿verdad?, trate de cruzar usándola y que después él vaya a tener problemas porque alguien está usando su tarjeta.
18: Abogada, ¿en este proceso usted les puede ayudar?
19: Bueno, él recuerda, si él está ahorita en México y simplemente va a cruzar, no necesita mi ayuda, pero ya que él entra a Estados Unidos, vamos a tener que solicitar una nueva tarjeta. Se llama el formulario I-90 y sí, le puedo ayudar a llenar ese formulario.
18: ¿Y cuánto me va a salir, abogada? Pues ya lo que me fui a gastar, bueno, si hubiese sido yo lo que me fui a gastar allá y por el chistecito de la briaga y todo eso y del desastre, ¿cuánto es lo que hay que pagar?
19: Inmigración te va a cobrar $465 por mandarte un reemplazo de tu tarjeta de residente.
18: 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de que lo van a pasar con un fulano que le va a hacer 3 preguntas, le va a hacer que firme el retainer y nada más ahí ya le dan el precio y luego va a una consulta, lo dejan media hora y va con el abogado, le hace 3 preguntas y le hace, venga después, haga de cuenta que ese abogado le están cobrando, parece que tiene que alguien que le está cuidando la hora, no, aquí con la abogada usted llega, se pasa, sube las escaleras, ahí platica con ella, porque regularmente yo no sé por qué los latinos tenemos la cuestión de platicar nuestra vida, como media hora, así como entre, y ya después le hacen la primera pregunta. Abogada, ¿ha notado eso, abogada Jessica, que de repente la saludan en el jajaja, jijiji, ya se aventaron 15, 20 minutos y después ahora sí la pregunta, abogada?
19: Bueno, usualmente es al principio, en medio y al final. Es decir, las personas tienden a ser muy platicadoras, ¿verdad? Y a veces quieren contar toda su vida personal, pero bueno, a veces cuando hay tiempo, pues los escucho, pero a veces si no hay tiempo, le digo, okay, señora o señor, vamos a las preguntas.
18: 951-682-2388, no se sientan mal, señores. También a mí me lo hace, aquí de repente me dice, ya vamos a las preguntas, entonces, 951-682-2388. Abogada, otra cosa de los rumores que escuché en el TikTok, internet, y ya sabe que ahora es donde nos informamos más que con medios, ¿cómo se llama? De legalidad. Estaba escuchando, abogada, que dicen que supuestamente la ciudadanía la quieren subir al doble, abogada, o le quieren aumentar más de $500.
19: Sí, sí, hemos escuchado esos rumores, ¿verdad? Así es que cualquier persona que nos esté escuchando en este momento y esté considerando solicitar la ciudadanía, definitivamente debe llamar a la oficina, agendar una cita para ver si usted es elegible. Actualmente, la ciudadanía cuesta $725 si la archivas en línea o $765 si la mandas por correo. Entonces, imagínate, si la suben a casi el doble, estamos hablando de que te va a costar casi $1,500.
18: Oiga, abogada, pero estos rumores vienen, o sea, ¿son del que la gente inventó o son rumores que de veras vienen dentro de prácticamente del sistema, vamos a decir así, de UCIS?
19: Claro, UCI sí está haciendo una propuesta para subir la ciudadanía. Eso sí es un rumor verdadero.
18: 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Recuerde que si usted se quiere hacer ciudadano americano, porque ahora sí, abogada, 20, 25 años, 30 años, 18 años, ya les entró por hacerse ciudadanos americanos, abogada. Cuando lo hemos platicado aquí desde hace 14 años, que es muy importante hacerse ciudadano por las cuestiones de votar, porque de repente estamos seguros, porque de repente, como usted lo ha comentado, abogada Jessica, una green card es un permiso de estatus de estar legal dentro de este país. Entonces, en cualquier momento, con cualquier acción, bueno, no con cualquier acción, acciones que hay, se la pueden remover, se la pueden quitar. Entonces, ahora sí ya dijeron, vamos a hacernos ciudadanos americanos. Escucharon la semana pasada lo que platicábamos al principio del programa, donde decían, ¿saben qué? Quizá va a haber un poquito más de escrutinio para esas personas que entran, les pueden quitar la green card. Ya todo el mundo ahora sí quiere hacerse ciudadano. Abogada, pero nada más esta cosa es cuando salen estas noticias y no lo hacen, abogada.
19: Claro, a veces las personas dejamos las cosas para mañana, ¿no? Entonces, de nuevo, si usted se quiere hacer ciudadano y dice, no hablo inglés, para hacerse ciudadano en español tiene mínimo 50 años de edad, 20 años con la residencia o 55 años de edad y 15 con la residencia. Si usted no reúne esos requisitos, bueno, tiene usted que hablar, leer y escribir inglés básico. Se va a tener que memorizar 128 preguntas de la historia de Estados Unidos. De esas 128, te van a preguntar 20. De esas 20, tienes que contestar 12 correctamente para poder aprobar el examen. Pero recuerde, no puede tener casos criminales que sean graves, porque si no va a terminar usted en un proceso de deportación, y esto es la razón por la cual usted debe de consultar con un abogado antes de iniciar el trámite. Ahora, vamos a suponer que el año pasado te dieron un DUI y estás haciendo las clases y dices, bueno, voy a aplicar para la ciudadanía porque al fin que ya terminé mis clases de DUI, ya pagué la multa. No, señor, usted no califica para hacerse ciudadano porque tiene que comprobar la inmigración que tiene 5 años de buen carácter moral mínimo, que en estos últimos 5 años no ha cometido usted delitos. Aunque un DUI no es un crimen de torpeza moral, si a ti te dieron ese DUI en los últimos 5 años, no calificas para hacerte ciudadano. Así es que, por favor, consulte con un abogado antes de iniciar el trámite.
18: 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Pónganse trucha, señores, hay que hacernos ciudadanos de veras para cambiar también mucho las cosas. 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Recuerde que la primera consulta son $25. Cámara, abogada, dice por acá, en el 2019

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1: En caso con ambos, entonces con ambos tiene que reportar su cambio de dirección. Si solamente lo tiene con NBC, pues entonces con NBC tiene que hacer el cambio. Es muy importante que usted se informe dónde está el caso para que pueda hacer los cambios de dirección en el lugar correcto.
2: Ay, sí, yo ya le voy a recomendar a la abogada Jessica Figueroa, como siempre lo hago. Si usted de repente está teniendo problemas, obviamente está aquí la cuestión de las visas, la cuestión de las green cards, que si voy, que si vengo, y de repente como está el gobierno hoy por hoy, yo la verdad sí diría con la abogada Jessica Figueroa, totalmente recomendable. 951-682-2388, es el 951-682-2388, 951-682-2388. Abogada, ya que estamos a punto de terminar, veo que como usted no se compra la verde, le voy a ir aunque sea a comprar una Suami y se la voy a pasar a dejar, abogada, porque este martes sí tiene que ver el partido, abogada.
1: Bueno, si me llevas la playera, entonces me iré a mi casa a ver el partido.
2: Abogada, nos vamos, consejo para la banda que anda celebrando con todo,
1: Pórtense bien y celebren responsablemente. Hasta la próxima. Cuídense mucho.
2: ¡Camina! ¡Regresamos contigo!
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8: Atención, mis hermanos. Si estás escuchando mi programa, no es casualidad, es porque necesitas ayuda urgente. ¿Cuántas personas en este momento se encuentran desesperadas? Miren, y yo le digo, ¿cuántas noches más va a seguir usted sufriendo por ese amor? ¿Cuántas noches más se va a desvelar? ¿Cuántas noches más va usted a sentir ese vacío interior? ¿Cuánto más va a aguantar esa enfermedad que nadie ha podido curar? ¿Cuánto más va a soportar la soledad, el abandono, la tristeza, la desolación? Hoy es el día de romper ese ciclo. Aquí te ayudamos a descubrir la raíz de tu problema. Aquí te damos esa guía espiritual real para que el amor, la salud y la suerte vuelvan a ti. Pero tienes que actuar ya. Tienes que actuar de inmediato. Comunícate en este momento. No dejes que el dolor siga dominando tu vida. Porque mientras tú dudas, tu problema sigue creciendo cada día más. Sigue aumentando cada día más. Es por eso que desde aquí, desde la radio, le hago ese llamado a todas las personas que sufren, a todas las personas que lloran, a todos los hermanos y a todas las hermanas que están sufriendo en silencio, para que se comuniquen conmigo ya. 323

0: 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Me comunican que tengo oyente en línea. Este es un programa de preguntas y respuestas. Fecha de nacimiento es tan amable.
1: 7 de marzo de 1975.
2: 7 de marzo del 75. Nosotros miramos por medio de la fecha de nacimiento, por medio de su carta astral y por medio del Cristo revelador. Perdóneme que le diga de esta manera, pero está usted en este momento con fracasos, con una mano adelante, con una mano atrás.
1: Sí.
2: No sabe usted ni qué hacer. Es un hombre trabajador, luchador, batallador, pero en este momento se le abren tres puertas y se le cierran siete.
1: Sí, así es.
2: Y usted ha querido siempre salir adelante y siempre ha querido prosperar, pero no ha podido.
1: Así es, hermano.
2: No ha podido, mi querido amigo del alma, lamentablemente, porque hay un bloqueo espiritual en usted, hay una persona que no lo quiere ver salir adelante. Y quiere usted hacer muchas cosas en la vida, mi querido amigo del alma, pero que va, a todo se le vuelve sal y agua.
1: Sí, hace poco me ofrecieron un trabajo y era muy buena opción, pero no se ha dado por X o Y.
2: No se ha dado porque, vuelvo y le repito, hay una mala influencia, mi querido amigo del alma. No, hay una mala influencia a la cual usted no encuentra armonía, no encuentra equilibrio, ¿sí?
1: Uh-huh.
2: Entonces, hay una mala energía, hay una persona que no lo ha querido ver a usted triunfar, no lo ha querido ver batallar. Le repito, las oportunidades se le ven. Las oportunidades a usted le llegan, porque a usted le llegan las oportunidades, pero así como le llegan, se le van. No le voy a decir visíteme en 8 o 15 días, visíteme esta misma semana.
1: Okay.
2: Visíteme con ella, hermano, le voy a mostrar primero lo que le han hecho y segundo la persona que lo tiene bloqueado.
1: Okay.
2: Y siempre, mi querido amigo del alma, repita esta palabra: en este momento ahuyento de mí cualquier circunstancia y toda situación discordante. En mi mente, en mi cuerpo y en mis negocios me encuentro aquí haciendo todas las cosas nuevas. Siempre, hermano, enfóquese en palabras de positivismo, ¿sí?
1: De acuerdo.
2: Siempre, siempre, hermano, hay que enfocarse en cosas de positivismo. Usted es muy positivo, pero hay algo que no lo deja salir adelante. Yo le voy a quitar ese algo, ¿perfecto?
1: Perfecto.
2: Yo le voy a quitar ese algo y del primer momento en que yo empiece a curarlo, hermano, empieza usted a contar los días en que las oportunidades se le empiezan a dar.
1: Ok.
2: ¿Perfecto, hermano?
1: Muy amable.
2: Bueno, hermano, no se preocupe, conmigo va a caminar por senderos interminables de bienestar y conmigo va a salir hacia adelante de ese lodo insoldable del fracaso que se encuentra.
1: Ok, sí, sí me agradaría, la mera verdad.
2: Antes de terminar la comunicación, échese la bendición en el nombre del Padre, del Hijo y del Espíritu Santo. Amén.
1: Ok.
2: Y siempre, hermano, enfóquese al Padre, Hijo y Espíritu Santo, a la Santísima Trinidad, a San Juditas Tadeo y a nuestro Padre Celestial.
1: Claro que siempre lo hago.
2: Exactamente, pero exactamente.
1: Algo pasa.
2: Exactamente, hermano. Y siempre diga: ahora en mi mente y en mi cuerpo tengo mi orden divino y voy a salir hacia adelante. Siempre con palabras de positivismo.
1: ¿Me puede dar la dirección cuando, fuera del aire?
2: Ahorita que terminemos las llamadas, doy la dirección para que la anote, ¿sí?
1: Ok.
2: Hermano, que tenga un feliz día.
1: No, igualmente.
2: Bueno, hermano, que mi Dios me lo bendiga.
1: Ok, igualmente, sí.
2: Bueno.
0: Hoy quiero dedicarle unos breves minutos a estos hombres y a estas mujeres batalladoras, porque muchos de ellos están viendo que lamentablemente van de mal en peor. También le habla a los hermanos y a los amigos que trabajan por su cuenta. Hay personas que se encuentran en este instante viviendo situaciones realmente desesperantes. El dinero no les rinde, no les alcanza. Amigo, hermana, cuando usted quiera, ojalá hoy mismo, pueda usted visitarnos, pueda usted entrevistarse con nosotros. No olvide que usted, lo único que le pido es que me traiga, por favor, la primera orina de la mañana, porque nosotros queremos analizar y descubrir a través de esa orina qué es lo que viene sucediendo exactamente con usted. ¿Por qué de la noche a la mañana se siente mal? ¿Por qué de la noche a la mañana usted viene de fracaso en fracaso? ¿Por qué usted de la noche a la mañana viene perdiendo dinero? O muchas veces viene sintiéndose mal, viene sintiéndose enfermo, enferma. Tenemos que abrir los ojos y tenemos que aprender a trabajar desde el inicio, desde el mismo momento en que usted venga y me entregue esa pequeña partícula de orina para yo poderle analizar y poderle decir de dónde vienen sus problemas, de dónde viene su desilusión y de dónde vienen sus fracasos. Hay muchos hermanos que vienen fracasando a consecuencia de influencias negativas. Hay personas que vienen sintiéndose mal porque otro ser humano está pensando y está queriendo que a usted le vaya mal. Hay personas que son lanzadas al maleficio y por eso es que usted de la noche a la mañana se siente mal. Por eso de la noche a la mañana se le vienen destruyendo sus proyectos. Por eso de la noche a la mañana todo se le vuelve sal y agua. Desde aquí, desde la radio, yo le digo a usted, mi querido oyente, y yo le digo a usted, mi querida hermana, que hay un elemento y que hay un grupo capaz de ayudarle, de orientarle y de servirle, pero que usted debe también colocar ese granito de arena. Yo le hago ese llamado a las personas que dicen que no hay que creer en brujas, pero yo le digo que las hay. Por eso desde aquí quiero que usted, mi querido hermano, mi querida amiga, se atreva a decirle adiós a la desilusión, a la desesperanza. No piensen más las cosas, mis queridos oyentes del alma. 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Tengo más oyentes en línea. Este es un programa de participación activa. Fecha de nacimiento, por favor.
3: Del 28 de marzo del 94.
4: ¿Esa es su fecha?
3: No, es de mi hijo, hablo para...
4: Bueno, este muchacho, lo primero que veo en la fecha de nacimiento, 28 de marzo del año 94.
3: Sí.
4: Muy rebelde, ya no le hace caso a lo que usted le dice.
3: Ándele, así es.
4: Usted le dice una cosa y le entra por un oído y le sale por el otro.
3: Sí, así es.
4: Hermana, usted le ha ayudado mucho, le ha colaborado, usted quiere lo mejor para él, pero este muchacho... ¿Sí? Este muchacho lo que tiene son malas compañías, ¿oyó?
3: Ándele, es lo que yo le digo.
4: Tiene malas compañías, malas juntas, gente que no le conviene alrededor, personas que lo único que hacen es aconsejarlo mal.
3: Sí.
4: La juventud sí. Hay que aprovecharla, hay que estudiar, hay que prepararse.
3: Sí.
4: Usted quisiera que nosotros le colaboráramos con su muchacho, ¿verdad?
3: Sí, así es.
4: ¿Usted por qué no nos visita con una fotografía de él?
3: Nada más con una foto. Solo. O lo llevo a él.
4: ¿Él acepta venir con usted?
3: Yo voy a platicar con él y a ver qué me dice.
4: Como estos muchachos muchas veces no aceptan de pronto las ayudas, hermana.
3: Sí.
4: Usted mire, si él acepta la ayuda y si él acepta venir con usted, tráiganlo.
3: Bueno.
4: Pero si usted ve que él dice que no, que no acepta, que no quiere, que no, tráigame una fotografía.
3: Bueno, está bien.
4: Hay tres personas que lo están mal influenciando, hay tres compañías que no le convienen para nada, ¿yo?
3: Ah, sí, está bien.
4: O me va a visitar usted solita si él no acepta, pero... Me trae, por favor, una fotografía de él. ¿Perfecto?
3: Ah, bueno, sí, está bien.
4: Entonces, venga, me visita, hermana.
3: Oiga, ¿pero cuándo podría ir?
0: Hermana, terminando la llamada, la espero en mi centro espiritual. Véngase preparada para poderle curar a ese muchacho.
3: Ah, bueno, sí, está bien.
4: 28 de marzo del 94. Que mi Dios me la bendiga.
3: Bueno, muchas gracias.
0: Bueno, pues mi hermana, no me corte. Quédese con uno de mis compañeros que le va a pedir unos elementos que los necesitamos el día de hoy. Todos deseamos vivir en paz, todos queremos tener un buen amor, vivir en prosperidad, tener buenos amigos, buenos compadres, vivir en armonía con nuestra pareja, un trabajo que nos dé dinero, pero también satisfacción. Hay gente que trabaja, gana buen dinero, pero no se siente bien, o viceversa. Hay personas que se sienten muy bien en el trabajo, pero no ganan el dinero suficiente para pagar de pronto lo que se necesita. Todos deseamos tener buena salud. ¿Quién quiere estar enfermo? Nadie, ¿verdad? Entonces, yo le hago ese llamado desde aquí, desde la radio, a las personas que no cuentan con buena salud, que tienen problemas, desilusiones, aquellas personas que se toman los medicamentos y no hallan y no encuentran esa curación definitiva. También le hago el llamado desde aquí a las personas que se han hecho una operación y lamentablemente quedan igual o peor. También queremos desde aquí hablarles a todos ustedes y desearles que todos los seres humanos deseamos tener tranquilidad mental. ¿Qué es tranquilidad mental? Eliminar nuestros temores y sentimientos de culpa. También deseamos que usted, mi querido hermano del alma, no pierda nunca la fe. Los puntos anteriores, lo que yo les estoy hablando, solo se van a poder realizar cuando un ser humano, o sea, usted que le estoy hablando, se ame a sí mismo, se valore a sí mismo, se sienta bien, cuando esté enamorado de su propio yo. Hay un dicho que dice, primero yo, segundo yo y tercero yo. En ese orden de ideas y en ese momento la persona pasa a vivir a un mundo mucho más feliz, mucho más alegre del que ha vivido hasta ahora. ¿Por qué lo digo? Porque conozco personas que a diario reniegan, conozco personas que a diario no se aceptan, conozco personas que todos los días lo único que hacen es renegar y maldecir. Uno no debe renegar, uno no debe maldecir. Una cantidad inmensa de llamadas, de mensajes, de cartas, de comunicaciones, de hombres y mujeres humildes, de personas sinceras, de esos que no le hacen mal a nadie porque viven con la mirada fija en el suelo, no porque sientan pena, sino porque viven dedicados a las labores de su trabajo. Me refiero a los amigos que todos los días tienen que trabajar y tienen que luchar para sacar a su familia hacia adelante. Hoy quiero dedicarle unos breves minutos a estos hombres y a estas mujeres batalladoras, porque muchos de ellos están viendo que lamentablemente van de mal en peor. También le habla a los hermanos y a los amigos que trabajan por su cuenta. Hay personas que se encuentran en este instante viviendo situaciones realmente desesperantes. El dinero no les rinde, no les alcanza. Amigo, hermana, cuando usted quiera, ojalá hoy mismo, pueda usted visitarnos, pueda usted entrevistarse con nosotros. No olvide que usted, lo único que le pido es que me traiga por favor la primera orina de la mañana, porque nosotros queremos analizar y descubrir a través de esa orina qué es lo que viene sucediendo exactamente con usted. ¿Por qué de la noche a la mañana se siente mal? ¿Por qué de la noche a la mañana usted viene de fracaso en fracaso? ¿Por qué usted de la noche a la mañana viene perdiendo dinero? O muchas veces viene sintiéndose mal, viene sintiéndose enfermo, enferma. Tenemos que abrir los ojos y tenemos que aprender a trabajar desde el inicio, desde el mismo momento en que usted venga y me entregue esa pequeña partícula de orina para yo poderle analizar y poderle decir de dónde vienen sus problemas, de dónde viene su desilusión y de dónde vienen sus fracasos. Hay muchos hermanos que vienen fracasando a consecuencia de influencias negativas. Hay personas que vienen sintiéndose mal porque otro ser humano está pensando y está queriendo que a usted le vaya mal. Hay personas que son lanzadas al maleficio y por eso es que usted de la noche a la mañana se siente mal, por eso de la noche a la mañana se le vienen destruyendo sus proyectos, por eso de la noche a la mañana todo se le vuelve sal y agua. Desde aquí, desde la radio, yo le digo a usted, mi querido oyente, y yo le digo a usted, mi querida hermana, que hay un elemento y que hay un grupo capaz de ayudarle, de orientarle y de servirle, pero que usted debe también colocar ese granito de arena. Yo le hago ese llamado a las personas que dicen que no hay que creer en brujas, pero yo le digo que las hay. Por eso desde aquí quiero que usted, mi querido hermano, mi querida amiga, se atreva a decirle adiós a la desilusión, a la desesperanza, al desamor. 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Me comunican que tengo oyente en línea. Este es un programa de preguntas y respuestas. Tengo una amiga. Hermanita, bienvenida. ¿Cómo está?
5: Pues aquí no tan bien.
0: Ay, hermanita, pero bueno, mientras usted respire está bien.
5: Sí, ¿verdad?
0: Regáleme la fecha de nacimiento.
5: Del 7 de julio del 42.
0: 7 de julio. Ay, hermanita, usted no necesita ni darme números ni nada, sino que con la fecha de nacimiento me doy cuenta de gente negativa que tiene a su alrededor. Ay, hermanita, claro, usted, la... no solamente a usted, a sus hijos.
5: Sí.
0: Mire, sus hijos viven en una discordia. Uno de sus hijos no consigue buen trabajo, mantiene con una mano adelante y con una mano atrás.
5: Sí.
0: Su hija, mi querida amiga del alma, lamentablemente vive con la pareja como si vivieran perros y gatos.
5: Sí.
0: Usted se siente desesperada.
5: Sí.
0: Usted, mi querida amiga del alma, a veces siente un taco en la garganta con ganas de llorar. Se siente entre un callejón sin salida.
5: Sí.
0: Ahogándose en un vaso con agua. Quisiera agarrar las puertas y salir corriendo y no sabe ni para dónde. Mi querida amiga del alma, aparte de eso, si usted tuviera la ayuda de su esposo, pero su esposo no hace sino tomar licor.
5: Sí.
0: Su esposo no la apoya y no la ayuda en nada.
5: No.
0: Y usted ve los problemas de su hijo, que su hijo por donde mete la cabeza le va mal. Ve los problemas de su hija y usted quisiera ayudarles a todos.
5: Sí.
0: Pero usted ni tiene de dónde ni tiene cómo.
5: No.
0: Pero todo esto se debe a malas energías que hay cerca a su casa.
5: Sí.
0: Sí, señora. Esto se debe a malas energías, malas vibras que hay cerca a su casa. Hay gente inescrupulosa, gente malvada, la cual no la quiere ver bien a usted, hermanita. Y por eso es que a usted las cosas no le dan como usted quiere.
5: Ok.
0: Necesitamos hacerle una ayuda espiritual tanto a usted como a su familia.
5: Okay.
0: O sea, de que lo que está pasando no es porque tiene que pasar, sino porque hay malas energías.
5: Y aquí en mi casa no puedo hacer algo así para que se quiten esas energías.
0: Lo que pasa es que esas energías así solas no se pueden quitar. Es necesario que usted venga, es necesario que usted me visite y yo poderle hacer una canalización espiritual para limpiarlos, tanto a usted como a toda su familia.
5: Okay.
0: Entonces lo mejor es que usted, cuando la primera oportunidad que tenga, por favor, me visite.
5: Okay.
0: Bueno, hermanita.
5: Bueno, muchísimas gracias.
0: Que tenga bonito día.
5: Sí, muy amable.
0: Estoy para servirle, estoy para ayudarle. Escucha hoy, porque esto puede cambiar tu vida. Este mensaje puede cambiar tu destino. Si te encuentras sufriendo por amor, deja de rogar donde ya no te valoran. El amor no se mendiga, mi hermano. El amor se atrae cuando tu espíritu está en equilibrio. Si sientes que tu salud no mejora, revisa lo que está pasando por dentro. El cuerpo habla, lo que el alma calla. Y si tú en este momento te levantas en las mañanas y de la noche a la mañana sientes dolor de cabeza, sientes una angustia, te sientes completamente desesperado porque el dolor en la espalda no se te quita, porque el dolor en las piernas no se va, aquí estoy, mis queridos hermanos del alma, ayudando, orientando, porque también hay muchas enfermedades que nacen de dolores emocionales. Y vuelvo y le repito, si la soledad te está consumiendo, no llenes vacíos con cualquier persona. Primero tienes que sanar tu interior para no repetir el mismo ciclo negativo una y otra vez. Hoy, escúchame bien lo que te voy a decir, te dejo tres palabras claras que son clave para tu vida. Suelta lo que te hace daño, protege tu energía, protégete de la gente envidiosa y busca guía antes de tomar decisiones importantes. Y yo me considero uno de los mejores guías espirituales aquí en la Unión Americana. 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Tengo más oyentes en línea. Esto es un programa de participación activa. Fecha de nacimiento, por favor.
6: 15 de junio.
7: 82.
6: Bueno, mi hermano, respíreme una vez por la nariz y bótelo por la boca, por favor, para que hagamos un puente telepático.
7: Sí.
6: 15 de junio del año 82. Es que, mi hermano, hay malas energías, pero en la casa, ¿oyó?
7: No.
6: Okay. Ustedes tienen malas energías en la casa. ¿Ustedes, algún familiar, han sentido ruidos?
7: Sí, aquí en la casa, mis hermanos, mi papá, mi mamá.
6: Sienten ruidos, ¿verdad?
7: Sí, más yo en el cuarto donde me quedo arriba, siempre miro sombras ahí.
6: Exacto. Y bueno, en la casa tiene una mala energía, la casa tiene una mala influencia. ¿Qué viene soñando usted últimamente? Cuénteme.
7: De hecho, te le había comentado, es que me parece que he soñado, es como un mono, como una sombra. Y me habla, dice que se llama el Ibele, algo así, me dice que se llama él en los sueños, me aparece, no. Y me dice.
6: Por eso, es que en la casa hay una mala energía, ¿oyó?
7: Ok.
6: En su casa hay una mala influencia, hay una mala energía.
7: Sí.
6: Y esto se le está manifestando a usted en los sueños.
7: Sí, porque sí, yo sueño bastantes cosas.
6: Esta mala energía y esta mala racha, por decir algo, usted recibe dinero.
7: Sí.
6: Pero el dinero se le vuelve sal y agua.
7: Sí, pues sí, no da nada.
6: Exacto. Que en el campo energético, en el campo del amor, no lo veo muy bien. Vuelvo y le repito, hay una mala energía en la casa, lo que está pasando no es normal. Alguna persona, hermano, se ha ensañado en contra de ustedes.
7: Sí.
6: Alguna persona se ha ensañado en contra de ustedes, en contra de su familia.
7: Pero pues, ¿por qué? Si nosotros no.
6: Vea, yo no es... Su casa tiene una mala energía, necesito que hable con sus padres. O necesito que usted nos visite.
7: ¿Cuándo podré ir ahí?
6: No, si puede, hoy mismo.
7: Sí.
6: Si puede visitarnos hoy mismo, hermano. Las ayudas hay que buscarlas es ya.
7: Sí, pueden ir mis papás y yo.
6: Sí, no, sus papás, claro, van todos.
7: Ah, bueno, sí. Entonces para comentar, estamos de acuerdo y dando la vuelta.
6: Claro, los espero a todos. Van todos y solamente pagan una sola consulta.
7: Okay, sí.
6: Y van todos.
7: Ah, bueno, está bien.
6: Porque la casa tiene una mala energía, la casa hay que limpiarla y purificarla.
7: Sí, para ir, porque sí, está bueno el asunto.
6: Perfecto, entonces lo esperamos en nuestro consultorio.
7: Ok, sin falta, nos vemos por ahí.
6: Que tenga un bonito día.
7: Igualmente, gracias.
6: Gracias a usted.
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0: Prácticamente llegamos a la parte final, se acaba el tiempo y escúcheme bien, si sigues igual es porque no has hecho nada diferente hasta ahora. Sigues sufriendo por amor, sigues cargando esa enfermedad, sigues sintiéndote solo, abandonado, sin ninguna respuesta. Este es el momento, mi hermano, de cambiar tu vida, mi hermana. Y mientras tú dudas, tu problema va creciendo. Aquí, a través de este programa, te estamos dando la oportunidad de cambiar, pero no es para todas las personas, es solo para el que toma acción, para el que toma decisión, para el que deja el miedo y decide enfrentarlo con claridad. 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Y así, despidiendo nuestro programa, todos los días sigo ayudando, sigo diciéndole a usted, no pierda el tiempo, no siga dejando que su vida se vaya entre las manos, marque ya, rompa ese ciclo negativo y empiece a recuperar lo que es suyo, el amor, la salud y la paz interior. Este es tu momento, si lo dejas pasar, nadie lo va a hacer por ti. Gracias por escucharme, gracias por llamarme, gracias por depositar la fe y la confianza en nosotros. Me despido. Bendiciones para todos.
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21: Para las personas que nos acaban de sintonizar, personas que no saben de qué se trata nuestro programa, nosotros aquí, en La Mano de Dios, con Curaciones y Soluciones, estamos utilizando herramientas esotéricas como la astrología, la numerología, el tarot y muchas más técnicas que tenemos para compartir con ustedes. Si usted siente ansiedad, depresión, estrés, desespero, si usted siente que le ha llegado una enfermedad extraña, un dolor extraño, usted siente que se le está cayendo su cabello, siente dolor en su cuello, en su espalda, usted siente un dolor, una molestia en la espalda baja, como si fueran los riñones o el nervio asiático, usted siente molestia en la planta de sus pies, usted siente que últimamente, mi querido hermano, usted no puede dormir, no puede descansar tranquilo, y usted cuando logra dormir, duerme pero no descansa, hermano, usted puede estar siendo víctima de un trabajo de brujería y hechicería. Hay muchas personas que no saben cuáles son los síntomas de los trabajos de brujería, hechicería, los entongamientos, los salamientos. Estos trabajos traen cambios repentinos en la salud, tanto física como mental. Traen problemas en las relaciones, traen sucesos extraños e inexplicables a su familia, a su hogar, trae eventos negativos recurrentes en su vida, sensaciones de ser observado o sensaciones de ser perseguido. Esto trae enfermedades dolores extraños e inexplicables a su vida, a su salud y a la salud de sus hijos. 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El día martes y el día viernes usted me va a visitar personalmente y yo le voy a dar la lectura de la palma de su mano, le voy a realizar su carta astral y también le voy a regalar la limpia del blanquillo. Únicamente va a necesitar un huevito blanco, va a necesitar una botella de agua y una veladora blanca. Es todo lo que necesito para empezar a despojar completamente esas malas energías, a quitar esos alamientos y que usted pueda gozar de paz, de tranquilidad, de una salud perfecta y de una vida plena. 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Tenemos una llamada. ¿Con quién tengo el gusto?
1: Hermano William, soy Claudia Díaz.
21: Claudia, Dios y la Virgen me la bendiga. Proporcióneme, por favor, su fecha de nacimiento, es tan amable, Claudia.
1: Claro que sí, 14 de agosto del 88.
21: 14 de agosto del 88, usted pertenece al signo de Leo. Las personas nacidas bajo este signo son personas carismáticas, personas creativas y personas muy generosas. Su metal es el oro, que simboliza la riqueza y el éxito. Su color es el color dorado, que evoca la energía y la vitalidad. Y su número de la suerte es el número 1, Claudia. Claudia, voy a realizar su carta astral. Deme un minuto, por favor.
1: Sí.
21: Mire, Claudia, aquí lo que puedo ver por medio de esta carta astral es que usted ha venido últimamente teniendo muchos problemas en el amor. Yo veo que su pareja se ha estado alejando poco a poco. Yo veo que ya no la trata igual, no la ve igual. Yo veo que esto ha sucedido hace aproximadamente unos 15 días atrás. Él ha cambiado mucho con usted. ¿Qué es lo que pasa, Claudia?
1: Sí, pues de hecho yo lo he notado muy distante. No sé qué, la verdad, porque se ha comportado así últimamente.
21: Pero sí es lo que está pasando, ¿cierto, Claudia? Él se está alejando de usted, claro, ya no la ve igual, no la está besando igual. Incluso sí, se ha alejado mucho de sus hijos, ¿cierto?
1: Así es.
21: Mire, Claudia, yo aquí claramente me logro dar cuenta que hay una persona de sus círculos sociales, una mujer de cabello largo, una persona así rellenita, chaparrita. Usted sabe de quién le estoy hablando, ¿verdad?
1: Pues pudiera ser que sí.
21: Mire, Claudia.
1: Más o menos tengo una idea.
21: Mire, Claudia, esa persona es una persona que dice ser una amiga de su pareja, pero esa persona realmente lo que quiere es alejarla completamente de su familia, de sus hijos. Esta persona les está haciendo un trabajo de alejamiento. Es por eso que últimamente usted ha venido sintiendo como un fuerte dolor de cabeza. Usted no puede descansar tranquila. Usted se está despertando a medianoche, ¿verdad, Claudia?
1: Así es.
21: Claudia, ¿cuánto tiempo lleva usted con esas molestias?
1: Pues ya será como, por no mentirle, unos 2 meses.
21: 2 mesecitos. Mire, Claudia, yo con mucho gusto le voy a ayudar. ¿Usted quiere que yo le ayude?
1: Sí, sí está. Me podría ayudar, claro que sí.
21: Claro que sí, Claudia. Aquí nosotros en la mano de Dios con Curaciones y Soluciones, le vamos a ayudar a alejar completamente esa maldad. Le vamos a decir quién es la persona que le está haciendo daño, pero no para que usted tenga venganzas hacia ella o vaya a pelear con esa persona. Yo se la voy a mostrar para que usted se cuide de esa persona, porque esa persona es de su mismo círculo social y del círculo social de su pareja. ¿Está bien?
1: Ok.
21: Perfecto, Claudia. Entonces la veo primeramente Dios el día de mañana. La voy a dejar en la línea con mi asistente. Ella le va a dar una cita para que usted me visite lo antes posible. Santa Ana me dijo, ¿verdad?
1: Sí.
21: Ok, perfecto. ¿Me puede visitar el día de mañana primeramente Dios?
1: Claro que sí, hermano William.
21: Perfecto, Claudia. Dios y la Virgen me la bendiga. Muchas gracias por comunicarse.
1: Sí, gracias a usted.
21: Muy bien, así como lo acaba de hacer Claudia Díaz, ustedes también pueden participar de su programa. Este tiempo que ocuparon, como el tiempo que ocupó Claudia, que fueron 3-4 minutos, este tiempo no me lo están dedicando a mí, este tiempo se lo están dedicando a ustedes, a su familia. ¿Por qué? Porque vamos a ver por medio de su fecha, su nombre, vamos a ver su signo, su metal, su color, su número de la suerte. Vamos a realizar su carta astral para poder darnos cuenta qué es lo que está pasando en su vida. Vamos a ver su pasado, su presente, su futuro, quién lo quiere, quién no lo quiere, quién lo odia. 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
21: Estas personas que ustedes acaban de escuchar son testimonios de personas que ya vinieron aquí a la mano de con curaciones y soluciones, y estas personas vinieron con problemas, vinieron con enfermedades, y estas personas solucionaron sus problemas, curaron sus enfermedades y decidieron darnos su testimonio. Ustedes también pueden hacerlo, simplemente tienen que dedicarse a ustedes mismos 4-5 minutos. Van a llamar y me van a dar su nombre, su fecha de nacimiento, que es todo lo que necesito. Yo les voy a decir cuál es su signo, cuál es su metal, cuál es su color y cuál es su número de la suerte. También voy a realizar su carta astral para por medio de su carta astral poder ver su pasado, su presente y su futuro. Vamos a ver qué le está afectando, cuál es su problema. Muchas personas no saben cuáles son los síntomas de los trabajos de brujería y hechicería. Estos son cambios repentinos en la salud, tanto física como mentalmente, dolores inexplicables, fatiga constante, ansiedad, depresión, estrés, desespero, insomnio, pesadillas, pánico. Y también se puede generar no simplemente enfermedades físicas, también enfermedades mentales, Las enfermedades físicas son como dolor en su cabeza, pérdida de cabello, dolor abdominal, ronchas en su piel. Usted va a empezar a sentir de pronto una molestia en su espalda, la espalda baja, como si fueran los riñones o el nervio asiático. También va a sentir inflamación en su panza, dolor en la planta de sus pies. Usted, mi querido hermano, si está sufriendo, si está usted yendo al médico, el médico le dice que tiene una enfermedad, usted se toma la medicina, pero la medicina no le funciona, la medicina no le está dando un resultado, pues mi querido hermano, usted puede estar siendo víctima de un trabajo de brujería y hechicería. Si usted siente sucesos extraños e inexplicables, objetos que se mueven en su hogar, ruidos extraños, apariciones y sensaciones y presencias negativas, sombras oscuras, los animales actúan, las mascotas actúan de una forma extraña, pues mi querido hermano, se puede comunicar. Usted simplemente me va a dar su nombre, su fecha de nacimiento, y yo le voy a decir qué está pasando en su vida y cuál es la solución. Si usted tiene su negocio, pero su negocio no avanza, las ventas han ido de para atrás. Usted, mi querido hermano, si usted tiene su negocio, usted tiene sus proyectos, pero sus proyectos no se están concretando, usted puede estar siendo víctima de un salamiento. Si usted tiene su negocio y al frente de su negocio hay un negocio igual, la persona del frente vende mucho, tiene mucha clientela y su negocio permanece vacío, usted puede estar siendo víctima de un trabajo de brujería y hechicería, un salamiento para acabarlo completamente. Si usted ve eventos negativos recurrentes en su vida, como pérdidas económicas, fracasos de proyectos y negocios, mala suerte persistente, no sufra más. 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Usted me va a visitar, va a apartar su cita. Cuando usted venga para acá, me va a traer un huevito, una vela blanca y una botella de agua. Es todo lo que necesito para yo empezar a despojar, a sacar las malas energías, toda esa energía negativa que hay en su cuerpo y en su familia. La vamos a despojar completamente para que usted pueda gozar de paz, de tranquilidad y de una salud perfecta, de una vida plena. Si usted no puede dormir, si usted duerme pero no descansa, mi querido hermano, simplemente visíteme, vamos a hacerle esta limpia totalmente gratis y usted va a ver los resultados. 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Tenemos una llamada. ¿Con quién tengo el gusto?
3: Soy Carolina Mota.
21: Hola Carolina, proporcióneme por favor su fecha de nacimiento, es tan amable.
3: 30 de junio de 1985.
21: Junio 30 del 85. ¿De dónde se comunica, Carolina?
3: Hablo de Los Ángeles.
21: De Los Ángeles, California. Muy bien. Perfecto. Mire, su signo es Cáncer. Las personas nacidas bajo este signo son personas emocionales, intuitivas, personas muy protectoras y también son mujeres muy creativas. Su metal es la plata. La plata simboliza la sensibilidad y la intuición. Su color es el color blanco, que evoca la pureza y la calma, y su número de la suerte es el número 2. Aquí estoy realizando su carta astral y por medio de su carta astral me logro dar cuenta que usted, este problema que tiene, la tiene muy preocupada. ¿Por qué, Carolina? Porque yo veo que usted tiene su negocio, yo veo que usted vende, lo que puedo ver que vende aquí es como comidas, y yo veo que últimamente su negocio va de para atrás. Yo veo que lamentablemente usted tuvo un problema con una persona, y desde que usted tuvo ese problema con esa persona, su negocio se fue para atrás, las ventas bajaron mucho. Y aparte de eso, yo veo que usted no puede descansar tranquila, la noto aquí por medio de la carta astral con un poco de ansiedad, como depresión, estrés, desespero. También puede ser por las ventas, pero también quiero decirle que a usted le están haciendo algo malo. Quiero que me platique un poco sobre lo que está pasando en su vida y que me diga si es verdad lo que estoy viendo en la carta astral, si es así o no es así. Cuénteme, Carolina.
3: Sí, es así. Me quedo sorprendida de que sepa lo que está pasando. Sabe que tengo un negocio de una lonchera. Estaba yéndome muy bien en las ventas hasta que se puso un puesto enseguida de mí, pero vende otro tipo de comida. Empezamos a discutir porque él me dejaba basura tirada, restos de comida y así. Empezamos a discutir y mis ventas empezaron a bajar muy notoriamente. Me encuentro muy desesperada porque ya que soy madre soltera, pues hay veces que no tengo ni para la comida de mis hijos. Entonces me he dado cuenta que me dejan animales muertos, me dejan así cosas en bolsas negras, cada vez me dejan más basura, y es todos los días de estar peleando, y pues mis ventas no aumentan, cada vez van peor. He pensado en cerrar mi negocio, estoy desesperada, no sé qué hacer, ya que es mi único ingreso.
21: Okay, Carolina, usted un día llegó a la puerta de su negocio y usted encontró ahí una puñada de sal, ¿cierto? ¿Usted qué hizo con esa sal?
3: Sí, la barrí.
21: La barrió, la tiró hacia la calle, ¿verdad?
3: Sí.
21: Mire, Carolina, efectivamente a usted le están haciendo un trabajo de brujería y hechicería, y le están haciendo un salamiento para que usted se aleje completamente de ahí. Últimamente usted se ha venido sintiendo un poco cansada, agotada, con mucho decaimiento, ¿verdad? Y no puede dormir tranquila.
3: Sí, no puedo dormir, me duele mucho la cabeza, no hallo la salida, la verdad estoy muy desesperada.
21: Mire, Carolina, efectivamente a usted le están haciendo un trabajo de brujería y hechicería, le están haciendo un salamiento, la quieren enfermar y quieren acabar completamente con su negocio. Yo no quiero que usted vaya y le diga a esas personas que ellos le están haciendo el mal, porque no vamos a juzgar a nadie. Yo le voy a ayudar con mucho gusto. Usted me va a visitar aquí en Huntington Park, que es lo más cerca que tengo de Los Ángeles, y me va a traer, por favor, me va a traer una olla de aluminio con tapadera, me va a traer una cucharada de sal, de la sal de su negocio, la que utiliza ahí en su negocio, su lonchera. ¿Está bien? Y me va a traer 9 limones, romero y ruda. Yo con eso voy a despojar completamente ese salamiento, y también necesito que me traiga una crucecita, un Cristo, que le voy a hacer una protección, se lo voy a bendecir para que no le hagan más mal, ¿ok?
3: ¿Y cuándo me puede atender? ¿No me puede atender hoy mismo, a lunes? La verdad, ya estoy muy desesperada, necesito una solución.
21: Claro que sí, le voy a hacer todo lo posible para atenderle el día de hoy. Voy a ayudarle para atenderle el día de hoy. Le pensaba citar el día martes, pero ya que usted necesita esta ayuda, yo le voy a ayudar primeramente Dios el día de hoy. Me va a visitar como a eso de las 4 de la tarde. Yo le voy a pedir a mi secretaria que le dé la dirección. Ella va a agarrar la línea y le va a dar las indicaciones que necesita, ¿está bien?
3: Ok, sí, muchísimas gracias. Nos vemos entonces, hermano William.
21: Perfecto, Carolina. Dios y la Virgen me la bendiga. Muchas gracias por comunicarse.
3: Gracias, igualmente.
21: Bye, bye. Y continuamos en nuestro programa La Mano de Dios, con curaciones y soluciones. 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
21: Ustedes también pueden hacer parte de estos testimonios. Si ustedes tienen problemas, enfermedades por las cuales ustedes han estado visitando al médico, se han estado tomando medicamentos durante mucho tiempo, durante años, ya que su casa parece una farmacia de tantos medicamentos que tienen, se toman esos medicamentos, pero lamentablemente no funcionan en su cuerpo, no están trayendo una mejoría, no están curando esa enfermedad, pues hermano, busque otra alternativa. Denos la oportunidad de poder demostrarles que nosotros aquí sí sabemos. Somos la mano de Dios con curaciones y soluciones. Hemos estado ayudando a muchas personas durante años, durante meses, y estas personas han solucionado sus problemas y han curado sus enfermedades. Gracias a su fe, gracias a su compromiso y su responsabilidad, han podido solucionar sus problemas y curar sus enfermedades. Hay muchas personas que llamaron un día simplemente por curiosidad. Nos dieron su nombre, su fecha de nacimiento, se les dijo su signo, su metal, su color, su número de la suerte, se realizó su carta astral y pudimos determinar que lo que estaba pasando en su vida no era normal, que era algo causado, que esa enfermedad era una enfermedad postiza, que ese salamiento era un salamiento causado por medio de alumbrados, por medio de velas negras, por medio de cerillos, con muy malas intenciones. 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Tenemos una llamada, ¿con quién tengo el gusto?
0: Con Yurani Tobá.
21: Yurani, proporcióneme por favor su fecha de nacimiento, es tan amable.
0: El 27 de marzo del 85.
21: Muy bien. Mire, aquí claramente, por medio de su fecha, me logro dar cuenta de que... Yurani, yo a usted ya la atendí, ¿verdad?
0: Sí, así es, hermano.
21: ¿Dónde la atendí, Yurani?
0: En Santa Ana.
21: Santa Ana. Cuénteme, sí, Yurani, ¿cómo le puedo ayudar? ¿Cómo le puedo ayudar a esta mañana? Hoy, primero de junio, ¿cómo le puedo ayudar?
0: Yo hablo sobre todo para agradecerle, más bien, porque usted, pues, gracias a usted vi la luz y reina ahorita la tranquilidad de mi hogar. Usted fue el que nos ayudó muchísimo a mí y a mi familia.
21: Yurani, yo a usted le ayudé con su hijo, ¿verdad? Que se le enfermaba mucho. ¿Sí es usted, cierto?
0: Sí.
21: Su hijo se estaba enfermando bastante, muy enfermizo, lo llevaba al médico, el niño no se mejoraba, usted le daba los medicamentos pero no le funcionaban, ¿verdad?
0: Sí, así es, hermano William, me da mucho gusto que se acuerde de nosotros, porque pues usted fue una luz en este calvario que sufrimos con mi niño. No podíamos ya con tantos gastos de médicos, y pues mi niño nunca tenía pues la sanación hasta que dimos con usted.
21: Bendito sea Dios, Yurani. Eso es gracias a Dios, gracias a la fe, gracias al compromiso y la responsabilidad que usted tuvo con usted, con su hijo y con su familia. Me da mucho gusto. ¿Y el niño cómo se encuentra ahora en este momento? ¿Cómo está él?
0: Excelente, y es un niño lleno de energía y muy feliz. Ya,
21: bendito sea Dios.
0: De dolores.
21: Bendito sea Dios, me da mucho gusto que se le haya podido solucionar ese problema, curar a su hijo de esa enfermedad extraña que tenía. Pero usted sí se dio cuenta que le retiramos el mal, ¿verdad?
0: Sí, hermano, yo estuve pues presente siempre en todo momento con usted y con mi niño, y yo vi cómo lo sacó le sacó ese mal, nos retiró todo ese mal a nosotros.
21: Muy bien, Yurani. ¿Se le cobró algo aquí en la mano de con curaciones o soluciones?
0: No, hermano. Bendito sea Dios que ustedes nunca nos cobraron ni un peso.
21: Ok, muy bien. Bueno, hermanita, muchas gracias por su testimonio, muchas gracias por llamarnos, muchas gracias por pues, acordarse de nosotros.
0: Muchas gracias a usted, hermano William, muchísimas gracias.
21: Perfecto, Yurani, Dios y la Virgen me la bendiga, que esté muy bien.
0: Igualmente, gracias.
21: Y lo que realmente me llena de satisfacción es saber que podemos ayudar a las personas, ayudar a que se curen, a que curen sus hijos, así como curamos al niño de la señorita Yurani. Gracias a Dios, gracias a la fe, al compromiso y la responsabilidad que ella tuvo con su hijo y con su familia, hemos podido ayudarles aquí en la mano de Dios con curaciones y soluciones. Muchas gracias a Yurani por haberse comunicado y pues vamos a seguir continuando ayudando a más personas. 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

0: ¿Qué tal, raza? Muy buenos días, ¿cómo se la están pasando? Bueno, ya no son buenos días, son buenas tardes, lo que pasa es que uno está acá desde temprano, desde los buenos días, así es que feliz domingo para todos, feliz domingo familiar, espero que se la estén pasando bien, espero que ya hayan ido a misa. Bueno, si tienen ahí ya más o menos ya todo arreglado por la mañana, ya almorzaron, déjame decirte que si tienes problemas de carro, andas ahí batallando, no tienes crédito, no te dan carro en otro 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

0: ¿Qué rollo, mi gente? ¿Cómo están? Muy buenas tardes. Espero que tengan un feliz domingo, un excelente día, un domingo familiar. Como siempre se los deseamos, yo soy tu compa el Regio de los compas de La Que Buena. Y el día de hoy, déjame comentarte, platicarte, si andas batallando por ahí con un carro, que ya tiene tiempo que lo estás a piense y piense, y le dices ahí a tu ñora, a tu leona, ¿qué onda, vieja? ¿Qué? ¿Cambiamos de carro? ¿Qué? Y ella tiene temor, que porque muchas veces que le han platicado, que después ya no pueden con los pagos, que esto que el otro, que además no tienen este crédito, que no tienen lana para el entre. Pues déjeme decirle, querida familia, que en la línea telefónica tengo a nuestro amigo Jorge Barrera. Como buenas especiales, antes de que termine el mes, aprovecha esta gran especial. Más que nada, compadre, estaba escuchando también que hay lana de por medio. Posiblemente te puedas quedar con una lana para ti. Y carro nuevo y lana, compadre. Vamos con nuestro amigo Jorge Barrera para que nos explique bien. Adelante, compadre.
1: Regio, sí es cierto. 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Véngase, señores, porque también vamos a regalar unas camisas de fútbol también, Regio. 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
0: Es correcto.
1: Es correcto. Así que esté bien puesto con la camisa. Los esperamos, Regio. Feliz domingo. 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
0: Claro que sí. Ya escucharon a mi compa Jorge Barrera. Buenas especiales. 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
0: Vámonos.
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